0: Ha caído en juegos muy cerrados, uh-huh. pero son
1: súper importantes.
0: Cuatro derrotas consecutivas. Es imperante para el Zarape sacar el juego de este día. Bien, el envío, batazo jalado que va de foul. Los zaraperos se mantienen a 6.5 juegos, ¿eh? Eso sí, de la zona de calificación, es decir, del sexto puesto que hoy tienen los rieleros de Aguascalientes. Y Zaraperos está a 15 de la primera posición que siguen ocupando los Bureles, los Toros de Tijuana, que de paso tienen el mejor récord en la Liga Mexicana. Batazo flojo por el short, toma Guillorme a segunda, un out, a primera, doble play. Del 6 al 4 al 3, la doble matanza, buen trabajo en el short de Luis Guillorme, que esperó el bote cómodo. El pivote en segunda de Tairo y completa en la inicial Orlando Piña, así que se clarifica de un plumazo el panorama para el zurdo Kinley.
1: 6-4-3. Ahí estamos viendo que en ese turno Kinley no, bueno, más bien tuvo toda la confianza de tirar pichos rompientes desde el que empezó con todo en 2-2.
0: Esférica hace contacto con el madero de Coco Montes, que inició la campaña aquí con los zaraperos de Saltillo. Primer strike.
1: De hecho, me tocó venirme con él su primer día al estadio en el mismo taxi.
0: Robert Montes. De blanco hoy los zaraperos, con jersey y pantaloncillo. Las siglas SLW en Aqua Abanica. Ahí está. Otro buen cambio de velocidad de Jeff Kinley.
1: Sobre todo, Charlie, que lo tiró después del slider. Porque el cambio viene con rotación de recta. Entonces tú como bateado pues ves una rotación apretada. Sin embargo, viene una velocidad mucho más baja, ¿no?
0: Batazo sólido, la pelota va de hit. La esférica toma potencia y se extiende por el gap a lo profundo de jardín central e izquierdo. Así que va a ser un doble para Coco Montes, que se estaciona en el segundo cojín y se coloca tiro de imparable con la potencial carrera de la quiniela. Le pescó el rompiente y como es grama sintética, pues agarró como velocidad.
1: Como mesa de billar, Charlie.
0: Sí, agarró velocidad la pelota en cuanto rebasó el esfuerzo de Luis Guillorme y vámonos, por todo el callejón se fue.
1: Y Kinley supo que fue un mistake, un error de parte de él, ¿no? Justamente cuando soltó la pelota, alcanzamos a apreciar en televisión su lenguaje corporal con su cara.
0: Sí, la molestia. Uh-huh. Ahora tendrá que lanzarle con mucho cuidado al venezolano Juan Yepes, que batea a la manera de los derechos. Bien, el lanzamiento, se queda arriba la primera bola. Jeff Kinley, originario de Saginaw, Michigan. Látigo zurdo con experiencia en el béisbol de la Liga Mexicana con los Olmecas de Tabasco y Bravos de León. Hay dos fuera, estamos en el amanecer de este segundo choque de la serie. Lanzamiento, cantado el strike, el cambio de velocidad que lo está tirando muy bien Kinley.
1: Y alégale,
0: porque va abajo.
1: Y alégale a la computadora ahí.
0: El umpire robot este fin de semana aquí en el parque de pelota Francisco y Madero. Por ello tenemos tercia de umpires. Bien el picheo. Y vamos a ver. Se va a quedar como bola. Quien recibe la indicación detrás del plato es el señor Lamberto Zavala. En la primera base, Jesús López Miller, el jefe de la cuarteta, y por la tercera base, ahora en la intermedia, es Carlos León. Buen trabajo ahí de Campos, lo que anda ese picheo que iba a la tierra.
1: Poniéndole palometa ahí, empezando con el guante siempre lidera el bloqueo. El guante va primero, luego va el cuerpo.
0: En el círculo de espera para bateadores, Andrew Lipsus. Comenzamos el juego. Se queda atrás en el conteo Jeff Kinley. La ventaja es para el bateador.

0: Bateador para Yepes. Que conecta sólido, extiende los brazos, jala la pelota y estaba de foul.
1: Slider ese, ¿no?
0: Se le quedó ahí en zona buena ese picheo rompiente a Kinley. Y la cuenta llega a lo máximo, al límite. 3 bolas y 2 strikes. Ahora hay una diferencia de juego y medio de 1.5 entre Dorados de Chihuahua y Zaraperos de Saltillo en el standing. Así que por demás importante el juego del día de hoy y claro también el de mañana. Esta serie de fin de semana aquí en Saltillo en el Madero. 3-2. Batazo corto, peligroso por el izquierdo. La pelota pica. Vamos a ver en terreno de foul. Indica el umpire de home.
1: Cerquita
0: apenas estuvo, se abrió ese batazo, ¿eh?
1: Sí.
0: Buscábamos al umpire de la tercera, pero no, pues andaba por la intermedia.
1: Pero hay responsabilidad ahora del de home play.
0: ¡Ay, apenas!
1: Sí.
0: Apenas se abrió ese batazo. Cómo levantó caucho. La pelota sí que fue clarísimo. El que la esférica se fue en terreno de foul. Pero estuvo muy atento el umpire de home, que de inmediato extendió los brazos para marcar que el batazo estaba en zona de foul, el señor Lamberto Zavala. Así que la cuenta se mantiene para Juan Yepes. En 3 bolas con 2 strikes, hay 2 fuera. En la parte alta de la primera entrada, corredor por la intermedia, picheo muy alto. Lo perdió y es la base por bolas. Cuidado porque se extiende esta ofensiva de los Dorados en el amanecer del juego. Ya son un total de 20 picheos los que ha hecho el zurdo Kinley, que ahora enfrentará a Andrew Lipsis.
1: Ahorita va a ser buena oportunidad para que Campos vaya y lo calme un poquito, ¿no? Ya después de 20 picheos, sí como pitcher ya empiezas a titubear un poquito más.
0: André Lipsus ahora a batear a la manera de los derechos. Hay corredores por los Dorados en primera y en segunda. El zurdo checando al corredor de la intermedia. Viene para el pentágono. Cantado el strike. Buen cambio de velocidad.
1: Se ve, a lo que nos ha demostrado el día de hoy, se ve que tiene absoluta confianza ese cambio. Lo ha tirado empezando el conteo, en medio del conteo y hasta en 3 y 2.
0: Y lo ha tirado bajito y en zona de strike. 0-1 la cuenta. Batazo muy, muy elevado. Es profundo para el central. Hacia atrás va Blanco, hacia atrás, atrás. Y la pelota está del otro lado de la barda.
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0: Está ganando en la misma primera entrada, abriendo la pizarra 3-0. De pronto no parecía que llevara tanto ese cañonazo de Andrew Lipsus.
1: Sí, hasta de hecho cuando le dio, él no sintió que le dio tan bien.
0: La pelota comenzó a tomar altura, distancia, iba hacia atrás. Dieron Blanco hacia atrás. Pegó el salto, pero la canica con la suficiente potencia para irse del otro lado del cercado. Así que este es un balde de agua fría aquí en el Madero, porque ya lo ganan los Dorados 3-0. Y sigue la ofensiva. Brainer Bonassi a continuación. Abanica el cambio de velocidad. Ahora se le quedó alto a Jeff Kinley. Bonassi ya es el sexto en la tanda. Él cubre la pradera derecha. Ayer el triunfo para Chihuahua, 5-2. Lanzamiento no, alto. El conteo en 1-1 y ha sido un inning prolongado, Becerro, para Jeff Kinley.
1: Sí, ahorita ya.
0: Que ya va rumbo a los 25 lanzamientos.
1: Yo creo que estaba comentando que es un muy buen momento para que Campos vaya y le dé una calmadita ahí.
0: Rola, va el primera base, asiste el pitcher, se trompica. Parecía out en la inicial, pero el umpire dice quieto. Seguramente esta la va a retar Zaraperos, un machucón desesperante el que salió del bate de Brian Bonassi. Fue Orlando Piña. Y qué feo se trompicó Jeff Kinley, ¿eh? ¡Ay! Sí. No, yo creo que es out.
1: Sí fue out, sí fue out. Sin embargo, creo que estuvo un poquito ortodoxo la forma que
0: se va a retar.
1: La primera.
0: Sí, yo creo que sí hace contacto, ¿no?
1: Bueno, fue,
0: ¿no?,
1: que no pasó a mayores, ¿eh? Porque fácilmente le pudo haber pisado la mano una vez cruzando la base.
0: Mira, llega trompicado Kinley.
1: Y con la punta se extiende y...
0: Ahí, cuando rebota con la almohadilla, es que hace contacto con la base, ¿no?
1: Sí, sí, sí.
0: Y luego se cae y sí, a punto estuvo de pisarlo.
1: No,
0: el corredor.
1: Son jugadas peligrosas.
0: Cayó de fea forma.
1: Que de cierto modo le pudo haber caído en la mano del guante o en su defecto en la mano de pichar, que ahí estaría aún más grave.
0: Sí, pues un pisotón con el spike o con el clet.
1: Ahora hay que recordar que
0: hace mucho daño.
1: Hay que recordar que el pitcher zurdo, por la mayoría, cae cruzado. Me refiero a que cae de frente hacia tercera base. Entonces las bolas que son bateadas a primera y segunda, tiene que hacer una vuelta de 360 grados y correr para primera.
0: Sí, le queda la almohadilla del otro lado.
1: Y ahí yo pienso que a lo que se miró en pantalla, Kinley pensó que esa rola iba más al segunda base.
0: Se cambia la marcación. Así que es out en la inicial, como se apreció claramente en el replay, en la repetición. Así que del 3 al 1, buena jugada entonces, tanto de Orlando Piña, que hizo el fildeo, como de Jeff Kinley, que asistió con problemas, pero lo hizo a la primera colchoneta para terminar con esta entrada que ha traído 3 carreras para Chihuahua. Se va a la parte alta del primer inning aquí en el Madero, en este juego número 2 de la serie. El equipo púrpura, los dorados, tienen 3 carreras. Los zaraperos de Saltillo vendrán a batear.
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0: Vamos a la parte baja de la primera entrada. Gracias por acompañarnos a través de la multiplataforma de la Liga Mexicana de Béisbol. Con este segundo choque del compromiso. Gracias a toda la gente que nos sigue a través de LMB.tv en todo el mundo. El de San Luis, Arizona. Gabriel Ponce, pitcher derecho, es quien trepa al montículo por Chihuahua con marca de 0 y 1. Los primeros 3. Por los zaraperos son Tyron Blanco, Tairo Estrada y Dani Ortiz. Lanzamiento sobre el plato, cantado el strike para el ex Real de Kansas City, Tyron Blanco. El cubano, hoy como lead-off hitter, a la manera de los derechos, se balancea el derecho, viene rumbo al plato, lanzamiento abajo y la cuenta está en 1-1. Estamos aquí desde el Parque Madero con las acciones de esta segunda serie para Zaraperos en la semana. Rola que abre de foul, a ver la marcación del umpire, dice que está en zona buena, el tiro es picado en la inicial, así que este va a ser un imparable para Tyron Blanco. Va a anclar en el primer cojín, era complicado el lance ahí en la tercera colchoneta para Leobaldo Piña en zona fair, el batazo y desde lo profundo tuvo que tirar al cojín de la inicial, así que este es, aún no está de forma oficial, ya está en este momento marcado el imparable y es el primero para Zaraperos cuando viene a batear Tairo Estrada.
1: Vemos aquí Ponce que va a usar mucho su sinker, porque es natural en la forma que él tira la pelota, es como tipo tres cuartos y tiende a que se le mueva mal la pelota. Se puso atrás en el conteo y entró con su picheo rompiente. Entonces, ¿qué va a decir eso? Que tiene, a esos van a ser los dos pichos con los que va a estar con los que va a estar trabajando en la noche de hoy.
0: El stuff, el repertorio de Gabriel Ponce, lanzamiento. Cantado el strike a la altura de las rodillas, el sinker.
1: Los tres sinkers que ha tirado han sido 87 millas, los tres.
0: Bateando 366, Tairo Estrada con 5 para la calle, 23 carreras producidas. Picheo se queda afuera. Tairo Estrada es el mejor en promedio de los zaraperos, también es el mejor en OVP.
1: Hace rato que platiqué con un amigo que iba a usar un bat gris. No, siempre no, entonces.
0: Estrada es líder de hits del Zarape con 45. Se va el corredor, batazo muy elevado. Es profundo para Jardín Central, cargado al derecho. Va el jardinero, Mar Contreras localiza y ya captura la pelota. Está cayendo el out y rápido tiene que regresar al cojín de la inicial de Tyron Blanco. Jugada de batear y correr, había salido con el lanzamiento rumbo a la segunda base el antillano. Así que es un largo elevado a la pradera de en medio para Mar Contreras. Hay que anotar el elevado al 8. Uno fuera y viene a batear el puertorriqueño, el ex perico de Puebla, Dani Ortiz. A la manera de los zurdos. Tiene 4 home runs con 18 remolcadas, batea .250.
1: Una temporada que tuvo muy, muy buena cantidad de jonrones.
0: Sí, un temporadón con sí, los ¿verdad? Pericos. El cañonero puertorriqueño Dani Ortiz. Ya le cantaron el strike. Hoy el line-up de los zaraperos. Con un total de 6 derechos y 3 zurdos. Ante el derecho, Gabriel Ponce, que va hacia la inicial, cerrando a Tyron Blanco. Le decíamos hoy el zarape en color blanco, los vivos en agua, y en color morado o púrpura, los dorados con los vivos en oro. Abanica.
1: Cuidado.
0: Un sinker que se le quedó ligeramente alto.
1: No, dije cuidado por el backswing que casi le pega a Vizcarra en la cabeza.
0: Catcher del equipo de los Dorados. Gabriel Ponce haciendo batería con Gilberto Vizcarra. En la inicial Juan Yepes, en la intermedia Aaron Lugo, por el rumbo de la tercera Leobaldo Piña. En el campo corto está Coco Montes. Patazo de foul hacia atrás, atrás en los jardines.
1: Y Omar Rojas dándole toda la confianza a Vizcarra. Tenía que ha hecho buen trabajo.
0: En el izquierdo Justin Connell, en el central Mar Contreras y en el derecho está Brian Bonassi. La defensiva del equipo del estado grande de nuestro país, Chihuahua. Afuera. Sí, Gilberto Vizcarra, que ha tenido un buen desempeño. Ayer tuvo un buen encuentro ahí detrás de la registradora y hoy repite en la receptoría de los Dorados. El enfrentamiento anual entre estos dos equipos favorece a Chihuahua. 3 victorias por una de los zaraperos. Una bola y 2 strikes la cuenta. Esperaba jugada.
1: Señal que están en lo suyo, ¿eh? Se fue picheo mandado, ya sea por Piña, el otro catcher, que ahora es coach, o por Omar Rojas.
0: Sí, esperaban que el corredor se fuera rumbo a la intermedia, el que está en la inicial. Me refiero a Tyron Blanco, que ahora lo hace. Batazo jalado que va de foul. Cuenta de 2 bolas con 2 strikes. El bateo y corrido tiene que regresar a la primera colchoneta. Tyron Blanco, cuando comienza ligeramente a lloviznar aquí en el parque de pelota Francisco y Madero.
1: Y hay que felicitar a las personas del campo que hicieron un buen trabajo el día de hoy, de poner el campo en las condiciones para jugar, ¿no? De unas áreas ahí con agua.
0: Que llovió fuerte. Uh-huh. Afuera, ¿no?
1: Poco tiempo, pero fuerte, ¿no?
0: Le alejó el picheo a Dani Ortiz. Atención, porque la cuenta está en lo máximo, 3 y 2. Aquí Zaraperos tiene que buscar reaccionar y contestarle rápido, de inmediato, a Chihuahua después de las 3 carreras que hicieron en esta misma primera entrada. Madrugaron a Kelly con el home run de Brian Bonassi. Se va el corredor, batazo muy elevado al cuadro. Luce dominado, es Coco Montes el que captura la pelota. Está cayendo así, entonces el segundo out, se fue para arriba en el swing Dani Ortiz. Y es un tercio importante el que consigue aquí Gabriel Ponce.
1: Sí. Y ese tipo de flies es cuando uno se da cuenta que falla poquito el picheo. La maceta se le cayó poquito, ¿no?
0: Viene Ramón La Pulpa Ríos. Cuarto cañón y tercera base. El que se fue para la calle fue Andrew Lipsus. Lanzamiento pegado, la primera bola para La Pulpa, que batea 2.98 y está rozando el número mágico de los 300. Aún le aparece un cuadrangular, él conectó home run contra Monterrey en ese último juego que está pospuesto, que no pudo terminar debido a la lluvia. Se va a la intermedia Blanco, el tiro es picado, va a haber jugada, safe en la intermedia, dice el umpire. Había levantado bien el segunda base. Así que este es robo de base para Tyron Blanco, el primero en la Liga Mexicana.
1: Sí, buena. Buen brinco le agarró, ¿eh? Sí, y sin embargo, Vizcarra hizo lo que le correspondía. Tal vez no llevó la bola de aire, pero usó la grama para su beneficio.
0: ¿La retarán?
1: No creo.
0: Es apretada, ¿eh? Se barre de cabeza.
1: Es que no lo toca. Llega la mano, pero no lo toca.
0: Lo toca tarde, ¿no? A la altura, sí, del pecho. Ajá. Tuvo oportunidad de la segunda base, sí, Aaron Lugo, quien asiste al tiro.
1: Creo que
0: de haberlo tocado, creo, para que solo el corredor se hiciera out.
1: Creo que el guante lo tuvo que haber bajado a la base, no al cuerpo de...
0: Sí, ahí se tocaba solo.
1: Uh-huh. O aplicaba la high vice.
0: El gran mago se va al corredor a tercera. No va a haber tiro. Volando por los senderos aquí Dairon Blanco. Se robó la segunda y ahora se roba la tercera almohadilla.
1: Sí, ahora ahí está metiendo presión. Le va a meter presión a Vizcarra para que lo quede todas las pelotas. Si el pitcher te da una pequeña ventana de oportunidad para robarte una base con un corredor con las características de Blanco, hay que tomar ventaja.
0: La amenaza Zaraperos a 90 pies del plato, la potencial carrera número uno, picheo que va hacia afuera para La Pulpa. La cuenta es pareja para Ríos en el círculo de espera Orlando Piña. Zaraperos llegó a este juego con un total de 15 robos en el lugar número 18 a nivel Liga Mexicana, más los dos de Blanco ya son 17. Línea que va al guante del segunda base, Aaron Lugo.
1: Bien posesionada la ofensiva.
0: Bien colocado estaba, porque aquí le quita un hit a La Pulpa, una producida y por supuesto una anotada a los Zaraperos. Y ahí va rumbo al pentágono Dairon Blanco. Pues no cayó en zona buena, pese a haber sido un buen contacto el de La Pulpa, Ramón Ríos. Y así cuelga el cero Gabriel Ponce. Se va la parte baja del primer capítulo aquí en el Parque Madero, en este juego número 2 de la serie. Los Dorados están adelante, 3-0.
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1: Entonces el segundo rollo con Justin Connell, Gilberto Vizcarra y Aarón Lugo. Está lloviznando aquí en Saltillo, la gente ya empieza a moverse de sus lugares, a refugiarse de la lluvia que está cayendo en estos momentos. Y sí, habíamos dicho al inicio de este juego y hay un pronóstico todavía de ligeras lluvias que se pueden aproximar aquí en la capital de Coahuila. Orinado el conteo para Justin Connell cuando aterriza el siguiente disparo, un picheo que muerde la esquina de afuera y jala el gatillo al umpire para el strike número uno. El tema ahorita es qué tanto tiempo pueda llover. Puede ser pasajera la lluvia, pero si es continua en tiempo, podría el juego tomarse una pausa.
2: Esperemos que el infield aguante la carga del agua.
1: Una bola en el strike, cuidado, picheo muy pegado para Justin Connell. Le recargan la esférica y es picheo malo hacia el pentágono. Dos bolas, un strike para Justin Connell, que el día de ayer también vio acción por el equipo de los Dorados de Chihuahua, haciendo el daño con una carrera en la sexta entrada anotada, tomando anoche tres turnos con ese hit y carrera, además de un ponche. 2-1 el conteo, viene el disparo, hace contacto de foul a la caseta. Si el tema, Jonathan, de qué tanto puede afectar en este tiempo el cuadro, que es la zona tierra. Ya nos ha quedado claro que el nuevo Parque Madero, con el césped sintético, que es de primer mundo, es un campo totalmente seco, ¿eh? Eso ya nos ha quedado claro. El tema es la zona tierra, con ese mantenimiento que se le dio, quedó a la perfección, pero si hay lluvia, obviamente tendrá que afectarse. Es un fly muy corto sobre la pradera central derecha, viene a todo camino y a todo vapor, entonces capturada a dos manos, Cole Ruther, que se pone justamente delante de Tyro Estrada, quien estaba buscando también de espaldas hacia el home. Al final de cuentas, a los que anotan fly en 9 en un batazo muy corto de elevado, se va el primero fuera para los Dorados.
2: Ahí vemos como Connell se molesta porque sabe que pudo haber manejado esa pelota de mejor forma.
1: Viene a batear el receptor de los Dorados, Gilberto Vizcarra. Ayer tuvo dos imparables en 5 turnos, 2 ponches en el juego para el catcher de los Dorados, que ha tenido la titularidad. Ya es su quinto juego consecutivo siendo el catcher titular de Dorados. Ya saca el primer swing con un batazo de foul. Le han dado esa responsabilidad Omar Rojas. Ruther Estrada era el titular.
2: Responsabilidad y confianza.
1: Sobre todo la confianza, exactamente. Y a Ruther lo acaban de mover el día de ayer a Monclova. Truena el madero de Vizcarra. Una rola. Duran las paradas cortas. Guillorme ataca por un costado. El tiro es a primera. Y del 6 al 3 la jugada para el segundo out. En un batazo que parecía que iba a encontrar un hueco, Guillorme se mueve hacia su paso derecho, hace el mascoteo y entonces captura para jugar del 6 al 3.
2: Haciéndose un poquito de palabras Guillorme con piña, como diciendo, ¿por qué la tiraste tan rápido?
3: Son paisanos.
2: Sí.
1: Por eso ya teniendo el segundo fuera, viene Aarón Lugo, que ayer disparó cuadrangular. Importante para los Dorados de Chihuahua. Ya recibe el primer disparo. Ayer en su primer turno, en la tercera entrada, ese jonrón de Aarón Lugo abrió las puertas para los Dorados. Fue su primero.
2: Primer jonrón, platicando con Romero, el hitting coach de ellos hace rato. Digo que fue un picheo rompiente, patinado alto en la zona, que ahora muchos jugadores o bateadores no les hacen swing por el tema del trackman.
1: Ok.
2: Ya, porque los marcan bola. Sin embargo, yo estoy de acuerdo con el trackman, pero no estoy de acuerdo también que es un error del pitcher. Y son los que tienen que aprovechar uno como bateador.
1: Dos y nada, el conteo, un slider hacia el plato. Encuentra ese primer strike. Ahora Aarón Lugo. Y ahora con el tema del umpire robot, pues queda por un lado, cuando vemos el arsenal del contacto de anoche del jonrón de Aarón Lugo. 384 pies por el jardín izquierdo central. Alto el disparo, tres bolas, un strike ahora para Aarón Lugo. Queda en esta serie al menos lo de el umpire ajustó la zona, abrió la zona. O sea, eso ya no. Porque el trackman es el trackman.
2: No, exacto.
1: Así que, abrió el umpire la zona. O cerró la zona de strike. O es que el bateador es más alto, más bajo que el otro. O sea, el trackman es el trackman y es una métrica exacta la que se tiene
2: Ahí está.
1: Hacia el Pentágono. Aquí va a dar el pasaporte Jeff Kinley. No encontró la zona contra Aaron Lugo, así que cuarta mala pasaporte. Será la segunda base que otorga Kinley en el juego. La anterior cobró factura, convirtiéndose en una de las tres carreras.
2: Sí.
1: Ahora viene Marco Contreras.
2: Kinley, a lo que estamos viendo en los picheos que ha estado realizando el día de hoy, ha estado fallando en la parte, si vemos el lado de home de frente, en la parte izquierda. Uh-huh. ¿Qué tiene que hacer ahí? Tiene que mantenerse cerrado con su hombro derecho hacia home y trabajar de atrás hacia adelante, no de lado a lado.
1: Y Marc Contreras ya abre la tanda por segunda vez de los Dorados de Chihuahua. Presenta el primer disparo hacia el plato, un elevado que va de foul hacia el lado izquierdo. La lluvia continúa. El terreno de juego, sobre todo la zona de tierra, la gente que escucha la radio, en estos momentos ya empieza a oscurecerse. O sea, empieza a tomar un poco de lodo la zona de tierra.
2: Humedad, ¿no?
1: Humedad. El punto de preocupación más grande, al menos a mi punto de vista, es la loma, donde está el pitcher.
2: Ok. La loma por el tema de
1: juego
2: de ayer,
1: ¿no? Por el
2: tema
1: de la caída, sobre todo de la... Ahí. Hay un revir en primera, lo agarraron entonces al corredor. Ya la tiene Guillorme. Guillorme lo está tocando en la espalda y en el tira y tira, entonces agarraron fuera de base al envasado Aaron Lugo. Gran revire de Jeff Kinley, además del gran recibimiento, el inicial por parte de Piña. 1-3-6 la jugada para el tercer out de los Dorados de Chihuahua. Así que Marc Contreras se quedó a la caja de bateo. Y sí, el tema sobre la caída del pitcher, en mi comentario sobre el tema de la loma, es lo que podría ser lo preocupante en esos momentos por el tema de la lluvia ligera pero espesa. Vamos a pausa en Saltillo, al cierre del segundo rollo, lo gana Chihuahua 3-0.
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1: Luis Guillorme y Fernando Villegas.
2: Hace rato platicando con Piña, dice que escuchó la transmisión. Y se quedó pensando, ¿quién es el número 57? ¿Quién dijo eso? ¿Quién es el número 57? Y dije, Piña, yo era el que estaba. Yo fui el que hice ese comentario, lo hice sobre mí, que teníamos la misma velocidad. Y ya se soltó riendo.
1: ¿No? Y del tema de paisanos es Leobaldo, sí, Piña y Guillorme, ¿no?
4: Ellos, sí.
1: Ahorita es Orlando Piña el que viene a batear de Ciudad Obregón, Sonora. Ataca temprano una rola de foul por tercera. Allá, justamente hablando de Leobaldo Piña, que es paisano de Luis Guillorme.
2: Hay Leobaldo Piña, hay Orlando Piña y el coach de cacheo de Chihuahua también se apellida Piña. Desconozco, no me acuerdo el nombre, creo que es una falta de respeto de parte mía, pero le decíamos.
4: Es Isidro.
2: Isidro Piña, Piñita, sí.
1: Aquí presenta el siguiente disparo, es un rompiente de 82 millas y arrecia la lluvia. Picheo bajo, una bola en strike en el conteo de Orlando Piña, que empieza a hacer sus buenos contactos. Ayer tuvo un par de turnos imparable, entre esos un doblete. Se fue de 4-2 más bien ayer Orlando Piña. Y además de carrera anotada, la primera que anotó Saltillo en un sack fly, productor de Oscar Campos.
2: Ahí vemos como el casco ya se está empezando a mojar un poquito más. Y en ocasiones cuando estás bateando en este tipo de climas, tú ves las gotas en la visera, cómo van cayendo.
1: Y ahora la pelota es más pesada también.
2: Se puede poner más pesada, un poquito más resbalosa. Y Ahí viene cuando suspende los juegos para evitar un accidente.
1: 3 y 1 el conteo para Orlando Piña. Cuando viene el pichón, el plato, un elevado, corto. Es por primera, el catcher le está buscando. Tiene zona, Vizcarra perdió la bola y se impacta.
2: Se impacta, sí.
1: En la zona de la malla. Ahí cerca de la caseta de primera de Saltillo. Estuvo cerca Vizcarra, de hecho, guanteó con esa pelota. Se estrella con la zona de protección de la malla en la zona de palcos prácticamente. Así que encuentra el segundo strike. Orlando Piña con el conteo lleno ya de 3 bolas y 2 strikes. A punto de llevarse una gran atrapada y sacar entonces el primer out Chihuahua. Es el cierre de la segunda entrada. Y aquí está Gabriel Ponce con 24 picheos. Que ha venido hacia el plato con un total de 14 en zona buena. 3 bolas y 2 strikes. Le quedan 4 segundos a Ponce. Ya se impulsa. Pelotas el plato, le ganó entonces con el picheo rompiente un swing. Ponche tirándole. Le tiró curviada la bola entonces en el swing completo. Abanica a su primer rival, Gabriel Ponce. Aquí en el arsenal de picheos de slider, sinker y fastball. Los que ha presentado en esta temporada. En el reporte que presenta el Trackman. Así que el A número 1 y viene a batear Luis Guillorme, que viene en su presentación en la serie. En el caso de Guillorme, que había salido de la serie contra los Sultanes, le dieron un pelotazo fuerte a Guillorme. No se pudo componer, una gran inflamación y que lo dejó fuera de actividad en los últimos 3 días. Gabriel Ponce lo tiene en 0-1 y le lanza veneno en una curva. Lo hace abanicar con el segundo strike, 0 bolas y 2 strikes.
2: Es un slider cortito. Lo ha estado combinando muy bien con su sinker. Vamos a ver aquí un conteo de 2 y 2. De 0 bolas, 2 strike, ahí tiro de cambio. Ok. Entonces, para allá va. Con 2 strike, cambio para los zurdos y el aire para los derechos.
1: Se puso el conteo en 1 bola y 2 strikes. En un picheo alto hacia afuera para Gabriel Ponce, que ya se impulsa. Pelota hacia el plato, el swing por parte de Guillorme Ponche tirándole. Le cambió la pichada, le lanzó la lisa ahora y lo derrota.
2: Cambió la secuencia. Señal de que está pensando lo que está haciendo. Se está hablando ahí solo, dándose golpes en la cara.
1: Ponches consecutivos de los dorados hacia los zaraperos. Hay un tiempo pedido y los umpires ya dicen que traigan la lona.
4: Se va para el juego.
1: Sí, exactamente a las 6:43, tiempo de aquí del centro, en el turno con Fernando Villegas. Pausa entonces en el juego. Otra vez lloviendo en Saltillo y se quedó entonces en el cierre de la segunda entrada con 2 outs. Así fue contra Sultanes de Monterrey. En el tercero de la serie también en el cierre de la segunda entrada. Así que el equipo de mantenimiento del Parque Francisco y Madero ya están sacando en estos momentos la lona contra la lluvia. Quique Conejo también con su paraguas se está protegiendo del lado del inicial. A la gente que escucha la radio, tendremos que hacer una larga pausa en la transmisión de radio. Nosotros nos quedamos aquí.
2: Primeras son 3 medias horas, ¿no?
1: Sí. La regla de las 3 primeras medias horas, o sea, 1:30, de lo que el tiempo tiene que quedarse en momentánea suspensión. A revisión también de los umpires, que en media hora exactamente saldrán a ver este terreno de juego, las condiciones que se encuentre. Si esto podría continuar o no, esa decisión quedará justamente para los señores umpires en el terreno de juego, además del tiempo que transcurre también en el equipo de mantenimiento en reacomodar las adecuaciones de este campo, que lo hicieron muy bien previo al juego, pero el tema es que en esos momentos el diamante sigue todavía pues húmedo, hay mucho lodo y esto es lo que puede perjudicar.
2: Se pone la lona para evitar que se ponga más mojada de humedad y evitar cualquier accidente con los corredores.
1: Pues hacemos una larga pausa. Regresamos en el Parque Francisco Madero. Empieza a transcurrir las reglas de las 3 medias horas de suspensión de este juego, el segundo juego de la serie aquí en Saltillo. Vamos entonces a una larga pausa. 3-0 los dorados lo están ganando y el juego momentáneamente suspendido por lluvia aquí en Saltillo.
5: Son las 6:45. 25 grados centígrados. 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

Son las 6:48. 25 grados centígrados. 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

Son las 6:53. 26 grados centígrados. 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

Son las 6:56. 26 grados centígrados. 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
1: Son las 7 con 3 minutos. 26 grados centígrados. 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

Son las 7 con 9 minutos. 25 grados centígrados. 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
1: 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Son las 7 con 12 minutos. 25 grados centígrados. 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

Son las 7, con 17 minutos. 25 grados centígrados. 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

Son las 7 con 20 minutos. 25 grados centígrados. 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

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Son las 7 con 27 minutos. 25 grados centígrados. 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

Son las 7, con 31 minutos. 25 grados centígrados. 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

Son las 7 con 34 minutos. 25 grados centígrados. ¡Ey! ¡Súbale al volumen! ¡Y súbale a la alegría con la SJ! ¡La estación de casa! ¡Pásele!

Son las 7 con 38 minutos. 25 grados centígrados. ¡Ey! ¡Súbale al volumen! ¡Y súbale a la alegría con la SJ! ¡La estación de casa! ¡Pásele!

0: Son las 7, con 41 minutos. 24 grados centígrados. 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
1: Y seguimos de parranda, esta vez invitando a los camaradas Los Tesoros de Javi para que los sigan, los hagan like en sus redes sociales. Nos vamos con la cumbia, suelta la

Son las 7 con 45 minutos. 24 grados centígrados. 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

Son las 7 con 47 minutos. 24 grados centígrados. 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

Son las 7 con 51 minutos. 23 grados centígrados. 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

Son las 7 con 54 minutos. 23 grados centígrados. 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
1: Son las 7 con 58 minutos. 23 grados centígrados. 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

Son las 8, con 4 minutos. 23 grados centígrados. 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

Son las 8, con 8 minutos. 23 grados centígrados. 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

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Son las 8 con 11 minutos. 23 grados centígrados. 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

Son las 8, con 14 minutos. 23 grados centígrados. 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

Son las 8 con 17 minutos. 23 grados centígrados. 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

Son las 8 con 21 minutos. 22 grados centígrados. 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

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Son las 8 con 26 minutos. 22 grados centígrados. 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

0: Son las 8 con 29 minutos. 22 grados centígrados. ¡Ey! ¡Súbale al volumen! ¡Y súbale a la alegría con la SJ, la estación de casa! ¡Pásele!
1: El juego fue trabajado antes de que terminara el tiempo reglamentado de las 3:30 horas. Y ya cerca de las 2 horas de pausa estaremos reanudando este juego en el cierre de la segunda entrada. La historia en breve de este encuentro. Primera entrada, los Dorados de Chihuahua con Coco Montes envasándose con doblete y 2 outs después de una doble matanza. Le dieron pasaporte a Juan Yepes y llegó el estacazo de André Lipsius para poner adelante a los Dorados 3-0. Y ahora se juega la parte baja de la segunda entrada. Poncharon tirándole a Orlando Piña y a Luis Guillorme. Es Gabriel Ponce, el pitcher que, por cierto, continúa en acción por los Dorados de Chihuahua. Y con 2 outs, el juego que se pausó a las 6:43, repito, cerca de las 2 horas, se reanuda el encuentro cuando viene a batear Fernando Villegas, en su primer turno apenas en este juego. Así que play ball, segundo de la serie, en la jornada de la Liga Mexicana número 44. Y aquí está Gabriel Ponce con un primer pichazo al plato para Fernando Villegas. Ese disparo llega mordiendo la esquina de afuera. Es un 189 millas.
2: Al parecer no le afectó mucho el descanso, ¿eh? Siguió con las mismas millas.
1: Primer strike entonces para Villegas. Con Gabriel Ponce, que por cierto tiene 29 picheos totales. 30 con este y llegó a 19 en zona buena. Presenta otro picheo a Villegas. Un slider que queda hacia afuera y el conteo se empareja. Era una bola y un strike. Así que Gabriel Ponce sigue por parte de los Dorados. Ya veremos por Saltillo si continúa Jeff Kinley. Ataca la zona por el centro. Villegas lo conecta de foul. Y ya lo tienen contra la pared en 1 y 2. Gabriel Ponce tiene 27 años de edad. Es nacido en San Luis, Arizona.
2: Mi casi paisano.
1: Ya cruzando la frontera, Jonathan, en San Luis, Arizona, frontera con San Luis Río Colorado en Sonora.
2: Ya sea por la centro o por la normal.
1: Conecta un patazo elevado acá a la velaria. Fernando Villegas, 1 y 2 el conteo. Sí, del área, ahorita platicábamos fuera del aire de San Luis, Arizona, del área de Summertown, que está ahí
2: Summertown
1: en Arizona, y luego Yuma, que es la principal ciudad de esa región. En el 1 y 2 para Villegas, lo están golpeando.
2: Ah, la palma de la mano izquierda, arriba.
1: Así que la vía dolorosa para Fernando Villegas. Otro pelotazo a Villegas en lo que va de la temporada. La ha sufrido el gallito de Saltillo con la vía dolorosa. Le están dando el golpe aquí a Fernando Villegas. El número 4 ya en la temporada para Fernando Villegas, que se coloca sobre la inicial. Así que con 2 fuera, ataca a los zaraperos y vendrá a batear Oscar Campos en el cierre del segundo rollo.
2: Hay que tener cuidado con ese pelotazo, porque en esa parte es donde, en esa parte de la mano es donde tenemos más huesos. Entonces, probablemente en el próximo turno veremos a Villegas, que usa una protección ahí mismo, como lo usa la Pulpa Ríos.
1: Y viene Oscar Campos. Repito que es el cierre apenas de la segunda entrada. Los zaraperos colocan corredor en primera. Lo hicieron con Dairon Blanco en la primera entrada, envasándose con Rinfield Hit. El patazo por tercera.
2: Vemos a Peraza como le está quitando todas las protecciones.
1: Oye, es que lo del caso del pelotazo a Villegas, cierto, tiende a enfriarse ahorita y veremos la reacción que tendrá Fernando en ese pelotazo. Desviado por el pitcher Gabriel Ponce, que llega a 34 picheos.
2: Y en ese tipo de situaciones, cuando el juego se suspende, pues es cuando tienes que tener un poquito más de cuidado, dado que ya calentaste una vez.
3: Te enfrías
2: y vuelves a calentar.
1: Claro.
2: Y aparte es un clima que no te da mucha sed. Piensas que estás hidratado, ya cuando tienes sed es cuando estás ya deshidratado y es cuando vienen las lesiones de los músculos.
1: 1:40 que perdió ese brazo de acción y se enfrió efectivamente ese de Gabriel Ponce. Se puso otra vez en acción cuando viene a enfrentarse a campo. Recibe un primer disparo, slider cayendo sobre la esquina de adentro. Es el primer strike. Ahora, probablemente el mismo Ponce se le hizo la pregunta si quería regresar y el mismo dijo, sí, estoy teniendo un juego a favor ahorita 3-0.
2: Es lo más probable.
1: Estoy listo mentalmente. El tema es la condición. Un elevado dentro del cuadro es el parador en corto, Coco Montes, quien ya la atrapa esa pelota a una sola mano y se va entonces con fly al 6, el out 3 para Saltillo con Oscar Campos. Ahora sí cierra la segunda entrada en el Parque Madero, es el arranque prácticamente de este segundo juego de la serie. Con dos completas vamos a la pausa y Chihuahua está adelante 3-0 contra Saltillo.
4: Novena entrada a la estación. ¡Se va, se va!
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9: Tercer capítulo, qué bueno que siguen con nosotros aquí en el Parque Francisco y Madero con las acciones de este segundo choque de la serie. El dominicano Jesús Reyes ahora viene al montículo por los zaraperos. Es todo para el abridor, el zurdo debutante Jeff Kinley, que se va con un trabajo de dos entradas, tres imparables, tres carreras, todas limpias, dos bases. No ponchó y le conectaron un home run. Lanzamiento, cantado el strike. Batea Mark Contreras, el que abre tanda por el equipo de los Dorados de Chihuahua. Va de 1-1, conectó sencillo al izquierdo en la primera entrada, picheo muy afuera. La cuenta está en 2-1 para Mark Contreras. El repertorio de Jesús Reyes, sinker, slider y el cutter. Picheo, rola, botes altos, baja el serpentinero, toma, tira y saca en la inicial. Buena la reacción de Reyes. Así que del 1 al 3 se va Contreras para el primer tercio de esta parte alta de la tercera entrada.
2: Palomita ahí a Jesús Reyes en su posición, ¿no? Recordemos que después de que el pitcher suelta la bola se convierte en un fildeador. Vimos ayer el caso de Gutiérrez, que le sacaron una línea durísima y le alcanzó a atrapar,
9: ¿no? Sí, fue una reacción tremenda de David Gutiérrez Flores. Un lineón el que se llevó. Disparo, esquinado afuera, cantado el strike para Leobaldo Piña. Sacó rola el short para doble play en la primera entrada. Así que una hora con 30 minutos. Se detuvo el encuentro debido a la lluvia. Afortunadamente tenemos la reanudación de este compromiso. El conteo es parejo para el bateador Leobaldo Piña. El lanzamiento, cantado el strike. La recta hacia la esquina de adentro. Y la cuenta está en 1-2.
2: Vemos aquí que Jesús, Charlie, está trabajando ambos lados del plato. Podemos ver ahí en el trackman que no se está quedando en medio. Y eso es una buena señal.
9: Viene con la piedra poderosa que se queda fuera por centímetros. Tenemos el umpire robot aquí en el Parque Francisco y Madero. Así que no hay falla. En el 99.9% de las ocasiones, rola por el short, ataca Guillorme, toma, tira y consigue el out en la inicial.
10: fildeo al bote cómodo. Se anticipó para tomar arriba el bound. Así que dominado, Piña se va del 6 al 3 y viene Coco Montes a batear, que conectó doblete por el callejón de izquierdo y central en la primera entrada y anotó carrera.
2: Picheo pegado ahí, muy bueno, ¿eh? Veo que los picheos de Jesús se le mueven naturalmente, ¿eh? Y poquito más que en el caso de Gabriel.
10: La abanica es el primer strike para Coco Montes. No ha tenido fortuna Jesús Reyes. Aquí buscando hacer el trabajo, lo trae temprano Cheo Molina, batazo atrasado que abre de foul. Serpentinero que lanza tres cuartos de brazo.
2: Sí. No tan exagerado como en su momento el señor Chilo Márquez.
10: Que lo hacía por debajo del brazo.
2: Esto era un
10: estilo único.
2: Único, exactamente.
10: Se queda muy alto el sinker. La cuenta en 1 y 2 para Coco Montes. Este lanzamiento fue de 96 millas, ¿eh?
2: Historia larga, corta, Charlie. En el tiempo que estuve jugando en invierno, de los años que me tocó enfrentar a Chilo, nunca logré conectarle el hit. Pelotazo, rolas, ponches.
10: Pues ya son dos, porque lo mismo nos cuenta Bambino. El Bambino Edgar
2: Quinto. Sí. Ahí está muy en la lista, entonces.
10: Bueno, y hablamos del máximo cerrador en la historia de nuestro béisbol, Isidro Márquez. Rola fuerte, la esférica parte, el diamante en dos, imparable para Jardín Central. Así que Coco Montes en cuenta pareja nivelada le vuelve a hacer daño aquí a sus ex compañeros, porque ahora va de 2-2.
2: La ley del ex, Charlie.
10: Sí, aquí luciendo con el madero Robert Montes. Y viene a batear el venezolano Juan Yepes, que trabajó la base por bolas en la primera entrada y anotó carrera. Isidro Márquez, que llegara a las mayores con el equipo de Medias Blancas, sí, de Chicago. Un rato, pero estuvo, hecho, ahí en grandes ligas.
2: Aún sigo teniendo relación con ciertas personas de esa organización. Y en ocasiones sí me preguntan por él y por Cornelio. Cornelio García también estuvo ahí.
10: Que tú llegaste a pertenecer a la organización de los White Sox de Medias Blancas.
2: Sí.
10: Una bola y cero strikes, la cuenta para el bateador. Bien, ahí Campos.
2: Palomita.
10: Iba a la tierra ese lanzamiento, ahora con dos outs. Reyes permitió primero el imparable de Montes, que está corriendo en el primer cojín, y ahora se ve atrás en la cuenta con Juan Yepes, el venezolano, que es el cuarto en la alineación de Chihuahua. Abanica, swing grande. El slider.
2: Ese swing no fue de amigo, no, tú, Víctor.
1: Desconoce amistades, ese swing. Yo complemento esa palabra también, derivado lo de no de amigos.
10: Buscaba hacer daño Juan Yepes.
2: Esto me quiero acordar de un bateador. Ay, canijo. Una vez que hizo un swing, que hasta sentí el balo, sentí cerquita de la mano. Dije, me hubiera dado, me hubiera reventado todo el antebrazo.
10: Pichó pegado, otra rápida poderosa. Cuidado, porque la cuenta está en 3 y 1. Una pausa que puede beneficiar o no a cualquiera de los dos equipos. Uh-huh. Son los handicaps. Allá. Lanzamiento, no. Adentro, lo perdió. No hay reto ABS, sí, porque se está marcando todo de acuerdo al trackman hoy con el umpire robot. Así que después de conseguir Reyes dos outs, vienen problemas con el sencillo de Montes y este pasaporte para Yepes.
2: Ahí sí podemos ver en la cámara, en la repetición de la base por bola, vemos cómo Yepes le dice unas palabras a Lipschutz, pasando la información del picheo de Reyes. ¿Qué hace? ¿Qué no hace? Es una información rápida y corta.
10: El picheo, ahora sí, mordió la esquina de adentro. Cantado el strike para Andre Lipschutz. que en estas mismas circunstancias, pero en la primera entrada, con dos outs, igualito todo, dio el home run de tres carreras en el primer capítulo aquí con Héctor Batazo de Paul hacia atrás.
2: Dato de Lipsus desde ayer. Los batazos que ha conectado desde ayer, gracias producción, desde el día de ayer ha estado conectando la bola para el center field. Se ha quedado cerrado todos los turnos. Eso se identifica con el catcher y ahí es la forma de atacarlo.
10: Exacto. Y por el central la botó
2: hace rato.
10: Adentro el lanzamiento, la cuenta está en una bola y dos strikes para André Lipsus. En segunda Montes, en primera Yepes. Hay dos outs en esta apertura de la tercera entrada. Viene el lanzamiento, batazo elevado por el rumbo de la inicial, imposible.
2: Parece que nos están escuchando, Charlie.
10: Un souvenir para los fanáticos que continúan aquí presentes en el Parque Francisco y Madero. Mañana va a terminar la serie, el play ball se va a cantar como es costumbre en domingo en Saltillo a las 5 de la tarde para que se programe. Continúa arriba en el conteo el quisqueyano Jesús Reyes. Para el plato, batazo de foul atacando la esquina de afuera.
2: Buena secuencia. ¿Aceleras el balón o lo desaceleras? No, yo tengo un tema aquí con Lipsus. No sé si estará lesionado de su pierna izquierda. Que cuando corre lo veo como que está como renqueando.
10: En el picheo, rola por la inicial. Se tira de cabeza Piña. La asistencia del pitcher y del 3 al 1. Tenemos el tercera. Aquí salva cuando menos una carrera Orlando Piña con esta atrapada. Se tiró hacia la raya, luciendo con el Newman, el obregonense. Y luego la asistencia oportuna del pitcher. 31 la ruta para que salga adelante entonces el dominicano Jesús Reyes. Y cuelga el cero. Se quedaron dos en las bases por Chihuahua. Se fue la parte alta de la tercera aquí en el Parque Madero. Los Dorados continúan adelante. Tres carreras contra cero.
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15: Son las 8, con 47 minutos, 21 grados centígrados. 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

0: ofensiva viene a batear noveno, primero y segundo, Cole Roeder, Tyrone Blanco y luego Tairo Estrada. Ante el derecho, Gabriel Ponce, que viene rumbo al plato. El lanzamiento se queda ligeramente alto, pero en zona, cantado el strike para Roeder, que batea la manera de los zurdos.
1: El de California, ¿verdad?
0: Sí. Aquí abanica. Buscaba chocar la pelota, engañado por completo con ese slider que iba a la tierra.
1: No está repitiendo ningún picheo. Siempre ha estado duro, flojo, flojo, duro.
0: Alternando los lanzamientos.
1: Vean, bueno, cuando más que el track nos indica recta, el aire, luego cambio.
0: Una bola con dos strikes. Bien, el envío alto. ¿Cruzó? No, dice el umpire de la tercera. La cuenta para Roeder está en 2 y 2. Roeder batea 2.27 con 3 home runs. 9 carreras producidas. Es el líder de anotadas y de bases robadas para los araperos, que aquí conecta batazo elevado para el central, lo que le dice ya captura a Marco Contreras. Se va dominado Roeder entonces con elevado al 8 para el primero fuera de esta conclusión de la tercera entrada. Viene a continuación Dairon Blanco, que abre por segunda ocasión la tanda lineup de los araperos de Saltillo. Va de 1-1. Infield hit por la tercera base en la primera entrada. Se robó la intermedia, se robó la tercera.
1: Ahora, los turnos que ha estado tomando Blanco en el día de ayer y hoy han sido buenos turnos, unos turnos de calidad. No se ha visto que no le están engañando mucho. Entonces puede ser un buen comienzo para él aquí con Saltillo.
0: Sí, se ha visto bien. Con buenos contactos. Aunque han sido a las manos, pero le ha dado bien a la pelota. Aquí ya por lo pronto está en cuenta de 0 y 2. Gabriel Ponce ha dominado a 7 de los últimos 8 zaraperos. Pues aquí agréguenle uno más, porque se va con el slider hacia abajo.
1: ¿Qué hablé?
0: Ponchado, Tairón Blanco. Está cayendo el segundo out. Chocolate tirándole. Y viene Tairo Estrada.
1: No le repitió ningún picheo en ese turno.
0: Y ya son 3 strikeouts para el de Arizona, Gabriel Ponce. Picheo afuera, hecho, la primera bola.
1: Creo que tiene ese apodo, ¿eh? Gabriel Ponches. A lo que escuché hace rato en la práctica.
0: Viene el envío. ¡Ay, qué lanzamiento! Venenoso slider pegado. Engañó a Tairo. Hizo el swing, no le encontró. Estrada lidera al zarape en porcentaje, en OBP y en imparables. Un total de 45 hits al día de hoy para el ex Yankee de Nueva York, ex Gigante y ex Rocky. Aquí está contra el paredón en cuenta de 1-2. La próxima serie marcará el parteaguas de esta campaña 2026 de la Liga Mexicana. Será la mitad. Todavía queda mucho por delante. Afuera el envío.
1: A ese le costó más, ¿eh? Pero es una señal ahí que Gabriel está confiado en la loma, porque le checó el picheo a Vizcarra 2 veces y ahora una vez ahorita más.
0: Se balancea Ponce, viene para el plato, abanica y se puncha Tairo Estrada con el slider. Qué buen lanzamiento, y así está cayendo el tercer out. Se ve fuerte Ponce, que retira en 3 bateadores a los zaraperos. Se fue el primer tercio del segundo de la serie aquí en el Parque Madero. 3 completas. Chihuahua está venciendo a Saltillo al son de 3 carreras contra 0.
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6: Y ahora vamos al cuarto rollo. Jesús Reyes, que viene ya al relevo por Saltillo en el segundo rollo. Vino, más bien en la tercera entrada, vino a relevar. Esta es la cuarta. Ante una salida, por cierto, que ha dejado el juego y con carreras en contra Jeff Kinley. En su presentación hay de dos entradas, tres carreras, tres hits, dos bases, un jonrón. Ese jonrón fue costoso de tres carreras para el pitcher saliente de los Zaraperos, Kimbley, que hoy fue activado y anunciado en el roster. Jesús Reyes contra Brenner Bonassi en el conteo de cero bolas, un strike. Bonassi batea como zurdo ante pitcher derecho. Ya presenta Reyes un picheo bajito, llevándole el conteo parejo a Bonassi en una bola, un strike. Segundo turno en el juego para el venezolano, ya que roleteó hacia la inicial en su anterior turno. Jesús Reyes con el conteo parejo presenta el disparo. Ese llega en...
7: Allá.
6: No llegó en zona. Se quedó hacia fuera. Tomando en cuenta lo del umpire robot en segundo y punto 5 para el conteo de las marcaciones. 2 y 1. Pelota es el plato. Levanta la bola Bonassi. Duro le da la bola hacia el jardín derecho. Ya lo espera y la captura en esa pradera derecha. Cole Rother, que está fildeando sobre la pradera derecha ahora por Saltillo. Así que captura esa esférica para entonces el primer out de aquí de los Dorados de Chihuahua. Dani Ortiz está fildeando en el izquierdo, Rother en el derecho. En los defensivos por parte de Saltillo, así que ya se va el primero fuera, viene Justin Connell. En el central, Dairon Blanco. Presenta el disparo hacia el plato, un swing completo. Está Connell en su segundo turno. También ya tuvo un contacto elevado hacia el derecho contra Jeff Kinley. Así que los Dorados, que lo ganan desde la primera entrada, lo continúan con su pitcher también abridor. Tienen, aparte de la delantera y ventaja de tres carreras, todavía ese brazo estelar con Gabriel Ponce. En el caso de Zaraperos con Kinley, hoy viene a hacer su primera apertura. Kinley no lanzaba desde el invierno.
7: Con Guasave, ¿no?
6: Con Guasave, exactamente, los algodoneros. Así que, pues por lo pronto el que viene con un brazo más caliente, por así decirlo, en salidas es Gabriel Ponce por parte de los Dorados. Ahora, no está fácil. De hora y media de suspensión, 1:40 más o menos quedó el tiempo en que ese brazo no lanzó el de Gabriel Ponce, y sigue en acción y se ve bien, se ve fuerte. ¿Cómo se habrá resguardado también del clima fresco aquí en Saltillo Ponce? Mentalmente también, ¿cómo hora y media de haber trabajado para ponerse en condiciones de regresar? Ya ha sacado una entrada más en este juego. Reyes para el plato en el 1 y 2. Justin Connell se cuelga de la bola. Duro le da, pero de foul sobre el jardín izquierdo.
7: Cucazo le da a la derecha.
6: Hacia el lado izquierdo. Así lo conecta profundo en la zona de graderío general en el lado izquierdo. Pues caló de más esa pelota, ¿eh? Si la hubiera puesto en dirección, la saca del parque.
7: Ahí no mantuvo las manos lo suficientemente adentro de la pelota. Por eso en las prácticas de bateo se practica mantener las manos pegadas, manos adentro de la bola, manos adentro de la bola, para poder mantener esos picheos pegados de fairball.
6: Dos y dos el conteo ahora para Johnson Connell. Viene Jesús Reyes. Pichó venenoso. Lanzamiento es el plato bajito y un swing completo. Ponche para Johnson Connell. Terminó ponchándolo entonces Jesús Reyes. Ya sacó el segundo fuera. Después de un gran foul, un gran ponche, dice un dicho beisbolero. Así que se encuentra el segundo fuera y viene a batear Gilberto Vizcarra.
7: Me estoy acordando de que con una rodilla en suelo. Así quedaba lloviznando de vez en cuando.
6: Lloviznando como hoy. Y viene entonces el catcher de los Dorados, Vizcarra, su segundo turno. El anterior roleteó las paradas cortas. Ayer par de turnos importantes de imparable. Lo presenta Jesús Reyes con el conteo de una bola y cero strikes. Pichas el plato, levanta la pelota de ese slider, encuentra la esquina de afuera y ahí está el primer strike para Vizcarra. Han lanzado rectas y slider mayormente en su repertorio de picheos Jesús Reyes, que está a un tercio de colgar el cero en otra entrada más en este relevo. 2-1 el conteo ahora. Y es que estamos hablando que es apenas la cuarta entrada. Zaraperos en su planeación obviamente tenía un Jeff Kinney entre 5 o 6 entradas y venir con su bullpen. Pues esto se anticipó por el tema de la caída de la lluvia. Ya. En el madero de Vizcarra, dura rola en las paradas cortas, le pega el salto imposible Guillorme. La pelota hacia la pradera central, imparable de los Dorados de Chihuahua ahora. Ese hit que ya cayó después de que el último lo había conectado a André Lipsius. Cierto, hubo envasados con pasaportes. Coco Montes lo había conectado, perdón. En la entrada número 3. Y otra vez los Dorados en circulación cuando viene a batear a Aarón Lugo ahora, el noveno en el orden.
7: Ay, fue una bola bien tronada por parte de Vizcarra, ¿eh?
6: Y la mesa servida para Aarón Lugo. Ayer detonó su primer cuadrangular. Hoy tiene pasaporte. Con dos outs ataca a los Dorados. Reyes presenta el disparo. Ese llega mordiendo la esquina de adentro. Se quedará así, pelota mala. Para Aarón Lugo. Cierre por segunda vez del orden alba de los Dorados. En el cuarto rollo. El juego ni siquiera va a la mitad. La jornada de hoy será larga. Hoy en sábado el juego comenzó a las 6 de la tarde. Conecta en el uno y nada, un elevado corto sobre el jardín izquierdo. Allá va Guillorme. Guillorme le corrió la zona del fildeador que ya se aproximaba Dani Ortiz, pero la pelota a las manos entonces del parador en corto de Saltillo. Y así termina con fly al 6, la entrada para Chihuahua. Vámonos entonces con 3 entradas y media en el Parque Madero. Adelante los Dorados, 3-0 sobre Zaraperos.
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6: Con Dario T, Ramón Ríos y Orlando Piña. Gabriel Ponce sigue la loma de los disparos por los Dorados de Chihuahua. Ha continuado en esta jornada ya de 3 horas y apenas el cierre del cuarto capítulo. Segundo turno en la tarde-noche para el Dani Ortiz, patrullero izquierdo de los Zaraperos.
7: El turno anterior le sacó un fly al shortstop. Sin embargo, fue una bola que él supo y está consciente que la falló, que la pudo haber conectado. Entonces, bateadores hacen ajustes de un turno a otro.
6: Ese turno fue de 8 picheos. Lo llevó al conteo máximo en 3-2. En ese turno que comentas, Jonathan, de Dani Ortiz, lo peleó y se fue con un picheo por el puro centro de Gabriel Ponce, elevando esa pelota a las paradas cortas. Lo lleva entonces Ponce nuevamente contra la pared, ahora en el 0-2 en el conteo, a Dani Ortiz. El Dani que ya conectó su cuarto cuadrangular de la campaña y primero como zarapero de Saltillo. Ya se impulsa pelota al plato, levanta la bola el Dani Ortiz. Profundo batazo hacia el jardín central. Esa bola agarra vuelo, sigue y contra la barda. Allá la encuentra Mark Contreras recargándose en ella misma. Cerca de los 400 por lo más profundo de la barda central. Encuentra entonces Chihuahua en su defensiva. El out número 1 con el fly al 8 para los que anotan. Se va el Dani Ortiz y vendrá a batear la pulpa.
7: Veníamos comentando que hizo un ajuste de un turno a otro, ¿verdad? Logró conectarla bien, sin embargo, pues le faltó distancia.
6: Sí, una galleta solamente para cruzar esa frontera y convertirse en la primera rayita del juego para zaraperos. El Dani Ortiz, un alto fly, pero parecía que llevaba esa distancia de cruzar esa pradera central. La pulpa ya le cantaron el primer strike. Viene Ponce con pelota hacia el plato y levanta la bola a Ríos. Un elevado hacia la pradera central más corto que el anterior, ese batazo. Y en las manos de Mark Contreras. Así que navegando en aguas tranquilas, Gabriel Ponce dominando entonces a Ortiz y a la pulpa Ramón Ríos con elevados al central. Y viene a batear Orlando Piña, quien se ponchó en su anterior turno.
7: Sí, vemos otro sinker. Y no ha estado repitiendo picheos, lo vemos comentando en el transcurso de él, ¿no? Estaba utilizando eso de layer, sus cambios, sus rectas, las costuras, hasta la de 4 en la parte de afuera.
6: Gabriel Ponce, enfrentándose a Saltillo por tercera vez en la campaña. En esta ocasión, haciéndolo como abridor. Y es que las últimas 3 salidas de Gabriel Ponce han sido de aperturas. Esta es la cuarta salida de apertura para Gabriel Ponce. Conteo una bola y 0 strikes para Orlando Piña. Ya presenta el primer disparo en zona de strike. La primera apertura de este año para Ponce fue contra Durango en Chihuahua el pasado 20 de mayo. Luego en Torreón se enfrentó a los algodoneros el 26 de mayo. También teniendo una apertura y contra Aguascalientes, la más reciente en el estadio Héctor Espino de Chihuahua. El 31 de mayo fue su última salida como abridor para Gabriel Ponce. De esas salidas en apertura, no ha ganado Gabriel Ponce. Contra Saltillo y en Chihuahua lanzó el 8 de mayo y el día 10, viernes y domingo, pero como relevista. En esas 2 salidas, Saltillo solamente le dio un imparable y ese fue el domingo 10 de mayo. Conteo de 2 bolas y 2 strikes, un pichón de slider queda abajo. Y aquí está el conteo a lo máximo ahora para Orlando Piña en el 3-2.
7: Vemos ahí que Gabriel también de la misma forma, al igual que está mezclando sus picheos rompientes y sus rectas,

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0: hacia la inicial como zurdo.
1: Uno de los bateadores zurdos que mejor me tocó presenciar tocar la pelota fue el Mosco Arredondo.
0: Eduardo el Mosco Arredondo, batazo de foul hacia atrás. Sí. Tremendo chocador de pelota.
1: Hasta el último instante se cuadraba y te dejaba ahí enfrente.
0: Los Araperos, por lo pronto, con un imparable solamente. Cero carreras, un hit, cero errores.
1: Estaba un poquito escaso el bateo el día de hoy.
0: Llegamos a la mitad del juego. A esto todavía le queda bastante por delante. Rola el hueco.
1: Yeah.
0: Se desliza Tairo. Toma, tira la inicial y consigue el out. 43 la ruta. Uh-huh. Gran jugada de Estrada y llevamos dos pinceladas defensivas de los Araperos en el juego. Una de Orlando Piña y esta de Tairo.
1: Es
0: deslizándose
1: correcto.
0: Ya en la grama sintética, en el pasto artificial, sobre la grama exterior, en el mero hueco de primera y segunda base. Anderson Franco con su arsenal, utilizando principalmente la recta, después el slider y luego el cambio de velocidad. Picheo bajo, la primera bola para Leobaldo Piña. De dos nada con rola para doble play al short en el primer capítulo, rola al short en la tercera entrada. Uh-huh. El equipo que dirige Omar Rojas. Los Dorados. José Molina al frente de los Araperos.
1: Sí.
0: Recta, cantada al strike a la altura de las rodillas.
1: Ya vamos conociendo más la zona del trackman en esta serie. La mayoría de los strikes son bajitos.
0: Y ahora se marcan. Por parte del sistema electrónico de medición que es el Trackman, y me refiero a que ya se dan las esquinas o la parte alta de la zona de strike o la parte baja
1: allá,
0: mordiendo

0: ahí ya se da el strike, que en años anteriores, y ya había hecho este comentario en otras transmisiones, no se estaba dando. No se estaban marcando las esquinas.
1: Sí, ahora si la pelota rosa el trackman.
0: Muerde esquina,
1: ajá.
0: Se marca el strike.
1: De hecho, ahora que estaba mirando un juego, Rojas, el shortstop de Dodgers, pidió reto 3 veces seguidos.
0: Retazo pegado.
1: Los primeros 2 lo ganó por 1/8 de pulgada. Para que vean qué tan exacto es.
0: Pues aquí ya cabalga rumbo a la inicial Leobaldo Piña con la base por bolas. Le otorga la inicial Enderson Franco. Pasaporte, viene Coco Montes a batear. Que va de 2-2 en el juego con doblete al central e izquierdo en la primera entrada. Anotó carrera. Sencillo al jardín central en el tercer inning. El cuadro del Zarape va a jugar para el doble play.
1: Y los 2 hits que ha dado, Charlie. Uno se le va al pitcher zurdo, otro al pitcher derecho, y ahora va a enfrentar por primera vez en su tercer turno a otro pitcher diferente.
0: Y va Cheo Molina al montículo.
1: Una llamadita de atención un poquito más estricta, posiblemente.
0: No, mandó a Vicente Palacios, fue el propio José Molina. El calgo vio, detectó y salió como bólido hacia el montículo.
1: Yo digo que probablemente que soltara más su
0: dándole su confianza recto ahí. No, algunos detalles.
1: Sí, más bien algunos detalles.
0: Molina platicando con la batería, tanto con Franco como con Campos. Sí, se le veía enérgico ahí en su semblante al timonel de los Zaraperos. Abajo el picheo. Y bueno,
1: dos. Probablemente fue el tema de cómo llegó a enfrentar a Coco, ¿no? Después de 2 outs. Perdón, después de la base por bola, que fuera poquito muy picky, quería ser muy fino.
0: 2 y nada. ¿No? La tercera bola para Coco Montes. Se está quedando atrás en la cuenta Enderson Franco. Juan Yepes está en el círculo de espera para bateadores por los Dorados. Viene el envío, ahora sí, por el centro, cantado el strike. Pues 2 tremendos receptores. Ahora frente a frente como managers. Omar Rojas con Chihuahua. José Molina con Zaraperos. Molina con una tremenda trayectoria, por supuesto, en el béisbol de las grandes ligas, ¿no? Se queda alto el picheo y es otra base por bolas. Lo caminó y van a quedar Dorados en primera y en segunda con solamente un out. Batallando con el comando Enderson Franco, después de haber dominado al primer rival al que enfrentó, a Mark Contreras, con ese muy buen trabajo defensivo que nos regaló Tairo Estrada.
1: Ahora que es importante que él tenga la confianza en sus picheos y conocerse a sí mismo para saber con cuál picheo va a sacar una rola.
0: Se queda bajo el lanzamiento para Yepes. Primera bola.
1: Se me figura como que le da un aire a Roberto Ramos en la cara.
0: Ramos es zurdo. Exarapero ahora con los Toros.
1: Hola.
0: Y Yepes, cañonero derecho, sí, se queda alto el picheo.
1: Hola.
0: Y atrás en la cuenta otra vez. 2 bolas y 0 strikes.
1: Si dejamos el trackman a un lado, estos pillos están pasando por la zona del ombligo y el cinto del bateador.
0: Abanica, swing grande, es el primer strike.
1: Y esos picheos, a mi punto de vista, en un bateo los puede manejar.
0: Regresando en la cuenta, Enderson Franco. El catcher Oscar Campos mandando la señal desde el pitch con batazo de foul hacia atrás, lo retó. Y ha fallado en 2 ocasiones, Yepes, porque han sido dos rápidas por el mero centro.
1: A fea locación, Franco. Bueno, menos en la tele se ve que Campos los pide pegados porque se mueve pegado, pero no los ejecuta bien.
0: Batazo por el short. Toma Guillorme a segunda, un out a primera, doble play. Qué fildeo de Guillorme, que se faja con el trueno de Yepes. Llevaba lumbre ese cepillazo del 6 al 4 al 3. Relampagueante doble matanza, le dio fuerte y de frente al campo corto de los Araperos. Van Yepes para la relampagueante y cegadora doble matanza que pone punto final entonces al ataque del equipo de los Dorados. Se va a la parte alta de la quinta aquí en el Parque Madero en este segundo de la serie. Chihuahua sigue adelante, 3-0.
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0: Vámonos a la parte baja de la quinta entrada. Viene el Sarape a la ofensiva con Luis Guillorme, que nos acaba de regalar un buen trabajo en el short para iniciar el doble play, que terminó con la entrada. A la manera de los zurdos, picheo, cantado el strike. Pues el Sarape necesita batear.
1: Y gente en base, duro de calidad. Buscar la forma de ponerse en base.
0: Solamente un hit por lo pronto y fue el de Tyron Blanco en la primera entrada. Y fue un batazo por tercera, fue un infield hit. Uno y uno a la cuenta para Guillorme. Se queda fuera el picheo. Una bola con un strike. Lanzamiento y le van a cantar el tercero. Ponche sin tirarle, strikeout. Ya está cayendo así entonces el primer out de la parte baja de la quinta entrada. Mordió esquina ese lanzamiento de Ponce.
1: Y alcanzó a morder ahí. Vemos cómo. Ahí. Bueno, ya no podemos discutir mucho, ¿no? Ya son el trackman ese que está mandando de este lado. Otro, oye, pues.
0: Mediciones exactas. Sí, lanzamiento descontrolado aquí para Fernando Villegas, que ha pegado 2 home runs hasta el momento en la campaña, con 12 carreras producidas. Viene el envío adentro, la cuenta para el Ville en 2 bolas y 0 strikes. Termina esta serie. Rola al hueco. Desvía el primera base y pasa la esférica de hit para jardín derecho. El segundo para los Araperos y ancla en la inicial Villegas.
1: Haciendo lo correcto, Francisco. Usando todo el campo. Bateando esa bola para su banda contraria.
0: Chocando la pelota, Fernando Villegas.
1: Fernando. Estaba pensando en la retaguardia.
0: El paisano.
1: Coach,
5: de bullpen de
1: Piratas. De Campeche. Y le queda muy bien el uniforme, porque está pirata, pues.
0: Batea Oscar Campos. Adentro del lanzamiento, la primera bola elevó al short en el segundo inning. Pizarra final en Aguascalientes. Los Charros de Jalisco le ganaron 8-1 a los Rieleros.
1: Están pasando por una situación difícil, Charros, ¿eh? Que tienen varias infiles lesionados. Ayer hoy salió el reporte que Pichito salió con la muñeca fracturada después de un pelotazo el día de noche.
5: Y Vilansky también.
1: Vilansky está en la quijada.
0: Sí, en la cara. Y fuera toda la temporada.
1: Fuentes creo que tiene su dedo.
0: Michael Wilansky.
1: Josh Fuentes tiene su dedo quebrado también.
0: Pero a pesar de ello, Charros está en el segundo lugar de la zona norte. Y hoy le ganaron a los Rieleros de Aguascalientes. 2-1 la cuenta. Conecta, batazo muy elevado, corto para el izquierdo. Connell localiza y captura la pelota. El fildeó una mano, está cayendo así. Entonces el out número 2 de esta quinta entrada se fue para arriba en el swing.
1: Ya.
0: Oscar Campos supo que
1: falló.
0: Falló el contacto.
1: Son milímetros o octavos de pulgada la diferencia entre contar una bola bien y fallarla.
0: 5 ponches ha recetado Gabriel Ponce y viene Cole Roeder. Ayer una buena actuación monticular de Caleb Smith, el zurdo del equipo de Chihuahua, que se anotó la victoria, la número 3 para él en la campaña. Le ganó el duelo a Eric Coleman. Y ahora el que está teniendo una buena salida es Gabriel Ponce, que está a un tercio, a un out de poder entrar al récord del juego y aspirar a la victoria.
1: Y con solamente 72 picheos, Charlie.
0: Se ha administrado.
1: Administrado, ha atacado la zona, ha forzado contactos tempranos con Teos.
0: Dándole crédito, por supuesto. Al picheo abridor del equipo de Chihuahua en estos 2 primeros juegos, hasta el momento. Un trabajo ahí de Gilberto Vizcarra.
1: Palomita ahí.
0: Bloqueando el lanzamiento que iba a la tierra, un picheo picado.
1: Hace rato que lo saludé. Se miraba muy jovencito, ¿eh?
0: El picheo abridor del equipo de los Dorados de Chihuahua llegó al juego como el número 13 en carreras limpias admitidas a nivel Liga Mexicana. Batazo de foul hacia atrás con efectividad de 6.23. Un peldaño arriba, el de los Araperos de Saltillo. En el número 12, me refiero a picheo abridor, con 6.16 en limpias. Y mejor el relevo de los Araperos, 4.35 en el lugar número 7 en la Liga Mexicana. Y atrás, un peldaño atrás, en el lugar número 8, el de estos Dorados de Chihuahua, con efectividad de 4.74, repito, en cuanto al relevo se refiere. 2-2. Rola. Toma el segunda base. El tiro a la inicial. Y del 4 al 3 cayó el tercer out. Darón Lugo. A Juan Yepes la jugada. Dominado Roeder. Se quedó uno en las bases por los Araperos. Cuelga el cero. Entra al récord del juego Gabriel Ponce y este desafío, amigos, después de 5 completas, ya es oficial. Los Dorados tienen la ventaja. Le están ganando al Zarape por pizarra de 3-0.
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1: 6:15, Ponches. De Olis Guerra. Viene entonces al relevo por parte de los zaraperos. Ha salido Jesús Reyes en acción. Dos entradas, dos imparables, una base y un ponche. Es entonces el segundo relevista por parte de zaraperos tras la apertura de Jeff Kinley de dos entradas. Tomando en cuenta el tema de la lluvia que sacó entonces el abridor de Saltillo. André Lipsius, este hombre, tiene delante a los Dorados. Conectó cuadrangular de tres carreras en la primera entrada y lo tiene con 0-1. Diolis Guerra, el gigante, que ya se impulsa, pelota hacia el plato, bajita. Hace el catcher entonces el movimiento de su guante. Oscar Campos y lo lleva al conteo parejo, era una bola y un strike.
2: Hoy produjo tres y ayer produjo, si no mal recuerdo, dos o una.
1: Así que por lo pronto André Lipsius sí llegó a 26 producidas con ese corrón de tres carreras, mandando adelante a Montes, a Yepes, los envasados. Truena el madero, dura rol en las paradas cortas, la espera, brazos adelante y lo ataca bien Luis Guillorme, levantando un perfecto tiro hacia la primera colchoneta que lo recibe Orlando Piña. Del 6 al 13 va entonces Lipsius para el primero fuera y viene a batear Breiner Bonassi.
2: Una recta pegada de calidad, diría yo, especialmente en ese conteo.
1: Bonassi ayer conectó matazo grande. Aquí está, por cierto, el arsenal de picheo de Diolis Guerra, la recta, el cambio, curva y slider. El gigante de San Félix. Bonassi ayer conectó de dos imparables en un total de cuatro turnos. De los tres jorrones que tiene, dos han sido contra Saltillo la temporada y fueron en Chihuahua. Cero bolas, un strike, el conteo para Bonassi, que batea como zurdo ante pitcher derecho. Hoy va de dos y nada en el juego. Diolis Guerra con 0.75 la efectividad. Y tiene una derrota Diolis Guerra. El mejor de Saltillo. Rompe el diamante ese contacto de Breiner Bonassi detrás de la segunda colchoneta. El batazo al jardín central que recoge Tyron Blanco. Y es imparable por parte de Bonassi, el primero para él en el juego. Vendrá a tierra ahora Justin Connell. Y en el tema de la efectividad, después de Diolis Guerra viene Luis Frías, que tiene el 1.71 en efectividad de carreras limpias admitidas. Luego Kazuki Yabuta de 2.57. Y ahí nos vamos con Daniel Juárez, 3.38. Y de los abridores, el mejor, Eric Bolman, con el 3.59.
2: Hay que tener cuidado aquí, estar atentos más bien, porque probablemente vayamos a ver una jugada esa de robo o de hit and run con estos dos bateadores.
1: Abre la primera colchoneta Bonassi. El turno para Johnson Connell. El gigante se toma el tiempo. Le quedan dos segundos. Suelta la bola. Hay un toque. Es por tercera, muy lento. A mano limpia ataca. Ríos, el tiro a primera. Abierto, pero en el guante de Orlando Piña. Así que habrá sacrificio para avanzar. Entonces a un Dorado de Chihuahua hacia la intermedia. Bien lo había dicho Jonathan Aceves. Y van a jugar algo los Dorados y lo hacen con el sacrificio. En un toque muy bueno que estuvo a punto de envasarse.
2: Muy buena y buena jugada por parte de la pulpa. La atacó a mano limpia, sacó el out.
1: Así que un toque buenísimo por parte de Connell. Fue un toque lento, enrodado, que le dio tiempo y espacio al corredor, a punto de llegar quieto en la inicial Justin Connell. Así que hay avance a 180 a los Dorados con la potencial cuarta carrera del juego.
2: Pero hay dos outs, ¿no? Sí, hay dos outs.
1: Sí. Hay dos outs.
2: Entonces fue un toque sorpresa, ¿no?
1: Así que por lo pronto con dos fuera. Hay entonces corredor a 180. Y Diolis Guerra está echando miradas ahí justamente a la intermedia. Le quedan 10 segundos porque hay corredor en la intermedia. Así que son 20 los que tiene el tiempo reloj. Cuando no hay corredores en las almohadillas son 12 segundos. Lo del tema reloj en el cronómetro, ahora en esta temporada 2026 en la liga, se ha implementado lo de los 20 segundos con corredor en cualquiera de las colchonetas. Antes era libre, hasta el año pasado. Únicamente eran los 12 segundos cuando estaba enfrentándose a un bateador con bases limpias. Uno y nada el conteo para Vizcarra, un pichón desviado por parte de Diolis Guerra en un slider, aterrizando hacia afuera, 83 millas. Retorna a la intermedia Breiner Bonassi. Así entonces, presentándose la tecnología de la Liga Mexicana, decíamos ahorita el tema del cronómetro, Hace un momento me fui aquí a un costado a la cabina de producción, donde está la función del umpire robot, que es un ser humano como todos nosotros. Tiene una tablet
2: ya
1: con el trackman, como nosotros lo tenemos también a veces aquí con nuestras tablets. Dos y nada el conteo para Gilberto Vizcarra. Viene Dionis Guerra. Presenta el disparo bajito en un cambio y un swing completo. Es el primer strike para Vizcarra. Dos y uno el conteo. Y entonces él tiene un walkie-talkie, un radio. Uh-huh. Sí, el umpire robot que trabaja obviamente para la Liga Mexicana. Él tiene el radio que va directamente en comunicación con el umpire del plato. Uh-huh. En el momento que el picheo cae hacia el plato, en ese momento el trackman ya te muestra el picheo, si está bueno o está malo, si es strike o si es bola.
0: Bola.
1: Por cierto, aquí el conteo 3 bolas, un strike para Gilberto Vizcarra, actualizando la marcación. Era un picheo desviado por parte de Dionis Guerra. Y bueno, en ese momento, sea bola o sea strike, el umpire robot, que es humano, repito, le dice al umpire de home que fue, si strike o bola. O sea, el umpire de home está escuchando todos los picheos, si son buenos y si son malos. Uh-huh. Guerra con picheo bajito contra Gilberto Vizcarra. Imposible será el pasaporte. Y allá van los dorados con la base por bola para Gilberto Vizcarra, que tomará la inicial. Cuidado con esas bases por bola. Y ahora vendrá a batear Aaron Lugo con corredores en primera y en segunda. Hay dos fuera. Aaron Lugo tomará su turno oficialmente. El segundo podría ser este. Es la tercera vuelta en el lineup, ya que tiene pasaporte y elevado hacia las paradas cortas. Entonces, picheo por picheo, el umpire de home recibe vía auricular en la recepción por el radio del umpire robot si es bola o strike. Eso lo observamos ahorita directamente con el trackman se están dirigiendo. Por eso el segundo y medio de lo que se está tardando en si el picheo en cuanto cae ya lo recibe la persona acá arriba, y en ese momento que ya es el segundo le dice bola strike al umpire, y es por eso el segundo punto 5 o casi 2. Esa es la tardanza, vaya, en lo que el umpire de home recibe la señal marcada por el trackman. Uno y nada, el conteo para Aaron Lugo. Presenta el picheo aquí sobre la esquina de adentro y sale strike. La recta de 90 millas.
2: El trackman se me hace en ocasiones que está muy fino el amigo ese.
1: Y obviamente la gente que ve esta transmisión en pantalla, que tiene el trackman ahí a la mano y vemos Aaron Lugo, los dos picheos que ha recetado Dionis Guerra. Uh-huh. Ese es el trackman, el mismo que tiene el umpire robot. La gente puede apreciar si está dentro o si está afuera. Uh-huh. Los picheos que quedan sobre las esquinas de ese famoso trackman, la métrica exacta con la que trabaja la Liga Mexicana de Béisbol, esos ya son juzgados acá por el umpire robot, si es dentro o fuera. Hay picheos que a veces dice uno, oye, pero alcanzó a morder la esquina de afuera. Esa decisión ya la toma el umpire robot acá arriba. No le deja la responsabilidad al umpire del plato. 1-2 el conteo, pelotas el plato, un batazo de foul. ¿Por qué comentamos esto? Digo, la gente obviamente tendrá sus preguntas, sus dudas sobre el umpire robot, que es únicamente en esta serie aquí en Saltillo. Mañana el desenlace de esta serie tendrán umpire robot y ya
2: el martes se retoma todo normal.
1: Exactamente, y ya las pruebas se hicieron en la Liga Mexicana. Son pruebas.
2: ¿Pero se están haciendo solamente aquí en Saltillo o en toda la liga?
1: En toda la liga. Zarapero ya la tuvo en Durango y ahora lo tiene aquí en casa. 1-2 el conteo con 2 fuera para Aaron Lugo. Abren corredores en primera y en segunda. Ataca para la zona de Olis. La recta y batazo de Pablo.
2: Estas pruebas que se están haciendo es para determinar si en un momento se queda así o no.
1: Es correcto. La Liga Mexicana adelante tendrá una evaluación.
2: Para mi punto de vista, no me gustaría. Okay. Se pierde un poquito la esencia. Porque el umpire, pues el umpire atrás es la autoridad, ¿no? Es la autoridad, es quien que en su momento tiene la facultad de decir strike o bola desde el inicio, sin necesidad de esperar ese 1.5 segundos.
1: Que en Grandes Ligas el año pasado se efectuó en manera de prueba también en el juego de estrellas, pero no se está llevando a cabo lo del umpire robot en las ligas mayores. Pelotas el plato y un piconazo. Buen trabajo por parte de Oscar Campos. Bien. Metió el peto hacia adelante, dejó la bola delante de él. Lo importante es que la dejó a su vista. Amarró los dos corredores. Monás en segunda, Vizcarra en primera. 2-2 el conteo y dos fuera para Aaron Lugo.
2: Ya lleva tres campos, tres bloqueadas buenas. Que la bola ha quedado ahí cerca.
1: Está a las vivas, Campos. Era una jornada larguísima.
2: No, y es importantísimo hacer ese tipo de bloqueos. Que evitas que los corredores avancen.
1: En el 2-2 y dos fuera. Diego Liz Guerra. Se toma el tiempo, sale corredor hacia tercera, el disparo al plato, hay tiro por la antesala, es alto. Pero ya es el ponche. Después del segundo, punto 5, cantado entonces el ponche sin tirarle para Aaron Lugo. Pues no arriesga Campos, él juega a buscar entonces el corredor que le estaba buscando el robo. Pero después de ese tiro se efectuó entonces el canto del chocolate para el out número 3 de los Dorados, que dejaron a par de corredores en base. Se va la alta de la sexta aquí en Saltillo y están adelante los Dorados de Chihuahua 3-0 sobre Zaraperos.
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5: 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Son las 9:40 minutos. 19 grados centígrados.

0: El juego avanza y es el cierre de la sexta entrada. Ya hay cambio de pitcher por los Dorados de Chihuahua. Ha cumplido y está ganándolo Gabriel Ponce. Y viene entonces Derek Rodríguez, el hijo de la gran leyenda Iván Rodríguez. El boricua Derek Rodríguez, que ha lanzado en esta Liga Mexicana de Béisbol Banorte para los Charros de Jalisco, también en el invierno. Derek Rodríguez en su presentación, un ganado y cero perdidos, tres en la efectividad, tres entradas lanzadas totales. Ahora como Dorado de Chihuahua, el ex Charro de Jalisco, presenta el primer disparo fallido en zona para Tyrone Blanco, quien abre la tanda zarapera por tercera vez. Y hoy lleva imparable y un ponche Tyrone Blanco, el cubano. Morenada el conteo, Derek ya se impulsa, pelota hacia el plato, aterriza en zona alta ahí para Blanco y lo lleva al 2 y nada.
1: Hablo.
0: Derek Hablo. Rodríguez.
1: Veo demasiado cerca de esos picheos. Sin embargo, pues, Trackman es el que está mandando el día de hoy.
0: Pelota al plato, una rola por tercera, va de foul. Así entonces presentándose el conteo ahora de 2 bolas y un strike. Derek Rodríguez en su primer año con los Dorados de Chihuahua. Decíamos sobre este lanzador, hijo de Iván Rodríguez. Su experiencia en el béisbol ha sido mayormente en Puerto Rico para Derek Rodríguez. Llegó a estar en ligas menores también. Truena el madero de Dairon, línea por el izquierdo, tapa justamente al jardinero Justin Connell. Busca la intermedia y es un doblete de campo para Tyrone Blanco. Aquí están los zaraperos ahora con el doblete y sigue encendido ese madero de Tyrone Blanco. Lo vimos ayer con sendos contactos para Tyrone Blanco desde su presentación contra Sultanes, donde por cierto ese juego que todavía no está en la estadística contra los Sultanes de Monterrey, Tyrone Blanco ya tuvo un sencillo y también carrera anotada. Aquí viene a batear ahora Tyro Estrada.
1: Aquí vemos el arsenal de Rodríguez, recta, slide y cutter.
0: Es una buena presentación para Tyrone Blanco y está a 180 de la potencial carrera número 1 de Saltillo.
1: Y aquí hay un vivo situacional, hombre, segundo sin out. Tyro tiene la responsabilidad de mover a Correa a tercera como el lugar.
0: Aquí está entonces Derek Rodríguez, que en Grandes Ligas jugó 5 campañas, por cierto. Fueron campañas y 2 temporadas que tuvo participación más de 20 juegos. Para Derek Rodríguez, lanzamiento es el plato, Tyro Estrada conecta a rolo de foul allá por tercera y el conteo se empareja en 1-1. El primer año en las mayores para este pitcher 2018 con San Francisco, 21 juegos tuvo. Fue abridor y dejando un récord de 6-4 en ganados y perdidos. Al año siguiente con los Gigantes, 6-11, también como pitcher abridor para Derek Rodríguez. De ahí las temporadas que cumplió la 2020-22 y 2023 fueron con pocos juegos en las mayores. Hay una rola en las paradas cortas, no puede quedarse con ella Coco Montes. Perdió la pelota un segundo al suelo y quieto todo Saltillo. No salió, no se movió del intermedio de Tyrone Blanco. Y es el safe, el inicial para Tyro Estrada, lo que vendrá a ser entonces el pecado para el parador en corto de Chihuahua.
1: Sí, fue un picheo difícil, pero Tyro haciendo lo correcto, queriendo mover al corredor, queriendo batear la pelota hacia el lado de segunda base. Sin embargo, fue un picheo difícil.
0: Y viene entonces Dani Ortiz. No hay outs en la pizarra, atacan los zaraperos. Ya de 34 años, por cierto, Derek Rodríguez. Le están dando el imparable. Uh-huh. Hacemos la corrección, es un hit de Tyro Estrada. Infield hit. En el terreno del parador en corto. Derecho, pitcher, zurdo, bateador. Rodríguez presenta el disparo hacia el plato, quedó alto. Hoy es la segunda salida apenas para los Dorados de Chihuahua, para este pitcher que viene de lanzar en Puerto Rico con los Criollos de Caguas. Disparo hacia el plato, quedó alto. Hoy es la segunda salida apenas para los Dorados de Chihuahua, para este pitcher que viene de lanzar en Puerto Rico con los Criollos de Caguas. 9 salidas, 2-3 en su récord. Con Veracruz estuvo el año pasado y Jalisco en la Liga Mexicana de Béisbol Banorte. 2-0 el conteo ahora para el Dani Ortiz. Va de 2-0 a Ortiz, hoy con 2 flies, uno en las paradas cortas y otro en la pradera central. Es el cierre de la sexta entrada. Toca ahora la puerta Saltillo con el empate
1: el
0: en el
1: primer gol. El primer turno la falló. En el segundo la conectó bien para el center field. Entonces van aumentando las probabilidades de que de un buen contacto.
0: Tres y nada el conteo.
1: ¿Luz verde o no?
0: En tres y nada y sin outs, vamos a ver. Porque el empate está en la caja de
1: bateo. ¿Le darías luz verde tú? ¿Le darías luz verde?
0: No. Pelota es el plato, en control es Schwein.
1: Bueno, señores, tápese los oídos. 3-1.
0: Vas a decir, el que no arriesga no gana, ¿verdad?
1: No. Pero en esta situación creo que...
0: En sí, esa situación.
1: En esta situación está mal hacer su 1-3-0.
0: Exacto. ¿No? El juego 3-0, el empate está en el home.
1: Estás jugando...
0: Y por lo pronto en el círculo se espera la pulpa Ramón Ríos. Pelota al plato, le hace el swing y un elevado por la tercera. La pelota va con los aficionados. Y ya se recupera Derek Rodríguez en el conteo de 3 bolas.

0: Casi dos strikes. Que por cierto, este pitcher de sangre puertorriqueña nació en Arlington, Texas.
1: Es Puerto Rico contra Puerto Rico. A ver qué puertorriqueño sale más gallo.
0: Iván Derek Rodríguez, su nombre completo. Igual que su señor padre. En el 3 y 2, roladura en primera. Es foul.
1: Me tocó, tuve la oportunidad de conocerlo a Iván, fíjate, en una serie de Caribe en Villa Margarita. Platiqué con él, digamos que unos 10 minutitos.
0: La de Hermosillo, que fue para allá.
1: Hermosillo, pero fue una plática, estaba él, Alfredo, mi hermano, y yo. Pero fue una plática muy constructiva de catchers en 10 minutos.
0: Tres bolas y dos strikes. Pelota hacia el plato. Ya. No encontró la zona Derek Rodríguez. Pasaporte y la casa se llenará de zaraperos de Saltillo. Blanco por tercera, Estrada en segunda y el Dani Ortiz llenará entonces la casa.
1: El Dani Ortiz se ve unos turnos, a mi punto de vista, muy buenos de los tres que he tomado hoy. Empezó de fallar un picheo al fly, al shortstop. Una bola bien conectada en la franja de competencia por el center field. Y ahora una base por bola sin forzar. Forzar o sin querer batear a fuerzas.
0: Exacto. Fue paciente, inteligente. Esperó el 3 y nada. Y como bien lo decías, seguirá entonces con el bateo libre. No se fue con el bateo libre. Jugó inteligente y jugó para el equipo.
1: No, y ahí es órdenes de Cheo. Sí. Hay 3 y nada. No swing.
0: Por lo pronto el empate ya está en circulación en la primera colchoneta. Está el juego 3-0, viene a batear la pulpa. Cuarto tolete, no hay 11 en la pizarra, ataca a los zaraperos.
1: Y empezamos a ver un poquito de acción en el bullpen de Chihuahua. No alcanzamos a distinguir quién es, pero es un pitcher de derecho, creo yo.
0: Allá a la distancia, sí se mueve un brazo. En la parada izquierda en el bullpen. La pulpa ayer se fue de 4-2, es el cuarto bat. Derek Rodríguez pone pelotas el plato y la pulpa eleva la bola hacia el jardín izquierdo. Esto traerá la primera carrera. Ya la captura Justin Cohn, el pisa y corre Dairon Blanco. Timbra la primera para Saltillo. El sac fly productor de la pulpa a la pradera izquierda. No se mueve de la intermedia. Por cierto, también Tairo Estrada. Saltillo está en el juego 3-1 en la pizarra. El turno no oficial para la pulpa Ramón Ríos. Pero produce la carrera número uno para zaraperos.
1: Sí, buen turno por parte de la pulpa, haciendo lo que le corresponde, ¿no? Traer la carrera de tercera con menos de 2 outs. Palomita.
0: Orlando Piña viene a batear y el empate sigue en circulación en la primera colchoneta. Ya le hicieron carrera a Rodríguez.
1: Orlando lleva 2 ponches. Hace más peligroso.
0: Abanicado, se paró de ocasiones.
1: Quiere sacar la espina.
0: Espera el primer picheo. Efectivamente es un picheo malo, bajito por parte de Rodríguez. Una bola y 0 strikes para Orlando Piña. Abanicado en par de ocasiones por Gabriel Ponce, que está ganando este juego en tremenda salida. Larguísima en tiempo para Gabriel Ponce y en completando las 6 entradas. Las 5 entradas,
1: ¿no? 5 entradas, 6 ponches y 2 hits. La gente que está viendo la televisión, vemos ahí el guarda que trae el pitcher de Chihuahua, de Dorados. Es un guarda que usan para la atención de los dientes.
0: Una bola, un strike. Ya acepta la señal Derek Rodríguez, que ya se impulsa. Cuidado, pelota. Pegada para Orlando Piña. Buen trabajo. Ahí está Vizcarra detrás de la pelota, posicionándose y llamar a los corredores. Por fortuna ese picheo le quedó cerca al catcher de los Dorados.
1: No lo alcanzó a golpear a Piña. No, le pasó por atrás. Le pasó por atrás y Vizcarra logró taparla, Claro que si esa bola le da a Piña, ahí estuviera tirado todavía el amigo.
0: Y la dejó por un costado esa pelota. De picar esa esférica porque amortigua con el guante el catcher. Directo al backstop y avanza
1: los Dorados fácil. Sí.
0: 2-1 el conteo. Rodríguez, pinchó al suelo.
1: Hay que darle también crédito a Vizcarra, el hecho de que mantuvo concentración todo el picheo, sabiendo que lo pudo haber conectado a Piña. y logró poner el guante ahí con concentrado, pues.
0: Y que seguramente perdió de vista la pelota en el momento que la bola se movió detrás de las piernas de Orlando Piña.
1: Es de seguro que sí.
0: Conecta rola lenta por tercera, ataca justamente Leobaldo Piña, tira la inicial y del 5 al 3 la jugada, avanzaron corredores a tercera y a segunda, pero hay dos fuera para Saltillo. La ruta 53 se va Orlando Piña y la mesa servida para Luis Guillorme, pero ya pide el tiempo el señor Omar Rojas. Uh-huh. Ha salido y ha levantado la mano para traer un nuevo brazo a la loma de los disparos por el equipo de los Dorados de Chihuahua. Así que el empate sigue a bordo por Saltillo y está en posición de anotar. Esa es herencia de Derek Rodríguez, que ya entrega la pelota a su manager. Hacemos una pausa en breve aquí en Saltillo. Se aproxima otro pitcher por el equipo de Dorados. Lleva la señal.

0: El de los Mochis, Sinaloa, Demetrio Gutiérrez. Viene al relevo por los Dorados de Chihuahua. Salida 22 al relevo de la campaña. Una victoria y una derrota para Demetrio. 2.30 la efectividad. De coherencia, Derek Rodríguez. La potencial carrera del empate en circulación a 180. La segunda por 90 pies de distancia. Luis Guillorme lleva dos turnos y fue ponchado por Gabriel Ponce. Sordo pitcher, sordo bateador. Por cierto, en acción en estos momentos, a la gente que escucha la radio, hay dos fuera. Estamos en el cierre de la sexta entrada. Demetrio para el plato, picheo bajito. Primera pelota mala en un rompiente de 85 millas por hora para Luis Guillorme. Demetrio Gutiérrez, que llega este año a los Dorados de Chihuahua. Ya los enfrentó a los Zaraperos este año, ya en el Parque Monumental Héctor Espino.
1: Si no mal recuerdo, su repertorio es recta. Recta, cuatro costuras, curva, correr y cambio. Vamos a ver ahorita.
0: Dos y nada el conteo para Guillorme. Trabajando los dos primeros picheos desviados aquí de Demetrio Gutiérrez.
1: Me acuerdo que tiene una curva de grande de 12 a 6.
0: Ha sido abridor también en esa liga de Demetrio Gutiérrez. Uh-huh. Muchos años con los Piratas de Campeche. Para el ahora relevista de los Dorados. Dos y nada el conteo. Pelota hacia el plato, se ha quedado alta. Ay. Tres y nada el conteo para Luis Guillorme.
1: Se tramanda. Anda finito el amigo ese.
0: Y en el círculo de espera, Fernando Villegas. Tres bolas, cero strikes. La carrera que significa la diferencia está en el pentágono con el turno de Luis Guillorme. El juego 3-1 adelante los de Chihuahua. Se toma su tiempo aquí Guillorme, quien ya mueve el madero en estos momentos.
1: Y cambió de bate, Víctor.
0: Hace el plato el disparo. Ahora se encontró zona de strike. Era un picheo marcado en sinker.
1: Muchas gracias. 3-1. En la primera tú no estaba teniendo, tenía otro bate el amigo. Y sí, como bateador, a veces si no te sientes a gusto o no te suena ese bate, agarras otro y le mixeas.
0: Entró en el madero Guillorme. Batazo al izquierdo, muy elevado. No. Hacia atrás, Justin Connell. Encuentra esa pelota en la franja de advertencia. Captura el out número 3 para Saltillo, que ha dejado entonces a bordo el empate a 180 y la potencial segunda carrera por tercera. Se vino solamente una carrera, Dairon Blanco en el Shack Fly, productor de La Pulpa, Ramón Ríos. Vámonos a pausa aquí en Saltillo. 6 completas de juego y los Dorados siguen adelante 3-1 sobre los Zaraperos.
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8: Llegamos al séptimo capítulo. Nos vamos a la parte alta del Lucky Seven. Zaraperos ha logrado ya entrar al juego, anotando una carrera. Aunque se quedaron las del empate en posición de anotar. Daniel Juárez, el zurdo venezolano, viene ahora al relevo por el equipo saltillense, zurdo contra zurdo, batazo de foul hacia atrás, el primer strike para Mark Contreras. Lucía para más la ofensiva anterior, aunque ya logró recortar la distancia el equipo de los zaraperos.
1: Sí, el juego ha ido un poquito lento, siento yo, no sé cómo se lo siente el día de hoy, pero falta el último tercio y el más importante.
8: Entramos ya efectivamente a la última parte, el último tercio de este segundo de la serie, y es que pues fue muy prolongada la espera por la lluvia. Hora 40. Aunque ha estado bueno, cerrado este juego. Batazo de foul hacia atrás donde el picheo se ha impuesto. En total tenemos 4 carreras y 10 hits.
1: ¿Sí?
8: 3 carreras, 6 imparables, 0 pifias para Chihuahua, 1 carrera, 4 hits y 0 pifias para Saltillo. Listo Juárez. De 3-1, Mark Contreras, que aquí conecta a Rola, que corta el pitcher. Se da la vuelta, el tiro a la inicial, y del 1 al 3 cayó el primer out de esta apertura de la entrada cabalística del Lucky 7.
1: Ayer platicando con Mark, con Contreras, trae como una infección en los ojos. Se le ven los ojos demasiado rojos. De hecho, inclusive en el clubhouse anda con lentes.
8: Slider, recta, el cutter y el sinker, el repertorio de Daniel Juárez, que ahora enfrenta a Leobaldo Piña. Lanzamiento, se queda alto la primera bola.
1: Ándale. Vemos ahí la protección de Piña en su mano izquierda, que probablemente ahora que venga Villegas a batear, traiga la misma protección.
8: Alto el picheo, tocinada para Piña, que sacó rola el short para doble play en la primera entrada, rola el short en el tercer capítulo, pase por bolas en el quinto. Lanzamiento abajo, la tercera bola. El equipo de los Dorados tomó la ventaja en la misma primera entrada con 2 outs.
1: Y desde ahí el picheo se ha mantenido, Charlie.
8: Y no han logrado soltar el control del juego. El home run de Andrew Lipsis. Cantado el strike para Leo Piña. Quedando cómoda la cuenta para el segundo en la alineación del equipo de la División del Norte. Cuenta cómoda, 3-1. Rola por tercera, se faja la pulpa. Se da la vuelta, tira primera, 53 la ruta. Gran jugada en la almohadilla caliente de Ramón Ríos. Se va Leobaldo Piña.
1: Buen juego de pies ahí por parte de la pulpa, moviéndose rápido para alcanzar el buen bote.
8: Y aguantando ese último bound que era bravo.
1: Por eso le llaman la esquina caliente.
8: Ahí llegan los cepillazos en serio. Hay que tener valor y grandes cualidades para aguantar ahí los Rawlings. Viene a batear ahora Coco Montes a la manera de los derechos.
1: Este turno puede marcar mucho la diferencia,
8: Rompiente se queda fuera la primera bola.
1: Coco lleva 2 hits, base por bola, se han basado en sus 3 turnos. Aquí es una buena ocasión para ponerle freno.
8: No ha sido dominado por el picheo de los zaraperos. Conecta sólido. Para el derecho, la pelota cobra altura y distancia. Y está del otro lado de la barda.
1: Ya lo ven encendido, Coco.
8: Se va para la calle Coco Montes, segundo de la temporada para él. Aumentan la ventaja los Dorados, que ahora están ganando 4 carreras contra 1. Pues Coco Montes aquí, dándole a Daniel Juárez este cuadrangular. Se le quedó la esférica al centro.
1: No sabía.
8: Extendió los brazos.
1: Desde que la conectó se ve que esa bola llevaba.
8: Y el batazo se fue a banda contraria. Diferencia de 3 carreras ahora el juego para el equipo de Chihuahua. Y es todo ya para Juárez. Cheo Molina le pide la esférica y otro pitcher vendrá a continuación al montículo. Nosotros hacemos una pausa, volvemos al madero. Chihuahua ahora está ganando 4-1. Pausa y volvemos.
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9: Son las 10 con 5 minutos. 19 grados centígrados. 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

listo para enfrentar a Juan Yepes, el venezolano. Dos victorias y una derrota para David Gutiérrez. Pues un home run de Coco Montes a banda contraria. Ha sumado una rayita más para el equipo de los Dorados, que ahora lo están ganando 4-1. Patazo sólido que va de foul allá por el rumbo de jardín izquierdo. 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

0: esta estancia de 6 juegos. Uno todavía no finaliza, el pospuesto por la lluvia, el último ante los Sultanes, que terminará en el mes de julio en Monterrey. Una batalla con el control, David Gutiérrez Flores quedándose atrás. Como da la cuenta para el bateador, 3-1, picheo, cantado el strike en la zona alta. Ahora esto se llena, 3 bolas con 2 strikes. El duelo programado para mañana con Elian Leiva por Chihuahua y Wilmer Font por Saltillo. 3 bolas, 2 strikes, hay 2 outs en la parte alta de la fatídica séptima entrada. Gutiérrez de costado, rumbo al plato. Yeah. Abanica el slider y se poncha Yepes por el tercer out. Buen relevo de David Gutiérrez Flores.
1: Back to back.
0: Ayer se va a la parte alta de la séptima aquí en el Parque Madero. Segundo de la serie, los Dorados están imponiendo a los Araperos por pizarra de 4-1.
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1: Son las 10, con 10 minutos. 19 grados centígrados.
2: Volvemos al parque Francisco Madero para la conclusión de la séptima entrada. Un colchón de 3 carreras tiene el equipo de Chihuahua. Así que Zaraperos tiene que acelerar a fondo para buscar regresar y arrebatarle este juego a la novena de los Dorados, porque ellos buscan asegurar hoy la serie. Raúl Parrón viene al relevo, marca de 0-0, picheo para Villegas, se queda arriba la primera bola. Zaraperos necesita la victoria para buscar el compromiso mañana. Si no, Chihuahua ganará esta serie también, abanica el slider Villegas. Y la cuenta está en 1-1. Pelotazo en la segunda, imparable al derecho en la quinta. No ha sido dominado Fernando Villegas. Se queda fuera.
3: Y no se puso la protección, Charlie. Se la aventó, sí, el amigo.
2: La trae en el codo, pero no en la mano.
3: ¿Dónde fue su golpe?
2: Se llevó la... rola por el short. Toma Coco Montes el tiro a primera y del 6 al 3 está cayendo el out, así que se va dominado Fernando Villegas. Oscar Campos a continuación vendrá a la caja de bateo, ¿sí?, donde se llevó el pelotazo. Ya les platicábamos, Villegas en la segunda entrada. Oscar Campos ahora viene a tomar turno, así que la labor de Demetrio Gutiérrez, un tercio de entrada. El juego lo está ganando Gabriel Ponce y lo está perdiendo Jeff Kinley. Picheo se queda alto. Desde el primer capítulo, el equipo de los Dorados no ha perdido.
3: Tomó ventaja y la ha mantenido el resto del juego.
2: El control del desafío.
3: Allá.
2: Abanica. Slider. Iba hacia afuera el picheo, le gustó a Campos. La cuenta en 2 bolas con un strike. 3 carreras en...

0: La primera y el home run en la séptima de Montes. Saltillo con una en la sexta. Dale. Batazo fuerte a banda contraria. La pelota pica, pero se abre y está en terreno de foul. 2-2 la cuenta entonces para el catcher del Zarape, Oscar Campos. Paul Roder esperando turno. Hay una distancia de juego y medio nada más entre Chihuahua y Saltillo. En el envío, rola por el short, espera atrás. Coco Montes toma, tira primera y consigue el out. 63 la ruta. Y son un total de 5 retirados de forma consecutiva por el picheo del conjunto de Chihuahua.
1: Vemos ese cambio que le tiene demasiada confianza a Barrón, porque lo ha tirado en 3 ocasiones, en 4 ocasiones, dos con Villegas y 2 con Campos.
0: Pizarra final allá en Torreón, el equipo de los algodoneros. Derrotó 12-5 a Caliente de Durango. Y la una. Duro el pelotazo que se lleva, de Paula ahí.
1: En entrepierna,
0: Gilberto Vizcarra.
1: Entrepierna. Esos no duelen, esos arden.
0: Pero dice que está bien.
1: La pierna izquierda.
0: Tremendo el impacto. Pero son de hierro los catchers, ¿o no, Becerro?
1: Hey, caricias del béisbol, señores. Para que te mantengan despierto.
0: Enfocado. 0-1 la cuenta para Roder. Se queda abajo el lanzamiento. Decíamos que Laguna se ha enrachado y ya son 4 victorias en fila. Okay. Si gana el equipo de Chihuahua, también ligarán la cuarta. Zaraperos tratando, por el contrario, de terminar con una racha negativa de 4 derrotas. Se queda abajo el picheo. 2-1 para Roder. Así que 12-5, Torreón vence a Durango. Allá en Monterrey, los acereros de Monclova palearon 13 carreras contra 2 a los sultanes. Ay. Afuera el picheo, cuenta cómoda para el bateador, 3 bolas con un strike. El lanzamiento, batazo que sale de foul hacia atrás.
1: Haciendo lo correcto, Barrón, atacando a Cole. Después de 2 outs, lo que quieres es provocar un contacto y evitar una base por bola con 2 outs.
0: En Cancún, Quintana Roo, final en 11 entradas, los Tigres vencieron 3-2 a los Conspiradores de Querétaro. Doble cartel en la Ciudad de México, sería por el primer lugar, por cierto, de la zona sur. Ahora continuamos porque aquí eleva el cuadro Roder. ¿Va el short? Sí. Es Coco Montes el que captura y así termina la entrada.
1: Son los 3 outs,
0: Buen relevo de Barrón que retiró en 3 bateadores. Se fueron ya 7 completas aquí en Saltillo en el segundo de la serie. Chihuahua está adelante 4 carreras contra 1.
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0: Reiner Bonassi, Josin Connell, sigue en acción David Gutiérrez al relevo por parte de Saltillo, que vino ya a lanzar y un tercio y la séptima entrada ponchando a Juan Yepes. Gutiérrez Flores aterriza el disparo bajito. Ahí está la primera mala para André Lipsius, el hombre que hizo el daño por los Dorados con esas tres carreras. Y ha sido a lo largo del juego toda la distancia favorable para los Dorados desde que arrancó ese juego. Curiosamente, con dos outs, doble matanza, Cocomontes con el doble, Yepes con la base y Lipsius con su cuadrangular. Lo tiene con conteo parejo aquí David Gutiérrez. Aterriza el disparo hacia el plato, una curva mordiendo la esquina alta de afuera. Ganó el gatillo Lampayer con el segundo strike aquí para Lipsius. El ex caliente de Durango, él involucró en los cambios que recibieron los de Durango a el Samurai Alejandro Mejía. Los movimientos que hicieron los de Caliente y los de Dorados en las últimas dos semanas. Le han buscado los Dorados, al igual que varios equipos. Saltillo lo ha hecho también en movimientos, más que nada en altas. En el 1 y 2. Octava entrada, necesita entonces defensas araperos. La distancia es de 3 para alcanzar a los Dorados. Cuidado, un picunazo. Defiende con las piernas ahí Oscar Campos. 2 y 2 el conteo. Saltillo ha hecho sus cambios también vía préstamo. En el caso de David Gutiérrez está prestado por Tijuana. Mario Mesa está prestado hacia Tijuana. Todos los equipos lo han buscado a esas alturas ya de casi media mitad de la campaña 2026. En el 2 y 2, pelota baja hacia el plato y se llenó el conteo en 3 y 2 para André Lipsius. En una jornada larga, ya de 4 horas. El juego también parece, se siente lento el juego, pero sí ha sido la jornada también de 4 horas. Pelota al plato. Truena una dura rola por segunda. La espera, brazos adelante, Tairo Estrada levanta del suelo y juega en primera. 4-3 la ruta para André Lipsius. Y se va el primero fuera para Dorados. Viene a batear Breiner Bonassi.
1: Y vimos el cambio que se le tuvieron 3 y 2 a Gutiérrez, a Lipsius. Estoy mirando que ahora Gutiérrez ha sido, antes yo lo tenía el concepto que era recta cortada, y hoy y ayer ha sido recta cambio. Entonces es una buena señal que está teniendo mucha confianza a su cambio como su piso secundario, porque se tira tanto a derechos como a zurdos.
0: Ayer en el relevo le dieron un imparable a David Gutiérrez, fue un relevo de una entrada. Ahorita lleva 2/3 en este relevo. En el 0 y 1, truena el madero y un elevado al izquierdo central de Bonassi. Es pelota para el patrullero Dairon Blanco. Captura una sola mano en la pradera central, así que navegando en aguas tranquilas ya retira el segundo tercio de esta entrada David Gutiérrez Flores, y viene a enfrentarse ahora Justin Connell. Connell, que en el juego lleva de 2 turnos, también sin nada. Tocó la bola para avanzar a Bonassi en entrada número 6 en el ataque de parte de los Dorados, que no llegaron al Pentágono, por cierto, en esa entrada. Así que Justin Connell,
1: el turno anterior que quiso tocar de sorpresa, y logró hacer una buena jugada a la pulpa. Dato aquí con Connell, en el hace 2 turnos, su pie izquierdo, el de enfrente, que hace el pitcher, estaba mucho más pegado a home, estaba más cruzado. Eso abre la pauta a tirar pegado como lo está haciendo ahorita Gutiérrez.
0: Un elevado que conecta de foul por primera, tiene terreno. Orlando Piña se ha quedado con la pelota cerca de la barda en zona foul. De la raya rumbo al jardín derecho, foul fly al 3. Se va entonces Justin Connell para el lado número 3 de los Dorados de Chihuahua. Así que en orden saca la entrada David Gutiérrez aquí en el octavo capítulo de su parte alta en Saltillo. Vámonos, otra pausa. 4-1 los Dorados siguen adelante sobre los araperos.
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3: Cierre de la octava entrada, se le hace tarde a los Zaraperos, que buscan el regreso aquí en el juego con distancia de 3. Están ganando los Dorados de Chihuahua. Primero, segundo y tercero batear por Saltillo con Dairon Blanco, Tairo Estrada y el Dani Ortiz. Cuando ya se presenta Ralph Garza, el oriundo de Laredo, Texas, al relevo por parte de los Dorados. Un ganado y dos perdidos, 5.40 la efectividad para Ralph Garza. Ya se impulsa el primer disparo hacia el plato para Dairon Blanco. Es pelota por el centro, zona baja, cantado el primer strike. Se fue del juego por Chihuahua Raúl Barrón, en una entrada lanzada. Lo hizo bien. El juego que lo está ganando Gabriel Ponce en su apertura el día de hoy. Después de 5 entradas lanzadas, de 2 imparables sin carreras, 6 chocolates por parte de Gabriel Ponce.
4: Solamente 2 hits.
3: Y lo está perdiendo Jeff Kinley, el abridor de Zaraperos, en 2 entradas, aceptando 3 carreras con ese jonrón que le conectó André Lipsius. Pelota al plato, una rola por tercera, ataca de frente Ed Leobaldo Piña. Cruzado el tiro completo hacia el inicial y la vía 53. Se va dominado entonces Dairon Blanco, que llevaba de 3 turnos y de 2 imparables, así que viene a bater Tairo Estrada.
4: Sí, Piña ahí, sabiendo de las características de Blanco, agarrando la rola y rápido deshaciéndose de ella, haciendo tiro a primera.
3: Aquí viene Tairo Estrada. Están los Dorados adelante por 5 outs y asegurar la serie y la victoria 17 de la campaña. Pelotas del plato, trona el madero Tairo, dura línea por el jardín central, pero el corrido es bueno por parte de Marc Contreras. Encontró esa sólida línea que llevaba fuego por la pradera central y la apaga justamente con la captura Marc Contreras. Línea el 8 para los que anotan. Se van dos fuera para Saltillo, que sigue buscando el bateo oportuno, y viene a bater Dani Ortiz.
4: Sí, fue una bola bien conectada, sin embargo, pues no cayó de hit. Comentamos ayer que este deporte es un deporte de humildad. A veces la conecta la pelota de manera perfecta y puede ser a las manos, sacan de out. Y en ocasiones te quebran el bate y cae de hit.
3: Recibe pelota mala Dani Ortiz. En el juego lleva 2 elevados y una base por bola. El de Caguas, Puerto Rico, Dani Ortiz, que estará de regreso a su antigua casa el próximo martes. Saltillo viaja a Puebla en la serie interzona. Zaraperos, que estará visitando a los Pericos de Puebla y el Águila de Veracruz.
4: Se está mirando, cuando menos el día de hoy, creo que los turnos de Ortiz han sido buenos, ¿eh? Discúlpeme que siga insistiendo, pero a estas alturas, en esta situación, se ocupa tener turnos de calidad.
3: Una bola en el strike, el conteo para Ortiz, aterriza el disparo, pelota alta, Rad Garza, y lo tiene con 2 y 1 el conteo. Los Dorados recibirán en casa la próxima semana la visita de los Piratas de Campeche, y en fin de semana, Chihuahua, en el Parque Monumental Héctor Espino, recibirán la visita de los Guerreros. Serán las próximas series en casa para Dorados en la serie interzonas. Pelota es el plato, una recta de 89 millas, abanica el strike. Y luego Chihuahua le pagará la visita a los Piratas de Campeche, en la zona sur. Y estarán también visitando los Piratas, perdón, estarán visitando los Dorados, en la zona sur, a los Tigres de Quintana Roo. En el caso de Saltillo, que van hacia Puebla y Veracruz, tendrán la visita de Tabasco aquí y los Bravos de León. Se llena el conteo para el Dani Ortiz en 3 bolas y 2 strikes, hay 2 fuera. Detrás del Dani está, en el círculo de espera, Ramón Ríos, La Pulpa. El cuarto en el orden que impulsó la carrera con el sack fly que anotó precisamente Dairon Blanco en la entrada 6. En el 3 y 2, listo el de Laredo, Raúl Garza. Pelotas el plato y alcanza a machucarla de foul.
4: Foul en la pura careta, ¿eh?
3: Por el puro centro.
4: Te quedan los oídos timbrando ahí el golpe de la careta.
3: Seis picheros hacia el plato. Ha lanzado Ronald Garza.
4: Gracias, gracias. Ándele.
3: Voy a pasar por un costado del catcher.
4: Noche ocupada que para el señor, para el joven Vizcarra el día de hoy.
3: Y aquí viene entonces el picheo hacia el plato. Ajá. Curva fallida, pasaporte para el Danny Ortiz. ¿Qué turno lo llevó a lo máximo? Dos turnos consecutivos con base por bola para Danny Ortiz. Veramente inteligentes. Está aceptando entonces la base por bolas. Y viene a la caja de bateo Ramón La Pulpa Ríos.
4: Eso es lo que importa. Gente en base, no caer en desesperación. Sí, especialmente en 3 y 2, ¿no? Tres y dos, son con, en el 3 y 1 te puede dar el lujo todavía de expandir un poquito más la zona. Pero en 3 y 2, ya te pone más pique.
3: Listo, Garza. Piconazo imposible para el catcher. Y aterriza hacia el intermedio con el wild pitch, Danny Ortiz.
4: Demasiado lejos.
3: Ahora con conteo a su favor para Ramón Ríos y dos fuera. Tiene corredor en posición de anotar. Saltillo lo está buscando, no la encuentran. ¿Dónde está el señor batazo oportuno? Lo busca Zaraperos. La potencial segunda carrera está en la intermedia. Lo buscará La Pulpa, que por cierto con el sack fly produjo la carrera número uno del juego para Zaraperos. La distancia de tres carreras y es el cierre ya de la octava entrada con dos outs. Uno y nada el conteo. Ral Garza ya se impulsa. Pelota hacia el plato. Bajo el disparo en una recta por el puro centro. Está cantado el strike. Mordió esa esquinita del puro centro, lo último, la distancia del centro, de abajo. Y ya el trackman lo dice, justamente con el umpire robot, que es entonces el strike. Se emparejó el conteo en una bola, un strike. El conteo para Ramón Ríos, que ya recibe pelota hacia el plato, se quedó alta. Y ahora el conteo de 2 y 1. Con otra recta que se quedó desviada ahora hacia afuera. De Ral Garza contra Ramón Ríos.
4: Y le va a pichar difícil, porque atrás sigue Piña, que ha tenido una noche difícil el día de hoy.
3: En el 2 y 1, pelota hacia el plato, slider que se quedó hacia adentro, no rompe. Y ahora 3 y 1 para Ramón Ríos. Detrás de él está Orlando Piña, moviendo ya el madero. Los últimos outs del juego y Chihuahua lo está ganando. Zaraperos con pocas oportunidades para regresar a este juego cuando viene el disparo y trena el madero de La Pulpa. Es un batazo corto hacia el central derecho. Esto traerá la carrera hacia el pentágono con el Danny Ortiz. Llega hacia el plato y la segunda carrera de Saltillo la produce también La Pulpa, Ramón Ríos.
4: Sí, dos carreras producidas el día de hoy. Ahora trayéndolo desde segunda base. Y en la entrada anterior como en tercera, como en dos outs.
3: El turno para Ramón Ríos. También lo ejecutó bien contra su contrincante, Ral Garza. Hay tiempo pedido, charla justa y necesaria. La Pulpa ha producido hoy dos carreras y llega a 14 carreras producidas en la campaña Ríos. La gran oportunidad de Zaraperos, porque a la caja de bateo con Orlando Piña representa el empate del juego. Se acerca la diferencia de dos carreras. Así que, lo estábamos diciendo, se buscaba el bateo oportuno. Ya por lo menos produce La Pulpa una más en el juego. Pero ya Saltillo juega el todo, nada en ese momento.
4: Y ahorita, sí es correcto, Ramón Ríos ha producido las dos carreras de juego el día de hoy. Y es importante mencionarlo, ¿no? La banca que tenemos, hay un bat, pues con mucho poder, que puede que aparezca en esta entrada o en la otra.
3: Sí, hay banca detrás de los titulares por Saltillo. Chris Carter es uno de ellos. Por mencionar a los bateadores clutch, tienen a Stankiewicz, tienen a Sebastián Lizárraga, que ha hecho bien las cosas, Alex Mejía, Brandon Villarreal, Kevin Armenta, los disponibles como Cristian Morales en la banca de Saltillo. El juego 4 y 2 en la pizarra lo sigue ganando Chihuahua. Estamos en el cierre del octavo capítulo. 0 y 2 el conteo para Orlando Piña. Ral Garza, que ya tuvo una breve charla por su coach de picheo. Listo el pitcher, presenta el disparo. Encuentra un picheo desviado hacia afuera. 1 y 2 el conteo ahora para Orlando Piña, quien está en búsqueda de su primer imparable. Saltillo con ese hit de La Pulpa llegó a 5 hits. Chihuahua tiene 7. Y lo gana 4-2. Una bola y dos strikes, dos fuera. Pulpa Ríos abre sobre la primera colchoneta. Cuando viene el disparo, dura rola en tercera. Esa se fue de foul. Por el costado izquierdo de la tercera colchoneta. Ser que estuvo ahí también en el fildeo Leobaldo Piña. Pues en el caso de Orlando Piña, conociendo su carrera, grandes números en el invierno con Algodoneros de Guasave. Orlando Piña pertenece a los Toros de Tijuana, Orlando. Antes jugó con Oaxaca. Y en pocas comillas, en resumen, es un bateador clutch también. Solamente le ha faltado encender ese madero aquí con los Araperos. En el 1 y 2. Pelota es el plato. Le tira veneno en curva. Swing. Completo abanican y ponchan a Orlando Piña. Es el lado número 3 para Saltillo. Se quedó en circulación en primera base. Corriendo la pulpa Ramón Ríos. Trajo la segunda al Pentágono para Saltillo. Pero después de 8 completas en el Parque Madero, vamos a otra pausa. Adelante los Dorados, 4-2 sobre Saltillo.
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0: otro capítulo aquí en el Estadio Francisco y Madero. Se han acercado los zaraperos, una diferencia de dos carreras. Y entra al relevo el dominicano Luis Frías. Marca de 2-0, 1.71 en carreras limpias. 21 entradas de labor con 25 ponches recetados. Trabaja de costado, viene rumbo a la goma.
1: ¿Dale?
0: Esquinado afuera, cantado el strike para Gilberto Vizcarra.
1: 93 millas el primer picheo. No, una vez.
0: Vizcarra va de 2-1 con una base por bolas. Picheo que se queda abajo. 4 carreras con 7 hits, 0 errores para Chihuahua, 2 carreras con 5 hits y 0 errores para Saltillo. Al Zarape le va a quedar una oportunidad para sacar este juego. Se queda afuera. 3 carreras en la primera para Chihuahua, 1 en la séptima. Saltillo con 1 en la sexta y otra en la octava. Solamente Zaraperos ha podido conectar 5 hits por 7 de los Dorados. Ceñido ese picheo. 94 millas, cuenta cómoda para el bateador ahora 3-1. Pero Lugo en el círculo de espera.
1: Conteo muy favorable para Vizcarra. El turno anterior es una base por bola.
0: Aquí eleva. Ajá. Luce dominado, batazo al cuadro, es el tercera, es el short. Guillorme finalmente se queda con la pelota.
1: Tuya.
0: Ahí la mini vuelta al cuadro. Uh-huh. Cayó el primer out, así que en elevado al 6. Se va Vizcarra y viene a batear ahora Aarón Lugo.
1: Ahí molesto Vizcarra porque pudo haber hecho más con ese picheo.
0: Viene Lugo. Base por bolas en la segunda, elevó el short en la cuarta, ponche tirándole en la sexta.
1: Y los tres, esos turnos que mencionas, y los tres turnos fue el último out del inning.
0: El arsenal de Luis Frías. Slider y recta. Pocos lanzamientos aquí.
1: Sí, que
0: tiró la piedra adentro, pegado el picheo.
1: Que como relevo, la mayoría de relevos vienen con dos picheos, ¿no? Si tienen tres, son bienvenidos, pero con dos picheos pueden sacar el inning perfecto.
0: Una bola con un strike. A la esquina de adentro, cantado.
1: Esos picheos ahí a 94 millas, pegados a los derechos y bajito. Son muy difíciles de batear. Si los conectas, posiblemente te dejen el juanete ahí.
0: Una bola con dos strikes. Cuidado, lanzamiento muy descontrolado. Hecho picado, imposible bloquearlo para Campos. No hay problema porque nadie corre en las bases.
1: Pero pegó demasiado fuerte de home esa pelota, ¿no? A ver si producción nos puede apoyar con la repetición para ver qué tan
0: lejos. Un piconazo muy adelante.
1: Muy adelante, exacto. Y aquí
0: Frías. El cuadro abierto. 2-2. Abanica el rompiente y se poncha Lugo. Está cayendo así.
1: Otra.
0: El segundo out. Apretando el brazo Luis Frías, buscando mantener así el juego para darle la oportunidad a la ofensiva de los zaraperos en la conclusión de la novena entrada.
1: Buen trabajo también para ir por parte de Campos, bloqueando la pelota.
0: Allá en Tijuana, en la sexta entrada, los Toros vencen 7-3 al equipo de los Tecos. Batea ahora Marc Contreras. Que hable por quinta ocasión la ofensiva, batazo peligroso, la esférica pica de hit en el jardín derecho de un bote de vuelo al cuadro. Cole Roder, en contacto aquí. Por parte de Marc Contreras, este imparable es el 8 para el equipo de Chihuahua.
1: Y aquí, en este turno, Contreras probablemente vaya a correr en los primeros, bueno, después de dos strikes va a haber muchas probabilidades de que salga el robo, después de dos strikes.
0: Abre en la inicial Mark Contreras, viene el lanzamiento, línea, batazo para el derecho, bien ubicado está Roeder, captura la pelota y así cayó el tercer out. Abróchense los cinturones porque viene la última llamada para los zaraperos. Se va a la parte alta del noveno capítulo aquí en el Parque Madero. Segundo de la serie. Chihuahua está venciendo a Saltillo por pizarra de 4-2.
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0: Viene el zarape a la ofensiva a cerrar el noveno capítulo. La última llamada. Nuevo pitcher por el equipo de los Dorados de Chihuahua. Batea el venezolano Luis Guillorme. Lanzamiento. Cantado es el primer strike. Edgar Navarro, cerrador venezolano, que ayer se anotó el salvamento. Ahora está en la loma por Chihuahua, marca de 1-0, 5 en limpias. Y está en situación de rescate también el día de hoy, porque hay una diferencia de 2 carreras y por supuesto que es alcanzable para el zarape. Para que esto ocurra y exista alguna posibilidad de regreso, hay que poner gente en base como sea.
1: Guillermo ya sacó su tercer base del juego.
0: Va de 3 nada.
1: Buscándole de cualquier forma.
0: Par de ponches y un elevado. Navarro de costado viene rumbo al pentágono, se queda abajo. De cuenta.
1: Ay, lo cantaron.
0: Se Trackman. Lo cantaron, sí. Parecía abajo. Lo marcaron, así que es ponche. Ahora, alcanzó a morder ligeramente, pero mordió ese picheo la parte baja de la zona de strike, así que ya cayó el primer out. Pues lo marcó Trackman.
1: Sí, ahí es el tema, pues. Ahí es el tema que es...
0: ¿Dónde toma el catcher la pelota? Sí, abajo, pero es por donde pasa.
1: Por donde pasa.
0: Y no por donde cae.
1: Uh-huh. Y pasó... ¿Sí? Bueno, ahí pensamos que iba a haber la repetición.
0: Sinker y slider, el repertorio del cerrador de Chihuahua, uh-huh. Edgar Navarro.
1: Estamos comentando que los pitches relevos con 2 picheos es suficiente.
0: Batea Villegas.
1: Porque si tienes una recta, puede ser recta pegada, recta afuera.
0: Conecta, rola que va de hit para jardín izquierdo. Imparable de Fernando, es el segundo del juego para él.
1: Ahí viene, mira, ahí viene el hombre que te había estado diciendo, ¿eh?
0: Y bueno, la del empate vendrá a batear. Y claro, ¿quién más? Chris Carter. A buscar la barda, no hay más. A hacer el swing largo. Si se encuentra con ella.
1: Aplauso o abucheo, señores.
0: Si se encuentra con ella, la desaparece y será Chris Carter el hombre que venga de emergente, representando el empate para zaraperos. 6 hits ahora ya para Saltillo. 2 de ellos de Fernando Villegas, quien corre por la primera.
1: Justamente ahora, durante la práctica, tuve la oportunidad de hablar con Chris. Le dije, oye, ¿está listo para hoy? Me dice, no estoy jugando, pero si entro, lo voy a sacar, me dijo. Ándale, pues. Aquí se están dando los dioses del béisbol lo están poniendo en su lugar.
0: A ver qué pasa. Uh-huh. Turno clave grande para Carter. Picheo afuera la primera bola.
1: Y una cosa es que ya vienes mentalizado, fíjate, desde las 3 de la tarde, ¿no? Para esta situación, ¿cómo es la mentalidad del béisbolista o la mentalidad que tiene que ser del béisbolista?
0: Ah, rola al hueco de tercero y short. Pues envasa y conecta el imparable. Así que Carter responde con el hit. Y la carrera potencial de la diferencia vendrá a batear ahora con la flecha Brandon Villarreal. Sacudiendo el dugout, la caseta. Cheo Molina moviendo sus piezas. El empate está por primera. Tendremos corredor emergente por Chris Carter. Kevin Armenta correrá en la primera colchoneta. Villegas está anclado en segunda. En la flecha Villarreal vendrá a tomar turno.
2: Ahorita. Y,
1: adelante.
2: Perdón, como dato ahorita que decía de Carter. Cuando fuimos a Tijuana, que tomamos el vuelo de Monterrey para Tijuana, iba pasando por el pasillo Carter, me saluda y me dice, hoy la voy a sacar. Igual. Y la sacó en Tijuana. ¿Sí? Ahí sí conectó con Roré. Así que no creas, es cumplidor. Solamente que hoy dijo, voy a conectar hit.
1: Es este deporte que es mucho también de preparación mental, ¿no? De visualizar lo que va a hacer.
0: Claro.
1: De anticiparte, sí. Y todo.
0: Mucho.
1: Demasiado, o sea.
0: Es el tema mental en el béisbol. El temple.
1: Yo me...
0: La situación emocional.
1: Y mañana les voy a contar una historia que tuve. Para que se den cuenta de lo importante que es la mentalidad.
0: Corredores en primera y en segunda, lanzamiento
1: bola
0: abajo.
1: Ahora la flecha, puede ser que ha tenido buenos turnos, ¿eh?
0: La flecha no viene por el home run, claro.
1: No, no, viene a ponerse en base.
0: A buscar poner la pelota en juego, es un gran bateador. Punto 327. Tiene dos carreras producidas en la temporada. Aquí hace contacto, uh-huh. Sale batazo de foul hacia atrás. Él marca la diferencia. En segunda, 180 pies, la carrera número 3 para Saltillo en los Spikes de Fernando Villegas. La del empate está por la primera base en los Spikes de Kevin Armenta. En la loma, sudando la gota gorda, el derecho venezolano, el cerrador de Dorados, Edgar Navarro. Que viene para el plato. Rola lenta por segunda. Al short un out, a la inicial, quieto en el primer cojín. Así que del 4 al 6 se va Kevin Armenta, bola ocupada para Brandon Villarreal. Quedan corredores en las esquinas. Y ya hay dos outs en la pizarra.
1: Sí.
0: Apenas, pero sí llegó antes Brandon.
1: Aquí muchas cosas pueden pasar aquí con dos outs. Como dice el dicho, ¿no? Las mejores historias se han escrito con dos outs.
0: Sigue viva la esperanza para el Zarape. Tyrón Blanco viene a tomar turno.
1: Uh-huh. Wild pitch, pelotazo, error.
0: La de la inicial, uh-huh, con Brandon Villarreal es el empate para Saltillo. Aquí abanica, se va con el primer lanzamiento abajo Tyrón Blanco. Primero bueno. Ha conectado par de hits y tiene dos robos de base.
1: Uh-huh.
0: Pichó hacia afuera, la cuenta está en 1-1.
1: Ya le hizo el ajuste en ese, se lo quiso repetir igual. Sin embargo, Blanco ya lo tomó de la manera correcta, con sus piernas bien asentadas.
0: Listo Navarro.
1: Allá.
0: Otra vez el picheo abajo y afuera. Cruzó, no, dice el umpire de la inicial. Así que la cuenta es de dos bolas con un strike.
1: Pues Carrillo, varias bloqueadas también el día de hoy, ¿eh?
0: Tiene que ser paciente Blanco,
1: uh-huh,
0: para que siga viva la ofensiva de los Zaraperos. Atrás espera turno Tairo Estrada,
1: uno de los bates más calientes del lineup.
0: Conecta, rola de frente por el short, 64 la ruta y se acabó el juego. Bola ocupada para Blanco a las 10 de la noche con 51 minutos. Entonces el equipo de los Dorados de Chihuahua se alza con la victoria, 4-2. Chihuahua amarra la serie. Así que ahora, en cuanto a temas de serie se refiere, pues Zaraperos tiene 3 series ganadas a cambio de 12 perdidas. Y mañana Zaraperos tendrá que buscar rescatar el último de esta estancia larga aquí en casa. En el Parque Francisco y Madero, solamente 2 juegos contra Monterrey. Los 2 fueron para el equipo regiomontano. Y estos 2 primeros para el equipo de Chihuahua. Así que mañana, repito, Zaraperos a buscar la victoria. Cuando vemos acciones de lo más destacado en el transcurso de este juego que fue detenido por la lluvia, este batazo finalmente aquí se marcó la diferencia en el juego con este home run en la misma primera entrada de Andrew Lipsus. Con ese cañonazo, el equipo de los Dorados de Chihuahua amarraron el juego. Lo demás fue complementario. A cuentagotas llegaron las carreras. Aquí elevaba Campos. Batazo que atrapaba el short. Montes. Vemos más acciones. Esto en la tercera entrada, pero las carreras posteriores cayeron en la sexta. Una para Saltillo. En el sexto capítulo, producida por la pulpa Ramón Ríos, que de hecho la pulpa remolcó las dos
1: carreras del día
0: para
1: de hoy,
0: el equipo del Zarape el día de hoy. Patazo que no podía cortar en el short, Luis Guillorme. En este batazo parecía que se iba por parte de Dani Ortiz, pero se quedaba en el guante del patrullero Mar Contreras.
1: Una buena jugada ahí por parte de Iron también.
0: Batazo para doble play. Y llegas con imparable hacia la banda contraria. El roletazo de Roder por la intermedia. En la sexta. Aquí tuvimos acciones. Del 6 al 3 cae el out. Un sencillo para Jardín Central de Bonassi. Este doblete al callejón de izquierdo y central de Dairon Blanco. Batazo que se iba a marcar como imparable, fuerte para el short. Conectado por Tairo Estrada. Y aquí venía la carrera que iba a anotar Blanco, producida en sack fly al izquierdo por la pulpa Ramón Ríos, que ahora lo vemos accionar a la defensiva con ese fildeo. Y este batazo finalmente es el que sellaba el triunfo de manera definitiva de Coco Montes hacia el jardín derecho para los Dorados de Chihuahua. Entraba al relevo David Gutiérrez Flores. Los Araperos de Saltillo iban a hacer otra anotación en la octava para acercarse y nada más con esta línea hacia jardín derecho de la pulpa que producía a Dani Ortiz. Así que el equipo de los Dorados ahora tienen marca de 17 victorias con 27 descalabros. Los Araperos tienen marca de 13 ganados con 28 perdidos. Y el Zarape con una pues cadena de derrotas en fila, ahora con 5. Después de haber jugado buena pelota ante el equipo de Monclova, viene este momento complicado para los Araperos cuando nos perfilamos ya a la mitad de la campaña, teniendo todavía tiempo para enmendar el camino. Y son 4 triunfos en fila para el equipo de los Dorados de Chihuahua, que ahora ponen 2 juegos de distancia con los Araperos de Saltillo. Así que la invitación para que mañana nos acompañen minutos antes de las 5 de la tarde con el arranque del tercero y último de esta serie. A nombre de Víctor Vizcarra, Jonathan Aceves, el Becerro de Oro, todo el equipo de producción, agradecemos el favor de su atención. La cita para el día de mañana, el último compromiso entre Chihuahua y Saltillo. Gracias, yo soy Carlos Flores. Buenas noches, hasta mañana, que descansen y pásela muy bien.
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6: Son las 10 con 57 minutos. 19 grados centígrados. 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
1: Son las 11, con 3 minutos. 19 grados centígrados. 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

Son las 11, con 8 minutos. 19 grados centígrados. 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Son las 11, con 9 minutos. 18 grados centígrados. 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

Son las 11 con 12 minutos. 18 grados centígrados. 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

Son las 11 con 16 minutos. 18 grados centígrados. 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

0: Son las 11 con 19 minutos. 18 grados centígrados.
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1: Son las 11 con 20 minutos. 18 grados centígrados. 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

Son las 11 con 23 minutos. 18 grados centígrados. ¡Ey! ¡Súbale al volumen! ¡Y súbale a la alegría con la SJ! ¡La estación de casa! ¡Pásele!

Son las 11 con 26 minutos. 18 grados centígrados. ¡Ey! ¡Súbale al volumen! ¡Y súbale a la alegría con la SJ! ¡La estación de casa! ¡Pásele!

Son las 11, con 30 minutos. 18 grados centígrados. 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Son las 11, con 30 minutos. 18 grados centígrados. 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

Son las 11 con 34 minutos. 18 grados centígrados. 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

Son las 11 con 38 minutos. 18 grados centígrados. 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

Son las 11 con 42 minutos. 18 grados centígrados. 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
1: Son las 12, con un minuto. 18 grados centígrados. 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

Son las 12, con 6 minutos. 18 grados centígrados. 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

Son las 12, con 9 minutos. 18 grados centígrados. 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

Son las 12, con 13 minutos. 18 grados centígrados. 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

Son las 12 con 18 minutos. 18 grados centígrados. 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

Son las 12, con 21 minutos. 18 grados centígrados. ¡Ey! ¡Súbale al volumen! ¡Y súbale a la alegría con la SJ, la estación de casa! ¡Pásele!

Son las 12 con 30 minutos. 18 grados centígrados. 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

Son las 12, con 34 minutos. 18 grados centígrados. 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

Son las 12, con 38 minutos. 18 grados centígrados. 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

Son las 12 con 42 minutos. 18 grados centígrados. 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

Son las 12, con 45 minutos. 18 grados centígrados. 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

Son las 12 con 48 minutos. 18 grados centígrados. 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

Son las 12, con 55 minutos. 18 grados centígrados. 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
1: Es la una, con un minuto. 18 grados centígrados. 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

Es la 1:05. 18 grados centígrados. 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

Es la 1:07. 18 grados centígrados. 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

Es la 1:10. 18 grados centígrados. 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

Es la 1:14. 18 grados centígrados. 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

Es la 1:17. 18 grados centígrados. ¡Ey! ¡Súbale al volumen! ¡Y súbale a la alegría con la SJ! ¡La estación de casa! ¡Pásele!

Es la 1:21. 18 grados centígrados. 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

0: es la 1:26. 18 grados centígrados.
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Es la 1:30. 17 grados centígrados. 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

Es la 1:33. 17 grados centígrados. 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

es la 1:37. 17 grados centígrados. 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

Es la 1:40. 17 grados centígrados. 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

Es la 1:55. 18 grados centígrados. 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

es la 1:59. 18 grados centígrados. 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
1: Son las 2 con 3 minutos. 18 grados centígrados. 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

Son las 2:07. 18 grados centígrados. 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

Son las 2 con 10 minutos. 18 grados centígrados. 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

Son las 2 con 14 minutos. 18 grados centígrados. 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

Son las 2 con 17 minutos. 18 grados centígrados. 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

Son las 2 con 20 minutos. 18 grados centígrados. ¡Ey! 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

Son las 2 con 23 minutos. 18 grados centígrados. 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

0: Son las 2 con 26 minutos. 18 grados centígrados.
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Son las 2 con 30 minutos. 18 grados centígrados. 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

Son las 2 con 33 minutos. 18 grados centígrados. 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

Son las 2 con 36 minutos. 18 grados centígrados. 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

Son las 2:40. 18 grados centígrados. 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

Son las 2 con 55 minutos. 18 grados centígrados. 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

Son las 2 con 59 minutos. 18 grados centígrados. 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
1: Son las 3, con 3 minutos. 18 grados centígrados. 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

Son las 3 con 6 minutos. 18 grados centígrados. 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

Son las 3 con 13 minutos. 18 grados centígrados. 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

Son las 3 con 16 minutos. 18 grados centígrados. 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

0: Son las 3 con 22 minutos. 18 grados centígrados. 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

0: Son las 3 con 27 minutos. 18 grados centígrados.
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Son las 3 con 31 minutos. 18 grados centígrados. 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

Son las 3 con 35 minutos. 18 grados centígrados. 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

Son las 3 con 38 minutos. 18 grados centígrados. 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

Son las 3 con 42 minutos. 18 grados centígrados. 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

0: pero me gustó como para hacer otro.
1: Ah, bueno, neta.
2: Son las 3 con 45 minutos. 18 grados centígrados. 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

Son las 3 con 49 minutos. 18 grados centígrados. 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

Son las 3 con 56 minutos. 19 grados centígrados. 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

Son las 3 con 59 minutos. 19 grados centígrados. 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
1: Son las 4, con 3 minutos. 19 grados centígrados. 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

Son las 4 con 6 minutos. 19 grados centígrados. 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

Son las 4 con 9 minutos. 19 grados centígrados. 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

Son las 4 con 13 minutos. 19 grados centígrados. 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

Son las 4 con 16 minutos. 19 grados centígrados. 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

Son las 4 con 19 minutos. 19 grados centígrados. ¡Ey! ¡Súbale al volumen! ¡Y súbale a la alegría con la SJ! ¡La estación de casa! ¡Pásele!

Son las 4 con 23 minutos. 19 grados centígrados. 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

0: Son las 4 con 26 minutos. 19 grados centígrados.
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Son las 4 con 30 minutos. 19 grados centígrados. 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

Son las 4 con 33 minutos. 19 grados centígrados. 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

Son las 4 con 36 minutos. 19 grados centígrados. 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

Son las 4 con 42 minutos. 18 grados centígrados. 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

Son las 4 con 46 minutos. 18 grados centígrados. 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

Son las 4 con 53 minutos. 18 grados centígrados. 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

Son las 4 con 57 minutos. 18 grados centígrados. 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

Son las 5, con 6 minutos. 18 grados centígrados. 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

Son las 5:09. 18 grados centígrados. 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

Son las 5, con 13 minutos. 18 grados centígrados. 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

Son las 5, con 16 minutos. 18 grados centígrados. 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

Son las 5 con 19 minutos. 18 grados centígrados. 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

Son las 5 con 27 minutos. 18 grados centígrados. 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

0: Son las 5, con 30 minutos. 18 grados centígrados.
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Son las 5 con 35 minutos. 18 grados centígrados. 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

Son las 5, con 38 minutos. 18 grados centígrados. 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

Son las 5 con 42 minutos. 18 grados centígrados. 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

Son las 5 con 46 minutos. 18 grados centígrados. 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

Son las 5 con 50 minutos. 18 grados centígrados. 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

Son las 5, con 58 minutos. 18 grados centígrados. 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
2: La noche quedó atrás. Un nuevo día se asoma en tu horizonte de ventura. En lo que fuera llanto, hay alegría. En lo que fue rencor, hoy hay ternura. Ya eres otro. Bajo el conjuro de la palabra amor, te has superado. Todo es más noble en ti. Todo es más puro. Porque todo de amor se te ha llenado. Amar y solo amar. Esa es la clave que mueve al universo, a la vida. Lo duro de la senda es más suave si tú puedes decir, ama y olvida. Amar a Dios, a ti, al mundo entero, a los que tú conoces, al extraño, al rico, al poderoso, al pordiosero, al que te da la paz o te hace daño. Tú ya eres otro, porque has podido arrancar la cadena que te ataba a tu eterno imposible y has sabido transponer el dolor que te agobiaba. Llena tu mente de las cosas buenas, de las cosas positivas que construyen, y deja en el ayer todas tus penas, las negaciones que todo lo destruyen. Tu hogar será de dicha, y en los tuyos hallarás el porqué de tu camino. Y todo para ti será de orgullo, y tus hijos tendrán otro destino. Y tú que eres soltera, buscarás no al hombre que halague tus sentidos, sino al alma que te comprenda más, porque el alma hace al hombre y no el vestido. La noche quedó atrás. Un nuevo día se anuncia en el dintel de tu ventana. Ya no dejes que escape tu alegría, ni que vuelva el ocaso a tu mañana. Ya no vivas de ayeres, de lamentos. Ya no suenes tu nota discordante. Piensa siempre en todos tus momentos, que la vida comienza a cada instante. 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

0: Son las 6:05. 18 grados centígrados. 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
0: Son las 6:09. 18 grados centígrados. 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

0: Son las 6 con 12 minutos. 18 grados centígrados. 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
0: Son las 6 con 17 minutos. 18 grados centígrados. 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

Son las 6:20. 18 grados centígrados. 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

0: Son las 6 con 24 minutos. 18 grados centígrados.
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14: Son las 6:28. 18 grados centígrados. 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

Son las 6:31. 18 grados centígrados. 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

Son las 6 con 34 minutos. 18 grados centígrados. ¡Ey! ¡Súbale al volumen! ¡Y súbale a la alegría con la SJ! ¡La estación de casa! ¡Pásele!

0: Son las 6:38. 18 grados centígrados. 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
2: Son las 6:42. 17 grados centígrados. 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

0: Son las 6:45. 17 grados centígrados. 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

0: Son las 6:52. 18 grados centígrados. 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

Son las 6 con 57 minutos. 18 grados centígrados. 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
1: Son las 7 con 3 minutos. 18 grados centígrados. 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
2: Los 90 minutos se ven con 7.
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2: Son las 7 con 6 minutos. 18 grados centígrados. 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

0: Son las 7 con 9 minutos. 18 grados centígrados. 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
14: Son las 7 con 15 minutos. 19 grados centígrados.
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Son las 7 con 19 minutos. 19 grados centígrados. 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

0: Son las 7 con 22 minutos. 20 grados centígrados.
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1: Son las 7 con 26 minutos. 20 grados centígrados. 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

Son las 7 con 29 minutos. 20 grados centígrados. 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

Son las 7:32. 20 grados centígrados. ¡Ey! 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

0: Son las 7 con 36 minutos. 20 grados centígrados. 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
1: Son las 7, con 40 minutos. 21 grados centígrados. 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

Son las 7 con 44 minutos. 21 grados centígrados. 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

0: Son las 7, con 51 minutos. 22 grados centígrados. 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

Son las 7 con 55 minutos. 22 grados centígrados. 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

Son las 7 con 58 minutos. 22 grados centígrados. 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
6: Son las 8 con 7 minutos. 23 grados centígrados. 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

0: Son las 8 con 14 minutos. 23 grados centígrados. 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

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Son las 8 con 21 minutos. 24 grados centígrados. 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

Son las 8 con 23 minutos. 24 grados centígrados. 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

Son las 8 con 26 minutos. 24 grados centígrados. 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

0: Son las 8 con 30 minutos. 24 grados centígrados.
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1: 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Son las 8:34. 24 grados centígrados. 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

Son las 8 con 38 minutos. 24 grados centígrados. ¡Ey! ¡Súbale al volumen! ¡Y súbale a la alegría con la SJ! ¡La estación de casa! ¡Pásele!

0: Son las 8 con 44 minutos. 24 grados centígrados. 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
4: 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Son las 8, con 47 minutos. 25 grados centígrados. 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

Son las 8 con 51 minutos. 25 grados centígrados. 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

Son las 8 con 54 minutos. 25 grados centígrados. 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

Son las 8 con 57 minutos. 25 grados centígrados. 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
1: Son las 9:06. 25 grados centígrados. 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

0: Son las 9, con 14 minutos. 25 grados centígrados. 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
0: 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Son las 9, con 18 minutos. 26 grados centígrados. 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

0: buenos días, amigos. Qué gusto saludarle. 9:19 a.m. Soy Toño Moreno. Ya sabe, le mando el abrazo de la mañana. 9:20 a.m. Ha iniciado ya la jornada electoral. Coahuila vota 2027 y en SJ Radio la cobertura total cada hora, todo el día. Estaremos informándole de lo que está aconteciendo ya. Las casillas abrieron en punto de las 8:00 a.m. Ha habido algunos contratiempos, sobre todo por el tiempo de apertura, falta de algunos funcionarios, pero ya la gente está haciendo fila y eso nos da mucho gusto que la gente esté saliendo. Vayamos todos a votar en la renovación del Congreso Local del Estado de Coahuila. Vámonos con este primer reporte completamente en vivo. Mi compañero Enrique Hurtado González, a quien saludo con gusto en esta mañana. Mi Quique, ¿cómo estamos? Buenos días.
1: Muy buenos días, Antonio. Efectivamente hay pues ya la apertura de las casillas, la máxima, según nos reportan las autoridades. Un día agradable, al menos aquí en la región sureste, con todas las condiciones, tanto de seguridad como las que implanta o implementa el árbitro electoral, y por supuesto la madre naturaleza nos regala un día muy nublado, muy padre, para salir a ejercer nuestro derecho. El día de hoy en la 730, que está ubicada justo frente a nuestro corporativo, ahí en la colonia Jardines Coloniales, pues hubo una incidencia, ahí hubo un desacuerdo entre pues los directivos del Jardín de Niños o la directiva del Jardín de Niños, Luz María Barrientos. Resulta que pues no querían prestarle los salones para instalar las casillas, les prestaron la techumbre y luego pues ya arreglaron que siempre sí, entren a los salones. Total, esto pues trajo como consecuencia 35 minutos de retraso, y obviamente lo podrás decir, 35 minutos muchas veces no es nada, pero la gente estaba enojada. Había al menos 13 decenas de personas que estaban sumamente molestos por esto, porque ellos, y con toda razón, pues afirmaban, esto tiene que estar listo desde minutos antes de las 8 para poder nosotros ingresar. De hecho, Karina Rosales era la primera persona que estaba formada. Ella llegó desde las 6:50 para precisamente votar, porque ella trabaja y ya, desocuparse. Y todo esto pues le trajo un retraso muy importante. Sin embargo, Antonio, pues ya a las 8:35, pues ya abrieron y empezó el voto de ahí, en esta casilla, a las 730. Pero ahí va todo. Y fíjate, nos dimos cuenta que hay funcionarios de casilla, de las encuestas de salida, que están pues ahí realizando pues el mismo ejercicio, preguntando por quién votaron. Todo obviamente no se da la obligación, es opcional, pero ahí tú puedes votar, porque tú puedes poner también secreto por quién votaste, porque estas son encuestas de salida. Esto nos da un resultado preliminar previo al cierre de las casillas, y es un ejercicio que está autorizado por el IEC, que son varias casas encuestadoras y que pues están ahí funcionando. Antonio, me despido porque va llegando el gobernador Manolo. Ya estaba preparando todo para su voto. Estamos ubicados aquí en la 1902, que es donde va a llegar el ejecutivo. Si tengo noticias, me comunico contigo inmediatamente para pasar el reporte en vivo.
0: Esperamos, gracias, Enrique.
1: Hasta luego.
0: Ahí está el reporte de Enrique Hurtado. Esta situación que se da ahí en este sector de la, pues de aquí de la zona norte, ¿no? El tema de los funcionarios electorales de casilla, pues que no estaban listos, que ya estaban listos, pero en este caso, pues el tema de que abrieran la casilla. Lorena Zamora tiene reporte también, la escuela anexa a la normal, otra de las casillas que ya abrieron. Zamora, estamos al aire en SJ. Buenos días.
2: ¿Cómo estás, Toño? Buenos días, y buenos días también al auditorio. Pues sí, ya listos en esta jornada que arrancó a las 8:00 a.m. con la instalación de las casillas. Y bueno, nosotros llegamos a la casilla ubicada en la escuela anexa, donde regularmente es donde emite su voto el obispo de la diócesis de Saltillo, Hilario González, quien bueno, pues hace un llamado en lo que estaba esperando la fila como cualquier ciudadano, Toño, pues a que la gente salga a votar, a que participe en estas elecciones. Y bueno, pues ellos como obispos habían hecho ya varios señalamientos pidiendo a los candidatos, bueno, obviamente el orden, el respeto, la cordialidad, y bueno, nuevamente reiteró este llamado en este proceso electoral. Hasta este momento, Toño, pues se avanza en la instalación de casillas, se ha visto retrasos, pero retrasos ligeros, siempre, bueno, pues esta falta de que no llega un funcionario de casilla, y bueno, pero mientras tanto se prevé una jornada tranquila. En estos momentos nos vamos a dirigir a la central de autobuses, Toño, donde, y ahí hay que decirlo, se estarán instalando o ya se están instalando casillas especiales, que son casillas para esta gente que está en tránsito y que, bueno, pues lo que se busca es que también puedan emitir su sufragio. Además de estas casillas que son para gente en tránsito, también cuentan con las urnas electrónicas. Estas están en funcionamiento en las casillas especiales, 3 que hay aquí en la ciudad de Saltillo. Así que, pues, para la gente que no está ahorita en su ciudad, que pueda emitir su sufragio, Toño.
0: Muy bien, pues atentos a lo que vaya sucediendo. Por lo pronto, interesante será saber cómo va aperturando esta casilla de la central de autobuses. Lorena Zamora, muchas gracias por el reporte. Con mucho cuidado.
2: Gracias, buenos días.
0: Buenos días, Lorena Zamora, también reportándose en vivo a esta hora. Las casillas ya están abiertas, recuerde, están ya abiertas las casillas desde las 8 de la mañana y pues hay que salir a votar. Es importantísimo ejercer el voto. Recuerde que cada hora, todo el día le estaremos informando. Ya vendrá más adelante mi compañero Juan Reyes para darle información. Vámonos con Dalia Moreno, hay novedades en las casillas también. Ya votó Lalo Medrano. Dalia, buenos días, estamos al aire en SJ.
3: Hola, Toño, muy buenos días. Qué gusto poder saludarlos, enlazarnos con todos ustedes. Así es, el candidato de la Alianza Ciudadana por la Seguridad, Eduardo Medrano, hace algunos momentos ya realizó su voto, en donde compartía con los otros los medios de comunicación que es una fiesta, y llamó a los ciudadanos a salir a las calles a participar, asegurando que Coahuila pues va a ganar. Se dijo también sumamente tranquilo luego de realizar una campaña de 30 días recorriendo colonias, barrios y ejidos pertenecientes al distrito número 15. Ahorita nosotros nos encontramos en la espera de que los candidatos pues sigan realizando su voto, tal es el caso de la candidata Marimar Arroyo, en donde pues más adelante estaremos compartiendo esta información. Y pues esta es la información que se ha desarrollado, Toño, en un ambiente tranquilo, y pues el llamado es a la ciudadanía a que salga a ejercer su voto.
0: Así es. Por último, dale a la afluencia de votantes, ¿cómo vamos? ¿Sí está saliendo la gente?
3: Sí, fíjate que se ha visto mucha participación en las casillas. Nos hemos tenido la oportunidad de recorrer al menos 3 de ellas, y en esas casillas sí hay afluencia. Se hacen las filas, no muchas, pero sí vemos algunas filas, quizá de algunas 10, 15 personas. Es un ambiente movido, recuerde que todavía hay tiempo, pero si lo hacemos desde ahorita, Toño, pues qué espectacular. Recordarle a toda la gente también que el IEC implementó un programa en donde si usted vota y muestra su pulgar, pues va a tener la oportunidad de acceder a descuentos y algunas cosas gratis. Tal es el caso del Museo de las Aves, en donde si usted el día de hoy viene a votar, muestra su pulgar con la tinta indeleble, pues va a tener su pase completamente gratuito, y un domingo pues muy muy ameno y muy tranquilo, un plan diferente, ¿no, Toño?
0: Que así sea y que la gente salga a votar. Dalia Moreno, gracias, atentos a tus reportes, con cuidado.
3: Pendiente, Toño.
0: Gracias, ahí está nuestra compañera Dalia Moreno reportando en vivo la elección. Y bueno, pues finalmente ya está listo el tema de los candidatos, ¿no? Es importante que la gente salga hoy a votar. Vámonos con un último reporte, las 9 de la mañana con 27 minutos, la temperatura 26 grados. Vámonos con Lalo Hernández, estamos en la SJ. Mi Lalo, novedades en el Instituto Electoral, el Instituto Electoral de Coahuila. ¿Cómo arrancó la jornada, Lalo? Buenos días.
1: Gracias, Toño, muy buenos días. Efectivamente, nos encontramos aquí en el Instituto Electoral de Coahuila y hasta el momento se reporta una elección en paz, una elección con tranquilidad, donde los ciudadanos ya están saliendo de casita para ir a emitir su sufragio y elegir 16 diputados de mayoría relativa y 9 de representación proporcional. Todas las casillas literalmente se encuentran abiertas. Aquí en el Instituto Electoral de Coahuila no se reportan hasta el momento incidencias que puedan empañar la jornada electoral, Toño. La sesión del Consejo Electoral arrancó a las 6:30 de la mañana. Muy es una temprano. Sesión solemne donde se declara abierta esta elección para elegir diputados locales que habrán de integrar la 64 legislatura a partir del 1 de enero del año 2027.
0: Pues atentos y esperemos que no haya mayores retrasos y alguna incidencia pues ahí extraordinaria, que es pues hasta cierto punto normal, Lalo, en estas jornadas electorales, ¿no?
1: Sí, así es, Toño. Coahuila y los ciudadanos se han caracterizado por salir a las urnas con civilidad, salir a las urnas pues a emitir su sufragio cumpliendo con la responsabilidad física, cumpliendo con la responsabilidad ciudadana. Mire, voy a darle algunos datos, ¿sí?, importantes de esta elección, Toño. Por ejemplo,
4: quiero decirle que aquí en Coahuila integran el padrón electoral 2,503,506 ciudadanos. También hay instaladas en el estado, pues, 1,640 casillas. Y pues espera una participación superior al 50% como en elecciones anteriores. Eso ha caracterizado a los ciudadanos. Y entrevistábamos al presidente del Instituto Electoral y nos decía que no hay foco rojo, no hay focos amarillos y esperan una elección tranquila, una elección ejemplar.
0: Que así sea. Eduardo Hernández, desde el día. Gracias, Milalo. Muy buenas tardes y al pendiente.
5: Gracias, buen día.
0: Buenos días. Ahí está el reporte de nuestros compañeros de SJ, nuestros compañeros reporteros de RCG Media. Recuerde, manténgase informado de este de esta jornada electoral. Cada hora, a partir de este momento, le estaremos informando desde el lugar de los hechos. El siguiente reporte estará con usted, mi compañero Juan Reyes. Yo soy Toño Moreno. Gran fin de semana. No deje de salir a votar. Que Dios nos bendiga a todos. Pendientes y muy buen domingo.

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3: 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Son las 9:34. 26 grados centígrados. 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

Son las 9 con 38 minutos. 26 grados centígrados. ¡Ey! ¡Súbale al volumen! ¡Y súbale a la alegría con la SJ! ¡La estación de casa! ¡Pásele!

Son las 9:42. 26 grados centígrados. ¡Ey! ¡Súbale al volumen! ¡Y súbale a la alegría con la SJ! ¡La estación de casa! ¡Pásele!

0: Son las 9:45. 26 grados centígrados. 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
2: 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Son las 9:48. 27 grados centígrados. ¡Pásele a la SJ, la estación de casa!

0: Son las 9:51. 27 grados centígrados. 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

Son las 9:54. 27 grados centígrados. 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

Son las 9 con 58 minutos. 27 grados centígrados. 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
1: Son las 10 con 6 minutos. 27 grados centígrados. 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

0: Son las 10 con 13 minutos. 27 grados centígrados. 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

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Son las 10 con 20 minutos. 28 grados centígrados. 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

Son las 10 con 23 minutos. 28 grados centígrados. 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

Son las 10 con 26 minutos. 28 grados centígrados. 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

0: Son las 10 con 29 minutos. 28 grados centígrados.
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1: 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Son las 10 con 33 minutos. 28 grados centígrados. 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

Son las 10 con 37 minutos. 28 grados centígrados. ¡Súbale al volumen y súbale a la alegría con la SJ, la estación de casa! ¡Pásele!

Son las 10 con 41 minutos. 27 grados centígrados. ¡Ey! ¡Súbale al volumen! ¡Y súbale a la alegría con la SJ! ¡La estación de casa! ¡Pásele!

0: Son las 10 con 44 minutos. 27 grados centígrados. 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
6: 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Son las 10 con 47 minutos. 28 grados centígrados. 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

Son las 10 con 51 minutos. 28 grados centígrados. 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

Son las 10 con 55 minutos. 28 grados centígrados. 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

Son las 10 con 58 minutos. 28 grados centígrados. 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
1: Son las 11, con 8 minutos. 28 grados centígrados. 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

11:09, 29 grados al norte de la ciudad. Los saluda Eva Chong. Este es un corte informativo con respecto a las elecciones 2026. A las 10:18 minutos de este domingo, el gobernador Manolo Jiménez Salinas calificó la elección como participativa y en paz, sin incidencias mayores. Informó que desde temprana hora las mesas de seguridad en los tres órdenes de gobierno estaban instaladas y dispuestas antes de la apertura de las casillas y hasta el término de la jornada. El mandatario del estado reiteró que Coahuila es tierra de ley y donde se respetan las instituciones. Por este motivo, la entidad es considerada como un estado seguro, uno de los más tranquilos de todo el país. Mencionó que es una elección ejemplar y además ese es el mensaje que se lanza a la nación, puesto que esta jornada es la única que se vive en todo México. El gobernador emitió su voto en la casilla número 1902, ubicada al norte de la ciudad. La única casilla electoral se instaló en el Boulevard Los Valdés, a donde el mandatario, acompañado por su esposa y dos de sus hijos, acudió a ejercer su derecho al voto. En punto de las 10 con 6 minutos, el Ejecutivo Estatal asistió a la casilla y votó y depositó en la urna su boleta. Además, dijo que pasaría el resto del día con su familia, atento al desarrollo de la elección.

0: Por su parte, en la casilla 0657, el alcalde Tomás Gutiérrez acudió a emitir su voto para la elección de diputados locales. El edil señaló que el proceso electoral transcurre en calma tanto en la cabecera municipal como en las comunidades y ejidos de Ramos Arizpe. Acompañado de su esposa Teresita Escalante, el edil exhortó a la ciudadanía a acudir a las urnas al ejercer su derecho al voto, al destacar los operativos de seguridad que, en coordinación con los demás órdenes de gobierno, se desplegaron en todo el municipio. Once con once, 29 grados. Al exterior de algunas casillas, las encuestadoras de salida realizan su labor a fin de conocer más rápido el resultado de las elecciones de este domingo. Los encuestadores realizaron el mismo ejercicio, pero con el nombre de los candidatos sin logotipos de partidos políticos. Es una encuesta opcional, no obligatoria. A decir de Oralia Rodríguez, una de las encuestadoras, los reportes que recabe serán entregados a su base. El propósito de estas encuestas de salida es adelantar los resultados previos al cierre de la jornada del día de hoy. Son empresas como Capro, las encuestadoras adscritas ante el JEC previo a la elección y autorizadas por el Consejo de este órgano electoral. Once con once, 29 grados. Le platicamos también de algunas incidencias que se han estado registrando la mañana de este domingo. La desinformación y falta de criterio de la Dirección de Jardín de Niños, Luz María Barrientos, de la Colonia Jardines Coloniales, ocasionó inconformidad entre al menos 30 electores. La casilla 730, ubicada en esta institución, no abrió en los horarios establecidos. El motivo fue que el kinder no prestó los salones a los funcionarios de casilla. A su vez, los mismos eran las 8 y aún no armaban las urnas y la casilla en general. Karina, desde las 7 de la mañana, llegó al lugar para cumplir con su derecho. A las 8:30 de la mañana no pudo votar por la desorganización de quienes están a cargo de la casilla 730 y sus contiguas B1, C1 y C2. Esta es una de las incidencias que se presentó. Junto con ello, también en Ramos Arizpe, decenas de ciudadanos tuvieron que esperar la apertura de casillas ante la falta de funcionarios y representantes de los partidos políticos. Señalaron que este problema es recurrente en cada jornada electoral debido a la falta de comunicación entre las autoridades electorales y los funcionarios de casillas. A partir de las 6:30 horas del día de hoy, el Consejo General del Instituto Electoral de Coahuila se declaró en sesión permanente de cara a la jornada electoral, en la que más de 2 millones de coahuilenses habrán de elegir a quienes van a integrar el próximo Congreso del Estado: 16 diputados de mayoría relativa y 9 de representación proporcional. Hasta aquí la información que se ha generado durante esta jornada electoral 2026. Recuerde salir a votar. Recuerde también que puede ubicar su casilla a través de la página del Instituto Nacional Electoral. Ubica tu casilla. Ahí puede seguir los pasos y darse cuenta a qué casilla es donde le corresponde dirigirse a ejercer su voto. Continuamos con la programación de la SJ.
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0: Son las 11, con 20 minutos. 29 grados centígrados. 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

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Son las 11 con 28 minutos. 29 grados centígrados. 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

Son las 11, con 31 minutos. 29 grados centígrados. 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

Son las 11 con 35 minutos. 29 grados centígrados. 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

0: Son las 11 con 38 minutos. 29 grados centígrados.
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1: 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Son las 11 con 42 minutos. 28 grados centígrados. 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

0: Son las 11 con 47 minutos. 28 grados centígrados. ¡Ey! ¡Súbale al volumen! ¡Y súbale a la alegría con la SJ, la estación de casa! ¡Pásele!
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1: Son las 11 con 51 minutos. 29 grados centígrados. ¡Ey! ¡Súbale al volumen! ¡Y súbale a la alegría con la SJ! ¡La estación de casa! ¡Pásele!

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Son las 12 con 19 minutos. 29 grados centígrados. 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

Son las 12, con 21 minutos. 29 grados centígrados. 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

Son las 12, con 25 minutos. 29 grados centígrados. 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

0: Son las 12, con 27 minutos. 29 grados centígrados.
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Son las 12, con 31 minutos. 29 grados centígrados. 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

Son las 12 con 34 minutos. 29 grados centígrados. ¡Ey! ¡Súbale al volumen y súbale a la alegría con la SJ, la estación de casa! ¡Pásele!

Son las 12 con 37 minutos. 29 grados centígrados. ¡Ey! ¡Súbale al volumen! ¡Y súbale a la alegría con la SJ! ¡La estación de casa! ¡Pásele!

0: Son las 12, con 41 minutos. 29 grados centígrados. 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
0: 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Son las 12, con 45 minutos. 29 grados centígrados. 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

Son las 12 con 49 minutos. 29 grados centígrados. 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

Son las 12 con 52 minutos. 29 grados centígrados. 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
3: Muy buena tarde, ya estamos listos para llevarles lo mejor del resumen informativo. Elecciones 2026 a través de la SJ. Es la 1:03, 1:03. La temperatura es de 30 grados al norte de la ciudad y tenemos toda la información que ha acontecido a lo largo de este domingo en la jornada electoral de este 2026. Así es que vámonos rápidamente con la información porque tenemos muy buena información el día de hoy para usted, para que se mantenga muy bien informado. Precisamente iniciamos con esto del gobernador Manolo Jiménez Salinas, porque ya emitió su voto en la casilla 1902, ubicada al norte de la ciudad, y calificó la elección como participativa y en paz, sin incidencias mayores. Informó que desde temprana hora las mesas de seguridad en los tres órdenes de gobierno estaban instaladas y dispuestas antes de la apertura de las casillas y hasta el término de esta jornada electoral. Escuchemos las palabras del gobernador Manolo Jiménez.
4: Jornada electoral tranquila, en paz, sin incidentes y bueno, pues.
5: ¿Cuál es el llamado?
4: Es parte de la dinámica de Coahuila, es parte de la seguridad y la calidad de vida que tenemos. Bueno, estamos contentos de que se esté llevando a cabo de esta manera este proceso electoral. Desde las 5:30 de la mañana se instalaron las mesas de seguridad en todas las regiones del estado, con la participación de todas las instituciones de seguridad, el ejército, la guardia, la marina, las fiscalías, la policía estatal, funcionarios estatales, y pues el INE, el IEC, y bueno, pues eso da muchas garantías.
3: Bien, y también en este mismo tema, el alcalde de Saltillo, Javier Díaz González, acompañado de su esposa, la señora Luli López Naranjo, acudió a emitir su voto y ejercer su derecho ciudadano en el Colegio Albatros de Saltillo. El edil señaló que ha sido una jornada pacífica, sin incidencias, en la que los ciudadanos han demostrado interés en las elecciones que renovarán el Congreso del Estado de Coahuila. Finalmente llamó a las y los saltillenses a identificar su casilla, a analizar su voto y salir a participar en este proceso electoral.
6: Incidentes, la verdad, con todo con normalidad. Un claro ejemplo cómo a través de los años las y los saltillenses hemos construido que este tipo de elecciones se puedan llevar a cabo con paz, con normalidad, en un ambiente familiar, y sobre todo invitar a las y los saltillenses que acudan a votar los representantes del Congreso local a partir del 1 de enero del año que entra, y sobre todo que siga continuando con normalidad este proceso electoral, ¿no? Y que acudan a votar con normalidad, con tranquilidad, y sobre todo en un ambiente familiar y seguro, ¿no? Que hemos construido entre todas y todos los saltillenses a través de los años.
3: Es la 1:06, 1:06, la temperatura al norte de la ciudad es de los 30 grados. Y continuando con más en esta pues elecciones 2026, en lo acontecido, precisamente molestos están los electores por la impuntualidad de los funcionarios de casilla. El reporte completo lo tiene nuestro compañero Enrique Hurtado.
7: Formados desde las 7, o sea, queremos ser civilizados y hacer las cosas bien porque es un deber cívico de nosotros.
0: La desinformación y falta de criterio de la dirección del Jardín de Niños Luz María Barrientos de la colonia Jardines Coloniales ocasionó inconformidad entre al menos 30 electores. La casilla 730 ubicada en la institución no abrió en los horarios establecidos. El motivo, el Jardín de Niños no prestó los salones a los funcionarios de casilla. A su vez, los mismos eran las 8 y aún no armaban las urnas de casillas generales y contiguas.
5: Desde las 7 de la mañana estamos
8: no
5: aquí.
8: No han abierto
5: la casilla, no la han abierto. Pues nos dicen que la directora no les prestó los salones y que ahorita que no tenían como que mesas donde apoyarse. Estamos aquí desde las 7 de la mañana. Pues sí, la verdad es que no está padre. Mire cómo está toda la fila.
0: Karina desde las 7 de la mañana llegó al lugar para cumplir con su derecho. 8:30 de la mañana, no puede votar por la desorganización de quienes están a cargo de la casilla 730 y sus contiguas B1, C1 y C2.
9: 7.
8: Las 7. ¿Y qué le han dicho?
9: Pues que primero dijeron que iba a ser afuera de los salones porque la directora no había prestado. Habían tenido un tema la directora y el INE. Ajá. Y se habían quedado de acuerdo que no iba a ser en los salones, que iba a ser afuera, es lo que nos dijo el intendente.
8: Sí.
9: Pero ya al final nos dijeron, ahorita ya se estaban poniendo, ya íbamos a pasar, y al final dijeron que sí les habían prestado siempre los salones, entonces se van a volver a acomodar. Es otra hora perdida aquí, uno viene temprano.
0: Los ciudadanos sumamente molestos pidieron al árbitro electoral atender este tipo de incidencias que los encargados de la elección no dan la importancia, pero sí ofenden al electorado. RCG Media le informó Enrique Hurtado.
3: Bien, pues ahí está la información de la inconformidad de los electores salir al votar desde muy temprana hora. Esperemos que ya a esta hora de la tarde, 1:08, temperatura 29 grados, ya esté transcurriendo todo con normalidad en aquellas casillas que habían tenido pues retrasos. Y precisamente en más información, el consejero presidente del IEC, Oscar Daniel Rodríguez, hizo un llamado a los actores políticos a actuar con responsabilidad antes, durante y después de la jornada electoral.

0: políticos, a los actores políticos, a que respetemos las normas de manera irrestricta. Hagamos cada quien lo que nos corresponde en el marco del derecho, sin intentar de alguna forma obtener ventajas indebidas o acciones ilegítimas. Demostremos nuestro talante democrático, respetemos la voluntad del pueblo para votar y al momento también de conocer los resultados. La democracia es un derecho que nos hemos ganado. Nadie nos lo regaló, no es una concesión graciosa de nadie. No olvidemos que la democracia significa gestionar las relaciones de poder a fin de combatir la dominación y hacer prevalecer nuestras libertades por encima de las imposiciones y la voluntad de todos por encima de la voluntad de unos cuantos.
1: Bien, 1:10, 1:10, temperatura al norte de la ciudad es de los 29 grados en este momento. Y precisamente para que usted pueda votar pues con tranquilidad y donde se encuentre, instalaron unas casillas especiales y bueno, estaremos haciendo contacto con nuestros compañeros en Saltillo y en Parras. Precisamente desde la central de autobuses se encuentra nuestra compañera Lorena Zamora y nos tiene el reporte desde la central de autobuses en el Saltillo. Lorena, muy buena tarde.
2: Gracias, nos ubicamos en la central de autobuses de Saltillo, donde está instalada una de las 15 casillas especiales que el Instituto Nacional Electoral dispuso para esta elección. Comentar que, bueno, pues en estas casillas, además de estarse emitiendo el sufragio para las personas en tránsito, se está haciendo de manera digital, y es que, bueno, pues aquí están ubicadas además las urnas electrónicas. Comentar que el proceso, pues, es el mismo, la persona llega, se verifica que esté en la lista nominal y bueno, una vez que ya se compruebe puede pasar a votar. Las casillas o estas urnas entregan un ticket, que es la manera en que se comprueba pues que un ciudadano votó y su voto precisamente pues se registró. Comentar que en Saltillo hay 3 casillas especiales, una repetimos ubicada aquí en la central de autobuses, y bueno, estas casillas, hay que comentarlo, cuentan con 1,000 votos, por así decirlo, así que bueno, pues se espera que esté fluyendo. Ya por la mañana a las 8:10 quedó instalada y bueno, pues ha sido una gran cantidad de personas las que han asistido a esta casilla especial sección 961. Este pues es nuestro reporte desde la central de autobuses de Saltillo en esta casilla especial con urnas electrónicas. Regresamos con ustedes al estudio.
1: Gracias, Lorena. Y bien, vámonos precisamente a otra casilla especial que instalaron, pero allá en Parras de la Fuente, donde se encuentra nuestro compañero Benjamín Fuentes. Adelante, Benjamín.
3: Amable auditorio, muy buenos días. Pues seguimos en esta elección electoral aquí en el distrito número 12. Nos estamos ubicados en lo que es la casilla 543, en lo que es la central autobuses Saltillo Parras, precisamente en la casilla especial, y estamos precisamente con una funcionaria electoral. ¿Su nombre?
4: Perla Yadira Reina Niño, vocal de Registro Federal de Electores de la Junta 8 en Ramos Arizpe.
3: ¿Cómo se está llevando a cabo precisamente pues esta jornada electoral aquí en Parras de la Fuente y cuánto es el número de votantes?
4: Mira, aquí tenemos en lista nominal de electores 35,266 electorados que pueden aquí venir a sufragar su voto. Recordemos que esta sección tenemos aquí una casilla especial con urna electrónica, que es la novedad aquí en nuestro estado de Coahuila y Zaragoza. Entonces se les hace la invitación para que vengan aquí a votar.
3: Bueno, regresamos allá al estudio con nuestros compañeros de RCG Media y bueno, seguiremos en esta jornada electoral.
1: Muchas gracias, Benjamín. Ahí están los reportes desde Saltillo, central de autobuses, y también ahí en Parras, en la central de autobuses, con estas casillas especiales. Es así como estamos llegando a la parte final de este corte informativo, en este resumen informativo de las elecciones 2026 a través de la SJ. En punto de las 3 de la tarde estaremos haciendo otra actualización para que usted se mantenga bien informado. Por lo pronto, pues nos despedimos. Un servidor, Juan Reyes, le desea que tenga muy buena tarde y a las 3 de la tarde. En punto de las 3 de la tarde nos volvemos a encontrar, nos volvemos a escuchar para hacer este resumen informativo de las elecciones 2026.

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0: 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Es la 1. Con 14 minutos. 29 grados centígrados.
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2: 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Es la una. Con 20 minutos. 29 grados centígrados. 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

Es la 1:24. 29 grados centígrados. 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

Es la 1:27. 29 grados centígrados. 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

0: Es la 1:30. 29 grados centígrados.
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2: 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Es la 1:35. 29 grados centígrados. 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

Es la 1:39. 29 grados centígrados. ¡Ey! ¡Súbale al volumen! ¡Y súbale a la alegría con la SJ! ¡La estación de casa! ¡Pásele!

Es la 1:42. 28 grados centígrados. ¡Ey! ¡Súbale al volumen! ¡Y súbale a la alegría con la SJ! ¡La estación de casa! ¡Pásele!

0: es la 1:45. 28 grados centígrados. 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
3: 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Es la 1:48. 28 grados centígrados. 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

Es la 1:52. 28 grados centígrados. 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

Es la 1:55. 28 grados centígrados. 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

Es la 1:59. 28 grados centígrados. 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
4: Son las 2 con 7 minutos. 28 grados centígrados. 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

0: Son las 2 con 13 minutos. 28 grados centígrados. 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

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Son las 2 con 19 minutos. 28 grados centígrados. 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

Son las 2 con 23 minutos. 28 grados centígrados. 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

Son las 2 con 26 minutos. 28 grados centígrados. 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

0: Son las 2 con 30 minutos. 28 grados centígrados.
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3: 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Son las 2 con 34 minutos. 28 grados centígrados. 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

Son las 2 con 37 minutos. 28 grados centígrados. ¡Súbale al volumen y súbale a la alegría con la SJ, la estación de casa! ¡Pásele!

Son las 2 con 40 minutos. 28 grados centígrados. ¡Ey! ¡Súbale al volumen! ¡Y súbale a la alegría con la SJ! ¡La estación de casa! ¡Pásele!

0: Son las 2 con 44 minutos. 28 grados centígrados. 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
7: 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Son las 2:48. 28 grados centígrados. 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

Son las 2 con 51 minutos. 28 grados centígrados. 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

Son las 2 con 54 minutos. 28 grados centígrados. 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
12: Muy buena tarde, son las 3 de la tarde con 3 minutos, 3 con 3. La temperatura al norte de la ciudad es de los 29 grados. Le damos la más cordial bienvenida al resumen informativo de las elecciones 2026 a través de la SJ. Vamos a informarle de lo acontecido en la jornada electoral el día de hoy. Así es que vámonos ya de lleno con la información, porque al exterior de algunas casillas, las encuestadoras de salida realizan su labor a fin de conocer más rápido el resultado de las elecciones de este domingo. Los encuestadores realizaron ya el mismo ejercicio, pero con el nombre de los candidatos, sin logotipos de partidos políticos, y es una encuesta opcional, no es obligatoria. A decir de Oralia Rodríguez, una de las encuestadoras, los reportes que recaben serán entregados a una base de datos. El propósito de estas encuestas de salida es adelantar los resultados previos al cierre de la jornada y son empresas como Capro, las encuestadoras adscritas ante el IEC previo a la elección y autorizadas por el Consejo de este órgano electoral. Bien, ya son las 3 de la tarde con 5 minutos, temperatura al norte de la ciudad 29 grados y en más información precisamente de esta elección 2026, el obispo de la diócesis de Saltillo, Hilario González, emitió ya su voto previo a la celebración de la misa. Como cualquier ciudadano, Monseñor esperó en la fila por un retraso en la apertura de las casillas. En entrevista dijo confiar en que la ciudadanía participe en esta jornada electoral.
13: Que todos participemos hoy para votar, de todas las edades, los que somos tempraneros, pues temprano, porque luego hay que ir a chambear, ¿verdad? Y los que se levantan tarde, primero vayan a misa y luego ya se van a votar, para que no les pesque el cansancio. Entonces, ¿qué esperamos? Pues que haya participación, y ¿qué esperamos de nuestros funcionarios? Pues que lo que decíamos en la carta de los obispos, pues que haya esa congruencia de vida, de buscar el bien común, del respeto a la dignidad de las personas, que sea una jornada hoy que sea en paz. Hemos estado haciendo oración por ellos, por todos nuestros gobernantes, y bueno, pues que reciban esta oración, ¿verdad? Este apoyo espiritual de parte de la comunidad católica.
12: Son ya las 3 de la tarde con 6 minutos, 29 grados la temperatura al norte de la ciudad. Vámonos con más información, precisamente vamos a hacer un recorrido por todo el estado y vamos a iniciar allá en Piedras Negras, Coahuila, porque ya nos tiene el reporte nuestro compañero y amigo Pedro Jaime Valdés, allá desde Piedras Negras. Pedro Jaime, muy buen día.
14: Buenas tardes a todos los escuchas de la SJ en la capital del estado, Saltillo, Coahuila. Aquí en Piedras Negras tenemos una temperatura de 42 grados centígrados. Está calurosa esta tarde. Parece hoy una olla de presión. Estas lluvias que se han dejado sentir, bueno, pues desafortunadamente también han dejado este calorcito que no nos ha dejado, y que de alguna manera esperemos que siga lloviendo para que este calor baje. Bueno, iniciando con lo que son el comentario de estas elecciones 2026 aquí en nuestro estado, donde se va a renovar el Congreso del Estado. Bueno, pues precisamente a muchas de las casillas que se tienen aquí en nuestra ciudad, desafortunadamente la gran mayoría, muchas de ellas tuvieron que abrir tarde. ¿Por qué? Porque desafortunadamente aquellas personas que ya estaban ensaculados para ser precisamente funcionarios de casillas, desafortunadamente no acudieron a la cita que el Instituto Estatal Electoral de Coahuila les hizo. Esto, bueno, pues hizo precisamente el que muchas personas pues estuvieran incómodas esperando a que se pudiera lograr el número exacto para personas que estuvieran ahí dentro de lo que es como funcionario de casillas. Bueno, pues esto hizo precisamente que la situación en muchos de los casos se desanimaran algunas personas, la verdad, y te soy sincero, prefirieron regresar a sus casas que quedarse a estar esperando a ver si se podría lograr el número específico que se requiere para que sean los representantes de casilla. Por otra parte, bueno, pues también algunas casillas que abrieron de una manera más rápida, bueno, pues estuvo fluido por parte de la ciudadanía el llegar a emitir su voto. Los candidatos, la gran mayoría de ellos, así como también el alcalde de Piedras Negras y el obispo de la diócesis de Piedras Negras, pues acudieron también a emitir su voto ya eso de ahí ha pasado el mediodía, y con esto, bueno, pues se cerró el ciclo de los personajes que de alguna manera emitieron su voto el día de hoy. Por otra parte, bueno, pues quiero comentarte, Toño, que hubo dos conatos de violencia. En uno se habla de que a una persona, pues al parecer, pues tuvo ahí dimes y diretes con unas personas en la colonia Los Montes, donde se dieron a los golpes, y bueno, inmediatamente llegaron las autoridades, tanto municipales, estatales y federales, y de esta manera, bueno, los pudieron contender. Ahí se habla que desafortunadamente una persona perdió algunas dentaduras, pero bueno, esto no ya fue confirmado por parte de la autoridad municipal, donde también en la colonia Acoros, bueno, pues también se dio un conato de violencia, lo cual inmediatamente las autoridades de las diferentes corporaciones, tanto federales, estatales y municipales, acudieron, y bueno, pues se pudo controlar. De ahí en más, bueno, pues hasta este momento todo va en tranquilidad. Lo que sí, y como yo siempre lo he dicho, qué desafortunado que la gente no entienda que debemos de salir a votar. Si bien es cierto que hace mucho calor, las temperaturas que tenemos pues no ayudan mucho, pero bueno, yo creo que nuestro deber cívico debe de ser primero que todo lo que pueda más suceder, y deberíamos de salir a votar. Vamos a ver qué tantas personas salieron a votar en esta ocasión, ya cuando termine esta lo que es

0: pasado en estas elecciones 2026. Vámonos rápidamente con nuestro compañero Alfonso Hernández desde Torreón, Coahuila. Alfonso, muy buena tarde.
1: Auditorio de la SJ, Juan Reyes, les saludamos con mucho gusto desde el municipio de Torreón para informarles que en completa calma y con una aceptable participación ciudadana han transcurrido las elecciones de este 7 de junio. Durante un recorrido que realizamos por diferentes sectores de esta ciudad, pudimos constatar que fue durante las primeras horas de este domingo cuando las casillas registraron mayor afluencia de votantes. Existe confianza en que durante las siguientes horas más ciudadanos ejerzan su derecho a votar. Informarles que a poco más de 7 horas de iniciados los comicios, estos han transcurrido en absoluta paz y tranquilidad. Los únicos incidentes están relacionados con la apertura tardía de algunas casillas, pero afortunadamente, insisto, ningún partido político o candidatos han reportado sucesos graves. Recordarles que en este municipio están en disputa los distritos 8, 9, 10 y 11. Autoridades electorales informaron que en los 4 distritos se logró la instalación del 100% de las 968 casillas. En términos generales, Auditorio Juan, con una aceptable participación ciudadana y sin sobresaltos, han transcurrido la jornada electoral en esta ciudad. Nosotros seguiremos dando cobertura a estas elecciones para mantenerlos oportunamente informados. Por lo pronto, les deseamos una excelente tarde. Regresamos con ustedes a la ciudad de Saltillo.

0: Bien, gracias a nuestro compañero corresponsal allá desde Torreón, Coahuila, Alfonso Hernández, por este reporte. Vámonos continuando con más en este recorrido por el estado. Y ya se encuentra con nosotros en cabina nuestra compañera y amiga Lorena Zamora, que nos tiene el reporte completo de lo que ha acontecido en esta jornada electoral aquí en la capital del estado. Lorena, muy buena tarde.
1: Gracias, muy buenas tardes y buenas tardes también al auditorio. Pues, Juan, una jornada, la verdad, bastante tranquila que se ha desarrollado aquí en el estado de Coahuila. Hasta este momento no se han registrado incidentes. Y bueno, esto es lo que reporta la autoridad electoral. Comentar que ya a esta hora la mayoría de los candidatos ya han emitido su sufragio, así como pues algunas autoridades, ya lo hemos estado informando, el gobernador Manolo Jiménez, el alcalde de Saltillo Javier Díaz, y bueno, pues representantes de organismos empresariales, de instituciones educativas, también pues ya han acudido a las urnas. Comentar que pues lo que decíamos, la jornada se ha transcurrido en un ambiente de civilidad, y bueno, pues todavía hay tiempo para que, pues si usted no ha salido a votar, lo haga. Son 3 de la tarde, poco más de 3 de la tarde, hasta las 6 de la tarde estarán abiertas las casillas, así que bueno, pues es nuestro deber y nuestra obligación acudir a votar. La verdad es que pues no te tardas ni siquiera 10 minutos, hay lugares en donde no haya filas. Entonces, pues acuda a votar. Recuerde que pues de esta manera es como nosotros podemos estar exigiendo a nuestros gobernantes o a quienes en este caso serán los próximos diputados locales.
0: Desde muy temprano, Lorena, estuviste tú pues recorriendo gran parte de Saltillo, estuviste en la central de autobuses, estuviste también ahí en una escuela para el voto del obispo. ¿Y cómo sentiste el ambiente en esta jornada electoral?
1: Fíjate que bastante bien, la gente está saliendo a votar, eso es lo importante, la gente ha acudido a las urnas. Por la mañana estuvimos en la central de autobuses, donde se instala una de las 15 casillas especiales, uh-huh, y donde incluso pues algo muy particular fue que se utilizó estas urnas electrónicas, ¿no? Esta nueva manera de votar de forma digital, que fue bien aceptada por los ciudadanos que acudieron. Estuvimos recorriendo diferentes casillas, la verdad es que bastante participación, que es lo que pues obviamente se busca, ¿no?, dentro de estas elecciones. Y ya lo decíamos, ¿no?, por la mañana estuvimos recorriendo en donde estuvo el obispo votando, que hacía un llamado pues también a seguir con este clima de civilidad. Y bueno, repetir, ¿no?, hasta las 6 de la tarde, así que todavía hay oportunidad. Hay horarios, Juan, donde las casillas, pues ya porque la gente va a comer, uh-huh, hay mucha gente adulta mayor que va a votar desde muy temprano y ya para desocuparse. La gente que no ha ido, pues todavía ahorita tiene la oportunidad, te digo, y te tardas 10 minutos a lo máximo en lo que llegas, te checan tu credencial, revisan si estás en la lista nominal, votas y listo.
0: Perfecto, Lorena, muchas gracias por el reporte. Son ya las 3 de la tarde con 15 minutos y pues bueno, es así como estamos llegando ya a la parte final de este

0: reporte informativo en este resumen de la elección 2026 a través del SJ. Agradecemos a nuestra compañera Lorena Zamora y también a todos los corresponsales, también a Alfonso Hernández, a Pedro Jaime Valdés y a quienes se sumaron a esta transmisión a través de la SJ. Les agradecemos y, como bien lo dijo nuestra compañera Lorena, usted todavía tiene chance, todavía tiene tiempo de ir a votar, de ejercer su voto y precisamente pues apoyar, y precisamente usted es el que decide en estas elecciones 2026. Nos despedimos, que tenga usted una excelente tarde. En controles y voz le estuvo acompañando Juan Reyes y le deseamos que tenga usted una excelente tarde, un excelente domingo, y el lunes aquí nos escuchamos para más información en estas elecciones 2026 a través de la SJ.
1: 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Son las 3 con 16 minutos. 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

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Son las 3 con 20 minutos. 29 grados centígrados. 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

Son las 3 con 24 minutos. 29 grados centígrados. 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

Son las 3 con 27 minutos. 29 grados centígrados. 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

Son las 3 con 31 minutos. 29 grados centígrados. 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
3: 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Son las 3, con 35 minutos. 29 grados centígrados. 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

Son las 3 con 38 minutos. 29 grados centígrados. ¡Ey! 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

Son las 3 con 41 minutos. 29 grados centígrados. ¡Ey! ¡Súbale al volumen! ¡Y súbale a la alegría con la SJ! ¡La estación de casa! ¡Pásele!

0: Son las 3 con 44 minutos. 29 grados centígrados. 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
1: 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Son las 3 con 48 minutos. 29 grados centígrados. ¡Pásele a la SJ, la estación de casa!

Son las 3 con 52 minutos. 29 grados centígrados. 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

Son las 3 con 54 minutos. 29 grados centígrados. 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

Son las 3 con 57 minutos. 29 grados centígrados. 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
4: Son las 4 con 5 minutos. 29 grados centígrados. 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

0: Son las 4 con 11 minutos. 29 grados centígrados. 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

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Son las 4 con 15 minutos. 29 grados centígrados. 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

Son las 4 con 19 minutos. 29 grados centígrados. 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

Son las 4 con 22 minutos. 29 grados centígrados. 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

0: Son las 4 con 25 minutos. 29 grados centígrados.
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4: 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Son las 4 con 29 minutos. 29 grados centígrados. 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

Son las 4 con 33 minutos. 29 grados centígrados. ¡Ey! ¡Súbale al volumen! ¡Y súbale a la alegría con la SJ! ¡La estación de casa! ¡Pásele!

Son las 4 con 37 minutos. 29 grados centígrados. ¡Ey! ¡Súbale al volumen! ¡Y súbale a la alegría con la SJ! ¡La estación de casa! ¡Pásele!

0: Son las 4 con 39 minutos. 28 grados centígrados. 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

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Son las 4, con 42 minutos. 28 grados centígrados. ¡Pásele a la SJ, la estación de casa!

Son las 4, con 45 minutos. 28 grados centígrados. 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

Son las 4 con 49 minutos. 28 grados centígrados. 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

Son las 4 con 52 minutos. 28 grados centígrados. 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
1: Son las 4 con 57 minutos. 28 grados centígrados.
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0: segunda con el tema de mejor visibilidad. Así se maneja la tercia de umpires, o así se ha manejado últimamente en estos últimos juegos con el umpire. Hoy justamente con Wilmer Font en el duelo de picheo, Elian Leyva, el abridor por parte de Chihuahua. Este fue el duelo de anoche en un juego en jornada larga con todo y la lluvia en suspensión de 1:30. Gabriel Ponce, que se llevó la victoria, tremenda salida en 5 entradas lanzadas para Gabriel Ponce, apenas 2 imparables sin carreras. Jeff Kinley, en su presentación en 2 entradas, aceptó 1 jonrón de 3 carreras. Fueron sumados a 3 imparables. Ese jonrón fue de André Lipsius. En el primer capítulo, ya cuando es fuera, vinieron en ese ataque tempranero los Dorados de Chihuahua, y así se llevaron entonces ya la serie a su favor los Dorados. El duelo de picheo de esta tarde con Elian Leyva, Wilmer Font. Hoy justamente con Leyva en su segunda salida como Dorado de Chihuahua. Acaba de llegar este equipo en un cambio con Caliente de Durango. Leyva precisamente ya enfrentó a Zaraperos de Saltillo en este año, pero con franela diferente, las de Durango. Así que los de color púrpura, repite el mismo muñeco, los Dorados de Chihuahua en el color púrpura representativo de este gran estado. En el hermano Cerdán, los Zaraperos el próximo martes se enfrentarán a los Pericos de Puebla, y en el Héctor Espino los Piratas estarán de visita ante los Dorados. Las próximas 2 series de encuentro para estos equipos, tanto en la serie Interzonas, Dorados en casa recibe al sur, Saltillo se va al sur, justamente representativo de la zona norte. Aquí está la tropa que comanda Omar Rojas, que por cierto presenta una siguiente alineación con Marc Contreras, patrullero central y primero en el orden. Levaldo Piña como segundo, es el tercera base. Como tercero con Coco Montes, es el parador en corto. Como cuarto, Juan Yepes, es el inicialista. El quinto, André Lipsius, designado por el pitcher. Sexto, Brenner Bonanza, intermedialista. Como séptimo, Justin Connell en la primera izquierda. El octavo, Geraldi Díaz, el receptor y primera vez en aparición en la serie. Y el noveno, Rafael Franco, patrullero derecho. Con Elian Leyva, el pitcher inicialista. Coco Montes destacó en el juego de ayer. Únicamente le faltó el triple a Coco Montes para batear el ciclo en el segundo juego de la serie ante su ex equipo Zaraperos de Saltillo. Y en este momento, hablando de Zaraperos, en la defensa ya se encuentra Zaraperos de Saltillo haciendo batería Wilmer Fong con Sebastián Lizárraga, Orlando Piña en primera, Tairo Estrada en segunda, La Pulpa Ríos en tercera, el paracorto Luis Guillorme en los jardines, en el izquierdo con Dani Ortiz, Tyron Blanco en el central y Cole Rother en la pradera derecha. Zaraperos en uniforme en color azul marino, pantalón blanco para el equipo de casa. Los de la visita, ya decíamos, en color púrpura, los Dorados de Chihuahua. Cuando vemos aquí los números por parte de Wilmer Fon, estará en búsqueda de su cuarta victoria. 3 ganados, 3 perdidos en su récord. 5.92 de carreras limpias admitidas. Jonathan Aceves, el becerro de oro. Bienvenido a la transmisión. Tercer juego de la serie en este duelo Chihuahua contra Saltillo.
1: Así es, Víctor. El tercer juego de la serie. Buenas tardes, Carlos, y toda esa gente que nos está escuchando el día de hoy. Pues Zaraperos con el compromiso de sacar la casta el día domingo, ¿no? Ha mantenido la ofensiva un poquito apagada el equipo de Chihuahua. Y Font tiene la oportunidad de ponerse un récord ganador ahora en el día de hoy también.
0: En el análisis con Jonathan Aceves, primera entrada con Carlos Flores en la crónica. Marc Contreras, Levaldo Piña y Coco Monte, los anunciados a batear por el equipo del gran estado de Chihuahua.
2: Muchas gracias, Víctor, y gracias, amigos, por acompañarnos. Pónganse cómodos porque esto está por comenzar el último de la serie. Cierra Zaraperos una estadía completa aquí en casa. Marc Contreras está en la caja de bateo. Fon listo, viene rumbo al plato. Arranca el juego, primer picheo, batazo muy elevado al cuadro. Piña va por la pelota y choca con Tairo Estrada, que cae aparatosamente ahí en la tierra. No se hablaron, un golpe muy fuerte el que recibe Tairo. Se está agarrando la mandíbula.
1: A ver, vamos a ver la repetición.
2: Es un roble. Orlando Piña, no se movió, se cubrió en todo momento del sol y chocó Tairo Estrada. Piña, pues no se inmutó.
1: Sí, pero hay como, digamos, infield. Si tú ves que Piña ya está debajo de la pelota, pues tienes que darle su espacio, ¿verdad? Al menos de que desde un principio, mía, ya Piña se haya quitado. Y también de parte de Piña, su lenguaje corporal de con las manos abiertas. Sin embargo, sabemos que el sol estaba arriba, por eso no lo hizo.
2: Piña estaba en su posición, en su lugar. Ahí mismo. Tranquilo, fue por la pelota y salió como relámpago también Tairo por ella. No se hablaron, chocaron afortunadamente sin consecuencias. Así que en elevado al 3, en fly al 3, se fue Marco Contreras al primer picheo. Cae el primer out de este último choque de la serie. Leo Piña batea a la manera de los derechos. Lanzamiento sobre el plato, cantado el strike. Tenemos Ampaya Robot aquí en el Parque Madero, finalizando este compromiso. Toda esta serie hemos tenido la prueba que aplica Liga Mexicana con el Ampaya Robot abanica una recta alta de Wilmer Font y ya está Piña contra la pared en cuenta de 0-2. Gracias por acompañarnos a través de la multiplataforma de la Liga Mexicana de Béisbol. Saludos a toda la gente que está en sintonía a través de LMB.tv. Le pone a la recta abanica y se está ponchando el Leo Piña. La velocidad de Wilmer Font lo pasó. Sí. Y cae de esta manera entonces vía chocolate el segundo out.
1: Como dices tú, Charlie, le puso. Empezó 91, primer picheo, segundo 93 y el segundo 94. Fue de menos a más. Esas son las llamadas plus fastballs.
2: Ahí a rectazo. El turno ahora.
1: Ahora.
2: Es para Coco Montes que ve pasar el primer strike.
1: Dato curioso, ha tirado 4 picheos, 5 con ese y los 5 han sido de strikes.
2: Lanzamiento rompiente va hacia afuera. El slider, la cuenta es de una bola con un strike. Wilmer Font abriendo este juego por los zaraperos de Saltillo. El originario de La Guaira, Venezuela, marca de 3 victorias, 3 derrotas. 5.92 en carreras limpias. Alto el picheo para Coco Montes. 14 bases por bolas, 40 chocolates, un whip de 1.42. Para el ex azulejo de Toronto, Wilmer Font. Machucón de foul que abre por el rumbo de la antesala. Gracias por acompañarnos con este último choque de la serie. Saludamos a toda la gente que está en sintonía aquí en Saltillo a través de la señal de RCG Media. Saludos a todo el público que nos acompaña en la estación oficial de los zaraperos de Saltillo, vía radio en el 103.3 de FM, la SJ. También estamos en nuestro espacio oficial en Facebook, de forma geolocalizada en todo el estado de Coahuila. Gracias por seguir la huella del equipo del Zarape. 2-2. Rola que va de hit al hueco de tercero y short. Batazo bien colocado de Coco Montes, que ha tenido una buena serie ante sus ex compañeros. Se tiró el clavado en la antesala a la pulpa Ramón Ríos, pero no pudo cortar el viaje de la pelota. Ajustó bien atrás para esperar el rompiente y conecta el imparable Montes.
1: Desde el día de ayer, Víctor, no lo han podido... Perdón, Charlie, me equivoqué. No lo han podido sacar de out. Doble hit, base por bola, jonrón y ahora otro hit.
2: A batear ahora Juan Yepes, el cuarto cañón y primera base. 5 para la calle con 26 carreras producidas. Batea para punto 291. Y en el picheo, atrasado el batazo. La esférica va de foul, una tarde agradable aquí en Saltillo. 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La campaña 2026 de la Liga Mexicana, que llegará a la mitad la próxima semana. Elevado al cuadro, ahora sí sin problemas, captura Orlando Piña, se queda con la pelota. En elevado al 3, se va Yepes para el tercer out y se queda uno en circulación por el equipo de los Dorados. Apertura de la primera entrada aquí en el Parque Madero, tercero del compromiso, Chihuahua, 0 carreras, los zaraperos de Saltillo vendrán a batear. ¡Qué
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4: y pegarle de jonrón.
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0: nos vamos al cierre del primer capítulo. Vienen los zaraperos de Saltillo a la ofensiva ante Elian Leiva. La alineación completa del zarape con Dairon Blanco abriendo tanda, cubriendo el jardín central, como segundo en la intermedia Tairo Estrada, tercero en el izquierdo Dani Ortiz, cuarto en la tercera base La Pulpa Ramón Ríos, como quinto en la inicial Orlando Piña, como sexto en el short Luis Guillorme, séptimo designado Fernando Villegas, como octavo en la receptoría Sebastián Lizárraga y como noveno en el derecho Cole Roder. Lanzamiento del derecho se queda adentro, aunque alcanza a morder la esquina de acuerdo a la marcación del trackman, así que la cuenta es pareja para Dairon Blanco, una bola con un strike. Elian Leiva abanica el slider.
1: Duelo
0: no la encontró Blanco.
1: Duelo entre paisanos, Charlie.
0: Sí, cubanos. Cero y cero la marca de Elian Leiva.
1: Elian es un tipo de pitcher que tiene un repertorio muy amplio, ¿no? No le gusta repetir picheos. Después de una recta, bueno, aquí lo estamos viendo, mira, recta, el air cutter, hasta curva tiene también, y un cambio de velocidad.
0: Originario de La Habana, Cuba, Elian Leiva, 37 años. En el rumbo al plato, batazo para Jardín Central. Marco Contreras localiza y captura.

0: mandaté a Tairo Estrada. Uh-huh. Bonito ahí. Cambio.
1: Ahí está lo que estábamos comentando. No, tiene confianza en todos sus picheos, los puede tirar en cualquier conteo, iniciando, terminando, cuando se extraiga, traes en la cuenta.
0: Lanzamiento, rola por el short. El fildeo de Montes, el tiro a primera, 63 la ruta, dominado Tairo. Una rola de frente, de botes. Tomó arriba Coco Montes, al bote cómodo y sin problemas consiguiendo el out en el primer cojín, retirando a Tairo Estrada. Turno a continuación para el puertorriqueño Dani Ortiz, que tiene 4 cuadrangulares con 18 carreras producidas en esta campaña, con porcentaje de .242. A la manera de los zurdos, salto el picheo, la primera bola. Ahora hay una distancia de 2.5 juegos entre Chihuahua y Saltillo. Los Dorados con marca de 17 ganados, 27 derrotas. Los Araperos con marca de 13 victorias y 28 descalabros. No la encontró. Dani Ortiz se va en banda y la cuenta está en 1-1. Anoche la victoria para el equipo de los Dorados, 4-2. Alto el envío. El viernes 5 ganó Chihuahua, 5-2. Así que veremos qué sucede en este tercero y último del compromiso. En color púrpura visten otra vez los Dorados.
1: Le dicen los Barnes, aquí entre nos.
0: Con los vivos en oro. 2-1. Rola. Esférica parte, el diamante en dos. Iba por la pelota Coco Montes. Ahora sí no pudo quedarse con ella. Y este es el primer imparable del juego y sale del madero del boricua Dani Ortiz.
1: Sí, vemos ahí cómo se quedó cerrado, ¿eh? Y eso son, es lo que ha estado trabajando el día, en estos días que ha estado aquí en la jaula. Entonces, todo trabajo requiere su recompensa, ¿no?
0: A batear ahora Ramón Ríos, la Pulpa. Cuarto en la alineación y tercera base. Ayer la Pulpa remolcó las 2 carreras de los Araperos para llegar a un total de 14 en la presente temporada. Bateando .299. El picheo, cantado el strike. El umpire principal, el que está detrás del plato, es el señor Jesús López Miller. Estoy recibiendo el llamado desde las alturas con el umpire robot. Pichó muy pegado para Ramón Ríos. La cuenta está en 1-1. Carlos León está custodiando la inicial y por el rumbo de la tercera. Ahora, con el movimiento de rotación, está en la intermedia Lamberto Zavala. En primera, Dani Ortiz. Batazo que sale de foul hacia atrás. Así que Saraperos buscando la primera victoria de esta semana aquí en el Parque Francisco y Madero, porque a partir del martes estarán visitando a los emplumados, a los Pericos de Puebla en la Angelópolis, en el inicio de los duelos interzonas en la Liga Mexicana.
1: A comer tlayudas en el estadio, Charlie.
0: O semitas.
1: O semita.
0: Y luego estará visitando Saraperos a El Águila de Veracruz en el glorioso puerto. Una bola con 2 strikes. En la loma, Elian Leiva viene rumbo al pentágono, muy afuera del picheo. Se empareja la cuenta para Ramón Ríos. Orlando Piña está en el círculo de espera para bateadores.
1: Aquí va a ser un buen conteo para que Ortiz salga el robo, ¿no? Porque vemos que va a querer atacar a la Pulpa con algún picheo rompiente. Ya le tiró 2 rectas. Entonces una prueba que venga un rompiente en este picheo.
0: ¡Rola! La pelota va de hit hacia el jardín derecho, acelera. Dani Ortiz va para tercera, el tiro llega tarde, safe en la antesala. Jugada apretada. Aquí la pelota primero golpea el montículo, la loma de picheo, y va desviada.
1: A Elian parece que a
0: Leiva. O el pitcher

0: La desvió ligeramente.
1: Parece que Leyvan alcanzó a patear con su pie derecho.
0: Y la pelota se fue hacia el hueco de primera y segunda rumbo al derecho. Y llegó Dani Ortiz barrido al cojín de la tercera base, aparentemente evitando el toque. A ver si la reta o no, el equipo de los Dorados sí llega antes, ¿verdad? Mete el spike derecho ahí a la almohadilla. Fue cerrada la jugada. Para nuestros amigos de la radio vemos la repetición. Y se llega primero Dani Ortiz. No habrá reto, desiste de él Omar Rojas. Así que esta es una buena oportunidad para los araperos de tomar ventaja en la misma primera entrada. Orlando Piña vendrá a batear.
1: Ahí vemos la importancia de agarrar un buen secundario en primera y dar la vuelta con agresividad en segunda, sabiendo dónde está posicionado el outfield y la fuerza de la pelota, conociendo tu velocidad.
0: Jugando agresivo con intensidad en el corrido de bases. Picheo abajo, la primera bola para Orlando Piña, y es que estaba abriendo lo suficiente Dani Ortiz.
1: Y ahí le metes presión al catcher ahora para que busque las pelotas.
0: 90 pies del plato, la potencial de la quiniela. El picheo se queda arriba. La cuenta para Piña está en 2-0.
1: Un poquito más paciente el día de hoy, Piña, ¿eh? El día de ayer tuvo una noche difícil, una noche de 3 ponches. Entonces, importante venir de un día a otro y hacer el ajuste.
0: Le cantan el strike, el slider. Ha conectado varios batazos sólidos con autoridad Piña, pero han sido a las manos.
1: No le han caído.
0: Poco a poco entrando en ritmo.
1: Oye, pero estoy viendo su bat y le acaban de dar unos bats nuevos al amigo. Pero bueno, eso cada quien, ¿no?
0: Swing arrepentido, la pelota hace contacto con el bat. Y la cuenta se empareja para Orlando Piña. Y el día de mañana comenzarán las votaciones para que la afición en nuestro país elija a su o sus jugadores favoritos rumbo al clásico de media campaña que se va a realizar en el estadio Walmart Park de Monterrey, la casa de los sultanes. Será la edición número 92 del Juego de las Estrellas. Cantado el tercer strike, punche sin tirarle strikeout, y así está cayendo el tercer out. Apretó el brazo Elian Leyva y logró colgar la argolla. Se quedaron 2 en las bases por los araperos. Termina una completa aquí en Saltillo en el último de la serie. Los Dorados de Chihuahua y los araperos de Saltillo están 0-0.
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0: Desde el parque Francisco y Madero es la apertura del segundo rollo. Está el juego parejo, todavía 0-0 entre Dorados y Zaraperos. Viene a batear Chihuahua, André Lipschutz, Brenner Bonassi y Justin Connell. En la tanda de bateo de los chihuahuenses, quinto, sexto y séptimo en la loma de los disparos. Aquí está el venezolano Wilmer Fon, aquí su arsenal de picheos con la recta slider curva. Las tres presentadas por parte de Wilmer Fon hasta el momento. Ya aterrizó un primer disparo contra André Lipschutz. Se quedó una recta alta y hacia afuera, primera mala para Lipschutz. Una buena serie para André, el ex caliente de Durango. De cuatro imparables en lo que va de la serie. Ayer un jonrón y produjo tres carreras al plato con ese vuela cerca. Una ventaja tempranera para Chihuahua que ya no la perdió en el resto del juego en jornada larga, con todo y la suspensión de lluvia de tres medias horas, hora y media. Y Chihuahua lo terminó ganando en tremenda salida de Gabriel Ponce. Conteo se emparejó en una bola en strike para André Lipschutz. Wilmer Fon, también de gran altura. Ya se impulsa con el siguiente pitcher hacia el plato. Ese muerde la esquina y está en zona, dice el umpire, en una recta. Esquina baja de afuera, 92 millas.
1: Trabajo ahí por Lizárraga, manteniendo la bola ahí para que no se le quede el guante. La mantuvo ahí, dándole también más chance al umpire. Sabemos que tenemos un umpire robot. Sin embargo, pues es buen trabajo de parte de él.
0: Recta al centro. El swing completo lo abanican André Lipschutz. Con el ponche tirándole. Es este el primer ponche que le dan en la serie a André Lipschutz. Lo abanica entonces Wilmer Fon. El segundo ponche que presenta también en el juego, al igual de abanicados. También había eliminado Eduardo Piña en el primer capítulo. Cuando viene a la caja de bateo Brenner Bonassi. Bonassi peligrosísimo también, que ha estado en la serie teniendo buenos turnos. El venezolano ambidiestro que batea como zurdo ante pitcher derecho. Ya espera un primer disparo por el puro centro. Ese se lo van a cantar, ya está marcado por el umpire robot. Correr por el centro. Este es el primer strike. Bonassi en la serie lleva también pelota de tres imparables. No ha producido carreras. Tampoco ha anotado carrera en par de juegos. Aquí le lanzan una recta alta y hace entonces el swing Brenner Bonassi. 0-2 el conteo ahora para el venezolano. Pues es una serie que ya le pertenece a los Dorados de Chihuahua. Saltillo tratar de recuperar una victoria y romper la mala racha. Presenta Wilmer Fon el splitter. Un swing completo. Ponche tirándole de manera consecutiva. Cuelga dos tercios Wilmer Fon con la vía del abanico los ponches.
1: Ese picheo, Lizárraga se lo pidió en el suelo. Y fue un... digamos, un error de Fon, porque se lo dejó jangueado con dos strikes. Esos picheos tienen que ir al suelo.
0: Justin Connell viene a batear.
1: Si falló ese, más va a fallar el otro, ¿no? El de calidad. Entonces probablemente lo veamos en el otro turno, ejecutándolo de la mejor manera.
0: Y al primer disparo sacó rola dura en las paradas cortas, de frente ataca y levantó en un perfecto tiro a la inicial. Luis Guillorme, el shortstop con el inicialista, y lo hace por la ruta 63, el tercer out para los Dorados de Chihuahua. Sale avante Wilmer Fon, el gigantón desde la loma de los disparos, colgando dos tercios con los chocolates, y del 6 al 3 Justin Connell. Vámonos a la pausa, entrada y media en Saltillo, 0-0 entre los Dorados y los Zaraperos.

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2: Llevaron el gatillo, aquí está Luis Guillorme en su primer turno. El paracorto de los Zaraperos. Hoy Guillorme con Saltillo está jugando su juego número 12 de esta temporada. Jugó 5 con los Toros de Tijuana. Pichó el plato, un batazo de foul por parte de Guillorme. Lo tienen ahora en 0 bolas y 2 strikes. Así que Guillorme jugando su segundo juego en esta serie. No ha podido conectar de imparable Guillorme. El día de ayer se fue con 3 ponches en el juego.
3: Al habla de Emil Guerrero, Víctor, sin guanteletas.
2: ¿Sí? Ahí. Aquí está Guillorme, manos limpias. Alex Mejía es otro de los que con Zaraperos juega y...
3: Y la gente que está viendo viendo la televisión, vemos unos tapes que traen sus dedos. Uh-huh. Esos tapes son porque trae seguramente alguna ampollita ahí de tanto estar bateando, ¿no?
2: Se le acabó el tiempo a Elian Leiva. Ya el umpire del plato no marcó bola.
3: Pero le dio una advertencia.
2: Oh, sí, sí marcó.
3: No marcó bola.
2: La pizarra la movieron allá, pero para mí fue una advertencia, ¿eh?
3: Fue una advertencia, sí.
2: La pizarra la movió en 1-2 el conteo.
3: Y fíjate, ese punto del tiempo, ajá, es algo súper, súper importante, ¿eh? No, porque aparte de la transmisión es para que sea un poquito más entretenido, más dinámico el juego. Uh-huh. Tiene un valor más que eso al jugador. Mantienes a tu defensiva alerta. Uh-huh. Y al bateador le das menos tiempo de pensar en secuencias y tener un plan. Entonces, el tener un ritmo de juego más rápido tiene muchos beneficios.
2: Batazo elevado al lado contrario. Radar izquierda, ya le encuentra Justin Connell. Era un fly por parte de Luis Guillorme. Se va dominado entonces para el primero fuera. Fly el 7 para los que anotan. Parecía que sí le habían marcado esa pelota mala aquí en el Game Day. Se marcó el 1-2. Pensábamos que había sido una advertencia del umpire por el tema reloj. Hay que recordarle a la gente que con bases limpias el pitcher solamente tiene 12 segundos para venir con el disparo hacia el plato. Con hombres en circulación tiene 20 segundos. El tema reloj, el tema el tiempo, que ya Jonathan Aceves platicaba un poco de ello también sobre algunas ventajas o desventajas que pueda tener en el juego. Batea Fernando Villegas con el conteo, una bola y 0 strikes. Aterriza Elian Leiva, un picheo hacia el plato, le cantan un... Strike número 1 en una curva lanzada por la zona del centro para Fernando Villegas.
3: Son demasiados beneficios, Víctor. También tu pitcher hace un ajuste más rápido de uno a otro, de un pitcher a otro. No está pensando tanto, está tirando, está lanzando. Está concentrado, está teniendo el feeling de la pelota, donde le suelta la pelota, el release point lo tiene. Hay más chance de que lo esté sintiendo.
2: Conteo de 2-1 para Fernando Villegas. Ya se impulsa Elian Leiva. Pichó al suelo y ahora se pone la tercera mala. 3-1 el conteo. Fernando ha jugado toda la serie contra Chihuahua. En esta misma lleva de 3 imparables en lo que va de la serie. El pasado viernes jugó la pradera derecha con Saltillo. Tuvo un imparable. Ayer, como designado, tuvo 2 imparables. Hacia el plato presenta Leiva una recta. Ataca, uh-huh, con el swing Fernando Villegas. Oh. Que desconoce amistades ese swing y se va el conteo máximo.
3: Ahí vemos, mire. La gente que miró, le iba pidiendo la pelota. Vamos. Para entrar en ritmo de nuevo. Sí. Para entrar en ritmo de nuevo.
2: En cuanto presenta el pitcher, viene el corrido del reloj de los 12 segundos. Bajo el disparo para Villegas. Es el pasaporte. Y ahí están los Zaraperos con la base por bolas. Y en el tema del ritmo, en este caso, apresurando entonces Elian Leiva. Al final de cuentas, no fue mucho tiempo el transcurrido. Vino con el pichón al plato y lo pierde. En esos temas, a veces, el tema de la concentración, que lo que comentas, hay poco tiempo. Son 12 segundos en el reloj para tú como pitcher. Ya...
3: Es el tiempo averaje ese, ¿eh? Ajá. O sea, averaje, por eso se dieron 12 segundos, por esa razón.
2: Como pitcher tienes que preparar el disparo que ya tienes tú en recepción, porque ya te lo pidió tu catcher. Sí. Por la vía del pitch con... Entonces, mentalmente tienes que decir, vengo por este picheo, hacer mi ajuste y caer en el plato con ese disparo.
3: Inclusive, antes que existiera el pitch count, uno ya...
2: Vámonos. Se va a segunda, Villegas, batea Lizárraga. El tiro de Geraldo Díaz es tarde por la intermedia. Lo recibe entonces el intermedialista Brenner Bonassi, quien cae al suelo delante de la segunda colchoneta. Hay un quieto en segunda por parte de Saltillo. Fernando Villegas con el robo en la intermedia. Y el conteo en 0 y 1 para Sebastián Lizárraga, quien está a la caja de bateo. Pedirá el tiempo, Dorados, para checar esto.
3: Salió el gallo de segunda base, ¿eh?
0: Base robada, número 18 de la campaña para los Zaraperos.
3: Buena iniciativa por parte ahí de Cheo, de cuerpo técnico, mandándolo al robo.
2: Y lo de Villegas es su segunda base robada de lo que va de la temporada.
3: Hay que recordar que el juego es de tiempo, es de métricas. Entonces, el tiempo que hace el pitcher.
2: Se cuelga de la bola Lizárraga. Elevado al central, tiene en sus manos ya la captura Marco Contreras. Se movía a su costado derecho en la captura y no se mueve de la intermedia Fernando Villegas. Así que Lizárraga, en un buen contacto, pero de elevado, entrega el segundo fuera para Saltillo y vendrá a batear el noveno en el orden, Cole Rother.
3: El tiempo que hace el pitcher a home y el tiempo que hace de home a segunda el catcher, da un promedio de 3 segundos y medio, más o menos, ¿no? Más o menos. Entonces, si te mantienes dentro de ese promedio, estás dentro del rango.
2: Roder, el primer disparo, ataca la bola, un batazo corto al central. Viene en su aterrizaje, buen corrido. Marco Contreras le llegó a la pelota. Captura esa esférica y es entonces el tercer out para Saltillo. Temprano se fue al primer picheo Roder. Se quedó entonces Villegas en posición de anotar sobre la intermedia. Nuevamente se quedó uno en la intermedia por parte de Zaraperos en posición de anotar. Vámonos a la pausa, dos completas en Saltillo, 0-0 entre los Dorados y los Zaraperos.
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8: Son las 5 con 34 minutos, 27 grados centígrados. 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
0: Apertura del tercer capítulo. Regresamos aquí al parque de pelota Francisco y Madero. 0-0 la pizarra, se quedó uno en posición de anotar por la novena saltillense. Y viene el equipo de Chihuahua a batear por conducto de octavo, noveno y primero. Geraldi Díaz, el catcher. Luego Rafael Franco y a continuación Marco Contreras. Cerramos el primer tercio, la primera parte de este tercero y último de la serie. Picheo alto, la primera bola.
3: Take it.
0: Para Díaz, Wilmer Font en el montículo, buscando la victoria número 4 de esta temporada. 21 picheos, 4 bolas, 17 strikes. Trabaja de costado, viene rumbo al plato, batazo de foul hacia atrás. 92 millas la velocidad.
3: Se está retando Fon con esa recta. Ahorita estamos notando que ya después que lo tiene con un strike, le pone poquito más porque ha subido hasta 94.
0: Como zurdo, batea Díaz, lanzamiento a la tierra. Wilmer Font hace batería con Sebastián Lizárraga el día de hoy. La defensiva de Saltillo en la primera, Orlando Piña en la intermedia, Tairo Estrada por tercera, La Pulpa, Ramón Ríos en el campo corto, Luis Guillorme. En el izquierdo, Dani Ortiz, en el central, Dairon Blanco y en el derecho, Cole Roder. Bien, el picheo arriba. La cuenta en 3 y 1. No ha podido producir lo suficiente a la ofensiva Zaraperos a lo largo de la semana. Le ha costado trabajo traer carreras al plato. A lineup saltillense. Cuenta cómoda para el bateador. Elevado. Ha atrasado. Peligroso. Va la pulpa en lo corto del izquierdo. Captura. Buen trabajo de Ramón Ríos. En elevado al 7 se va Geraldi Díaz. Uno fuera en esta parte alta de la tercera entrada. Ya son un total de 5 retirados de forma consecutiva por el venezolano Wilmer Font.
3: Y ahí vemos cómo la pulpa alcanzó a correr lo suficiente esa pelota. Ahorita Rafael Franco no me ha tocado verlo. Vamos a ver qué ofrece el día de hoy.
0: ¿Qué armas porta? Originario de El Parral, Chihuahua. Lanzamiento abajo, bueno, la primera bola.
3: Lo miré hace rato ahí bateando en la malla, trabajando con Romero, ¿verdad? Vemos a Struck. Veo conocido en la liga, ¿no? Monterrey.
0: Nick Struck.
3: Monterrey.
0: Toros de Tijuana.
3: Toros de Tijuana. En invierno con Moche, ¿no?
0: Conecta, batazo elevado para el izquierdo, corto, viene hacia adelante Dani Ortiz, captura la pelota. Con estilo el boricua, quedándose con la esférica, sigue dominado en elevado al 7 Rafael Franco y continúa retirando dorados, uno detrás del otro, Wilmer Font. Y a continuación viene el turno de Marc Contreras, que abre por segunda ocasión la tanda lineup del equipo de los Dorados. Se elevó a la inicial en la primera entrada a Chihuahua el día de hoy. En su lineup con un total de 6 derechos, 2 zurdos y un switch.
3: Y ahorita que estás mencionando, Carlos, que ha retirado a los Dorados, una observación. Ha estado tirando picheos pegados de calidad y ha fallado pocos. Entonces eso hace mucho la diferencia en un lineup.
0: 7 bolas, 21 strikes.
3: Ese tipo de picheos son los que comento.
0: Bueno, la octava.
3: Ese tipo de episodios son los que te comento, que esos te abre la oportunidad para trabajar ambos lados del plato. Ahí en ese contexto tienes todavía, puedes regresar ahí mismo pegado o afuera duro o algún rompiente en el centro, como en este caso.
0: Un slider pegado.
3: Buen picheo. El turno anterior lo sacó con fly a primera, con un picheo, una recta. Entonces aquí probablemente le va a ir duro también. No, ya no.
0: 1-2 el conteo. Abanica el split. ¿Cómo cayó ese lanzamiento hermoso de Wilmer Font? No lo encontró Marc Contreras y se ponchó tirándole. Y así en 3 bateadores sale echando chispas de la loma Font, colgando el cero. Se va a la parte alta de la tercera aquí en el Parque Madero. Último de la serie. Chihuahua y Saltillo están empatados a 0 carreras.
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0: Francisco y Madero para el cierre del tercer capítulo. Qué bueno que nos acompañan con el béisbol de los zaraperos en esta campaña 2026. Está a punto de llegar a la mitad. Picheo alto, la primera bola para el antillano, el cubano Darion Blanco, que abre ya por segunda ocasión la tanda line-up del Zarape. Elevó al central en la primera entrada. Ex Real de Kansas City. Luego Tairo Estrada y a continuación Dani Ortiz. Línea para el derecho, batazo peligroso. Wild right y claro. Le llevó la pelota. Qué buena jugada del chihuahuense Rafael Franco.
1: La corrió.
0: Se trepó a la motocicleta y le llegó extendiendo el brazo y engarzando la pelota con el guante. Qué buen recorrido. Y sobre todo, Becerro, el sol le pega ahí.
1: Exacto.
0: De lleno,
1: es, es lo que te iba a comentar yo también. Justamente después de que terminas, el factor sol, que nunca perdió la concentración, y gracias a que traía los lentes puestos, igual a recalcar puestos, para atrapar la pelota, porque hay un outfield que está en el outfield y lo está en arriba, queriéndose ver bien, cuando verdaderamente lo tienen que usar en los ojos, ¿no?
0: Viene Tairo. Saca rola por el short, aguante volteado, toma Coco Montes, conecta en la inicial con Juan Yepes. Dos bateadores, dos outs. Se fue al primer picheo Tairo Estrada y ya consigue par de tercios el cubano Elian Leiva, que está declarándole. Y ya está formalizado el duelo monticular aquí en el Madero con su antagonista Wilmer Font. Y viene Dani Ortiz.
1: Vamos a llevar... Mando south a un out del tercer, de que hiciera la tercera entrada y solamente tres hits al momento.
0: Cantado es el primer strike para Dani Ortiz.
1: Y uno fue de Dani y otro fue la culpa, ¿no?
0: Sí, seguidos, ligados y en la primera entrada.
1: Y de Coco Montes del equipo contrario, que no lo han sacado de out desde el juego pasado.
0: No, ha tenido una gran serie. Tanto bateando como... fildeando Montes.
1: Ahorita le va a tocar batear. Y lo más seguro que es que ahora sí no se la vayan a quitar de los codos. A ver, si quiere batear, batea este, pues. Y si no, vaya por bola, ¿no? Pero que no te haga daño bateando.
0: Lanzarle pegado. Que no extienda los brazos, que no esté cómodo. Se queda alto en el lanzamiento. Elian Leiva, la cuenta para Dani Ortiz está en 1-2. Los Dorados de Chihuahua, que nacieron en 1936. Han tenido diferentes...
1: ¿36?
0: Épocas, etapas en la Liga Mexicana de Béisbol. Se queda alto el picheo.
1: Y ahora se conoce su estadio.
0: Para el Boricua.
1: Su estadio se llama Héctor Espino, ¿correcto?
0: El monumental Héctor Espino.
1: Gente, los años que...
0: Abanica con un picheo abajo y se poncha Ortiz para el tercer out. Bonito sinker de Elian Leiva, que retira en tres bateadores al Zarape. Se fueron tres completas en este último de la serie en el Madero. Chihuahua y Saltillo están 0-0.
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1: Juego avanza y ahora vamos al cuarto rollo. Seguimos 0-0 entre los Dorados y los Araperos. Viene a batear Leobaldo Piña, Coco Montes y Juan Yepes, la tanda de los de arriba por parte de los Dorados de Chihuahua. Wilmer Fon está en la loma de los disparos. Apenas con 31 picheos contra los Dorados de Chihuahua para el gigantón de Venezuela. Ya se impulsa con el primer disparo. Ataca Leobaldo Piña con rola por tercera. Imposible para la pulpa. Esa rumbo al jardín izquierdo de Imparable en terrenos del Dani Ortiz. A solamente un picheo. Aquí están los Dorados con el segundo imparable del juego, colocándose Leobaldo Piña sobre la inicial.
2: Haciendo lo correcto, Leobaldo, porque el turno pasado lo poncharon y fue un poquito más agresivo, ¿no?, en este turno, dado que en el primer turno le tocó esperar strikes porque Contreras había hecho su primer picheo del partido.
1: Y ahora viene Coco Montes, que ha tenido muy buena serie, por cierto. Montes ayer jugó. Hoy ya tiene también de imparables Robert. Patrick Montes está recibiendo entonces el primer disparo en zona de strike.
2: Por parte del umpire robot.
1: Teniendo aquí el turno en 0 y 1, corredor sobre la inicial por parte de los Dorados. Viene el pichazo, el plato. Hay un swing completo de Coco Montes. Haciendo entonces en el abanico el primer strike. El segundo strike más bien y tirándole. Coco Montes tiene imparable en la primera entrada. Ayer se fue con 3 hits en el juego. Con una buena serie, repito, para Montes. Ayer le faltó solamente el triple. Y en serie de 2 juegos. Un batazo de foul. Lanzaron por el puro centro en corner. 92 millas por hora ese contacto de foul de Coco. Es su tercer equipo en la liga. Él llegó en pretemporada para los Fantasmas Grises, los Sultanes de Monterrey. Jugó poco con ellos. Y luego vino a Saltillo. Lo dejaron igual en la agencia libre y lo tomaron los Dorados de Chihuahua. Era el 0 y 2. Mayaus en la pizarra. Fond con el disparo hacia el plato. Dura rola en tercera. Un clavado imposible de la pulpa Ramón Ríos. Pelota hacia el jardín izquierdo. Hay liga de imparables de los Dorados y Coco Montes otra vez colocándose sobre la inicial. Vaya. Lo de Coco Montes, 5 imparables en 2 juegos lo que tiene.
2: Está más caliente que una... que se trata del mango, señor. No, ha estado haciendo buenos ajustes, Coco. Ha bateado la recta, ha bateado los sliders, la curva. Pues son ese tipo de situaciones que cuando andas caliente, pues identificas zona, identificas picheos y pones buenos swings y ya están los resultados.
1: Y ahora con ese ligue de hits viene el coach de picheo Vicente Palacios. Ha subido la loma de los disparos a la charla, el cuadro de Saltillo. En la reunión, cuando vienen a enfrentarse a Juan Yepes. Robert Patrick Montes, ayer la distancia en su jonrón, 357 pies por la pradera central derecha. Para Coco Montes, que ayer lo conectó aquí en el Parque Francisco y Madero. Cuando está ahora la caja de bateo, Yepes con su segundo turno en el encuentro. El derecho de poder por parte de los Dorados de Chihuahua. Vamos a ver cómo lo juega Dorados también. No hay outs. Está la potencial carrera del despegue a 180. Y Wilmer Fon apenas recibió su tercer imparable. Ya se lista con el primer disparo. Se cuelga de la bola Yepes. Duro le da la bola por el jardín izquierdo. Esa pelota va de foul. Tronó el madero Yepes. Agresivo primer picheo. La parqueó por el jardín izquierdo. En el ángulo de las entrebardas, la del jonrón y la de foul. Allá la deposita entonces el cañonero venezolano. De línea por la pradera izquierda, primer larguísimo strike para Dorados y Yepes.
2: Especialmente, Víctor, con gente en base, tienes que ir agresivo en la zona. Porque son los picheos que probablemente, pues, en el primer, segundo picheo es lo que te van a dar de strike, ya después del turno ya no.
1: Ya lo anunció Yepes y no se puede volver a equivocar con una recta al centro. Wilmer Fon contra ese bateador. Fue una recta de 90. Picheo al suelo. Buen mascoteo por parte del catcher en un bloqueo con el pecho.
2: Bloqueo.
1: Bloqueo. Y ahí está
2: palomita.
1: Entonces.
2: Palomita cayendo. Cayendo la, ¿cómo se dice? Barbilla en el pecho. Para ver para dónde sale la pelota. Y sales con explosión anticipando el corredor más adelantado.
1: Yepes de la serie apenas tiene un imparable. Fue en el primero de la serie. Y ese imparable se convirtió en carrera. Así que fajado con el bloqueo, repito ahí, Sebastián Lizárraga, un pecho al suelo. El guante al suelo, el pecho hacia adelante en el bloqueo del pichón desviado de Font, evitando el movimiento de los corredores a la siguiente estación con el wall pitch. Y el cuadro defensivo de los zaraperos juega hacia adelante. Viene Wilmer con un disparo hacia el pentágono y un machocón de foul. Era un swing completo. Swing golfista ese que acabamos de ver de Juan Yepes, y lo llevan al 1 y 2. Así que por lo pronto, fallando en el intento Yepes, que estaban los Dorados buscando de inicio en este turno el bateo oportuno más que jugar con el béisbol pequeño. 1 y 2, viene Wilmer Fone con el Chelsea, el plato en curva, swing completo, están eliminando por la vía del chocolate a Juan Yepes. Ponche tirándole y otro ponche más por parte de Wilmer Fone. Este viene a ser su quinto en el juego y en un momento oportuno.
2: Ay, dato curioso, Víctor, la primera vez de line up él estuvo enfrentando más que nada con rectas y cortadas. Ahora esta tercera vez de la, esta segunda vez de line up ya está enseñando su recta, su cortada y su curva.
1: Y viene André Lipsius, el peligro no cesa. Ataca temprano con Rol entre tercero y short, se tiró el clavado. Guillorme se queda con la bola en el juego. Ahí está justamente en su guante, en el suelo tirado Guillorme. Amarran todos los corredores, safe en primera, segunda y tercera. Amortigua esa pelota que llevaba dirección de imparable rumbo al jardín izquierdo. Evita la carrera por parte de los Dorados de Chihuahua, Guillorme. El tremendo lance se tiró al suelo. Vuelta completa y se quedó con la pelota. No había oportunidad de sacar en ninguna de las almohadillas. Lo más importante en la defensa de Guillorme y zaraperos es que evitan que el corredor que ahora en tercera es Leobaldo Piña se haya ido al pentágono. Lo tuvieron que frenar porque esa pelota llevaba dirección hacia la pradera izquierda.
2: Haciendo lo correcto ahí, un gran esfuerzo por parte de Guillorme, manteniendo la bola dentro del infield.
1: Cuando viene a lanzar ahora contra Breiner Bonassi, el primer disparo en zona de strike, está haciendo el abanico. Breiner Bonassi en el juego, segundo turno, se ponchó en el anterior. Abanicado por parte de Wilmer Fone. Hay casa llena y uno fuera por los Dorados de Chihuahua cuando viene con el disparo en recta alta, haciendo el swing completo. Bonassi ya lo llevan al 0 y 2. Agresivo también en el swing Bonassi, buscando bardas, buscando traer a sus compañeros en base. Leobaldo Piña en tercera, Coco Montes en segunda y André Lipsius corre en primera. Los tres envasados por la vía del imparable en este episodio por Chihuahua. 0 y 2 el conteo. Uno fuera, viene Wilmer Fone. Pelota alta y una recta se quedó alta afuera. Primera mala para Breiner Bonassi, que batea como zurdo en ambidiestro bateador. La defensiva de Saltillo sigue jugando cerrado en el cuadro. Primera y tercera están, sobre todo Piña en zona grama, en zona tierra todavía la pulpa. Hacia atrás y cerrado hacia la intermedia, el segundo y para corto. Cuando viene el picheo y un fly corto hacia la pradera central, con el sol de frente, el fildeo de Dairon Blanco. Hay un tiro de Dairon hacia el pentágono, un bote, no puede quedarse con ella. Lizárraga detrás de él, estaba el pitcher Wilmer Fone, que amortigua. Un disparo largo por parte de Dairon Blanco y evita Saltillo la carrera. Buena defensiva por parte de Saltillo, porque el fly fue corto a la pradera central de Breiner Bonassi. No habrá entonces el sack fly, ni siquiera pisa y corre en el intento. Con un tremendo tiro de Dairon que llegó picado al catcher, lo saltó al receptor y por fortuna, bien jugado por el pitcher Wilmer Fone, se coloca detrás del receptor y evita entonces el tiro desviado, que fue picado, repito, y un avance de corredor al final de cuentas.
2: Son cosas que se practican en el día a día, donde tiene que estar posicionado el pitcher después de un batazo.
1: Está la caja de bateo.
2: Lipsius.
1: Ajá.
2: No, Justin Connell.
1: Justin Connell.
2: Justin Connell.
1: Que nos mencionabas que le daba un aire, ¿no? Al Canelo.
2: Al bueno, Canelo.
1: Canelo Álvarez.
2: Sí.
1: Sí. Ya, el Canelo Álvarez. Tu paisano.
2: Mi paisano.
1: Sí. 0 y 1 el conteo para Justin Connell. Viene con línea de foul en primera.
2: Ya ha estado Connell desde ayer. A lo que he mirado, como que no le gusta la recta pegadita al amigo, güey. Aparte que se para bien cruzado. Vean, ahorita los que están viendo la televisión, vean su pie izquierdo, cómo está más enfrente, digamos, pegado al home, y el derecho que pide atrás se alcanza a ver más. Ahí lo vemos. Gracias.
1: Se puso en el 0 y 2 en el conteo. Viene Wilmer Fon, pelota rompiéndose el plato en la curva, alcanza a machucarlo de foul. Le cambió la velocidad. Antes una recta de 93, ahora una curva que se presentó en 73 millas. Uh-huh. A más de 20 de diferencia en velocidad. No es un cambio de velocidad, pero sí hace ese ajuste en el cambio con picheo curveada por parte de Wilmer Fon. Que ahora, le hemos visto menos splitters el día de hoy.
2: Sí, pero te aseguro que le va a repetir ese picheo más afuerito, más pega en el home y le va a hacer swing.
1: 0 y 2 el conteo. Pelota hacia afuera y hace el contacto elevado hacia el derecho por parte de Justin Connell. Con el sol de frente, a par de manos, cerca de la raya, captura en zona fur. Cole Roder, el tercer out para los Dorados de Chihuahua. Los del gran estado dejaron la casa llena, fajados araperos y buena defensiva de los jardineros. Y además el mismo Wilmer Fon fajado, ponchando a Juan Yepes. Se va al alta de la entrada número 4 aquí en Saltillo. Nada para nadie, 0-0. Dorados y zaraperos.
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1: Lo juegan también en buena defensiva, quitándole un posible imparable la pulpa a Ramón Ríos. 53 la ruta. Era una buena jugada defensiva por parte de Leobaldo Piña y los Dorados de Chihuahua.
2: Dos pinceladas, tanto del tercera como de primera, haciendo una buena estirada para alcanzar a ganar la pelota.
1: Aquí están los Dorados en la defensa y viene a batear a Orlando Piña. Lanzó para los Vaqueros de La Habana este lanzador, Elian Leyva, no para los Industriales, el equipo tradicional de La Habana. San José de las Lajas, Mayapeque, que es la sede para este equipo de los Vaqueros, allá en la Serie Nacional Cubana, donde mayormente los peloteros cubanos han salido de jugar pelota cubana y también aventurarse al béisbol internacional, sobre todo la búsqueda de llegar a las grandes ligas. Este lanzador estuvo 2 años en ligas menores con los Bravos de Atlanta, pero no llegó más allá de sucursal de ligas menores. Se enfrenta Orlando Piña con conteo parejo, una bola, un strike, aterriza un disparo alto y pegado para Piña, segundo malo, 2-1 el conteo. Sin embargo, en su historia para este pitcher, llegó a jugar una temporada con los Industriales de La Habana, vamos a decir que el equipo de mayor tradición. Con los Industriales en 2013-2014, antes de irse a los Estados Unidos, cuando llega entonces a los Bravos de Atlanta en aquel 2018. Lo llevó al conteo 3-1 ahora Orlando Piña, trabajando picheos desviados hacia la altura de adentro. Listo el pitcher, pelota por el centro, un sinker que conecta elevado hacia el jardín derecho Orlando Piña. Duro le da la bola, pero va de foul. En la barda de foul sobre la pradera derecha, ese contacto. Allá trazado por ese ángulo, entonces, teniendo el conteo ya lleno, 3 bolas y 2 strikes. Para Orlando Piña, que busca su primer hit. Zaraperos tiene de 2 imparables y fueron de manera consecutiva en la primera entrada. Sencillos de Dani Ortiz y Ramón Ríos.